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1: Libro de Levítico, capítulo 19, versículos del 1 al 12. Leyes de santidad y de justicia. Habló Jehová a Moisés diciendo: Habla a toda la congregación de los hijos de Israel y diles: Santos seréis, porque santo soy yo Jehová vuestro Dios. Cada uno temerá a su madre y a su padre, y mis días de reposo guardaréis, yo Jehová vuestro Dios. No os volveréis a los ídolos, ni haréis para vosotros dioses de fundición, yo Jehová vuestro Dios. Y cuando ofreciereis sacrificio de ofrenda de paz a Jehová, ofrecedlo de tal manera que seáis aceptos. Será comido el día que lo ofreciereis, y el día siguiente, y lo que quedare para el tercer día, será quemado en el fuego. Y si se comiere el día tercero, será abominación, no será apto. Y el que lo comiere llevará su delito por cuanto profanó lo santo de Jehová, y la tal persona será cortada de su pueblo. Cuando siegues la mies de tu tierra, no segarás hasta el último rincón de ella, ni espigarás tu tierra segada, y no rebuscarás tu viña, ni recogerás del fruto caído de tu viña. Para el pobre y para el extranjero lo dejarás, yo Jehová vuestro Dios. No hurtarás, y no engañaréis, ni mentiréis el uno al otro, y no juraréis falsamente por mi nombre, profanando así el nombre de tu Dios, yo Jehová.

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1: Libro de Levítico, capítulo 19, versículos del 1 al 12. Leyes de santidad y de justicia. Habló Jehová a Moisés diciendo: Habla a toda la congregación de los hijos de Israel y diles: Santos seréis, porque santo soy yo Jehová vuestro Dios. Cada uno temerá a su madre y a su padre, y mis días de reposo guardaréis, yo Jehová vuestro Dios. No os volveréis a los ídolos, ni haréis para vosotros dioses de fundición, yo Jehová vuestro Dios. Y cuando ofreciereis sacrificio de ofrenda de paz a Jehová, ofrecedlo de tal manera que seáis aceptos. Será comido el día que lo ofreciereis, y el día siguiente, y lo que quedare para el tercer día, será quemado en el fuego. Y si se comiere el día tercero, será abominación, no será apto. Y el que lo comiere llevará su delito por cuanto profanó lo santo de Jehová, y la tal persona será cortada de su pueblo. Cuando siegues la mies de tu tierra, no segarás hasta el último rincón de ella, ni espigarás tu tierra segada, y no rebuscarás tu viña, ni recogerás del fruto caído de tu viña. Para el pobre y para el extranjero lo dejarás, yo Jehová vuestro Dios. No hurtarás, y no engañaréis, ni mentiréis el uno al otro, y no juraréis falsamente por mi nombre, profanando así el nombre de tu Dios, yo Jehová.

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gracias, Señor, porque a través de tu Espíritu Santo te podemos adorar, Señor.

Que Dios les bendiga, queridos hermanos y amigos en sintonía de Radio La Gloria es de Dios. Les saluda un servidor, su hermano y amigo Virginio Palacios. Bienvenidos a este su programa, Cuán Grande es Dios. Le invito a buscar en el Evangelio según San Mateo capítulo 5, versículo 8, para que meditemos en la palabra del Señor. Continuaremos con el título de nuestro mensaje, Solo Dios hace al hombre feliz. Y asimismo, una vez más en este día, en esta tarde, podamos ser bendecidos a través de la palabra de nuestro Dios. 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Bien, mis queridos hermanos, vamos a leer la palabra del Señor y vamos a adentrarnos rápidamente a nuestro tema a tratar, ya que bien sabemos que el tiempo es demasiado corto y no alcanzamos a estudiar y analizar y a meditar en el tema, el mensaje que traemos cada día. Vamos a leer la palabra del Señor. Evangelio según San Mateo capítulo 5 versículo 8, dice su bendita palabra, en el nombre del Padre, del Hijo y de su Espíritu Santo. Bienaventurados los de limpio corazón, porque ellos verán a Dios. Vamos a orar. Bendito Dios y Padre celestial, gracias te damos, porque tú eres un Dios de amor y Dios de verdad. A ti bendecimos ese nombre que es sobre todo nombre. A ti elevamos nuestra voz, sabiendo, entendiendo y reconociendo que tú eres el sustentador de nuestras vidas. Que tú eres, oh Dios, quien nos guarda, quien nos cuida, quien nos protege. Que solamente es gracias a ti que nosotros hemos tenido un día más para vivir. Un día más que tú nos has concedido, lleno de grandes bendiciones, colmado de tantas bendiciones, oh Dios. Pedimos en esta hora que ha llegado el momento del día en el que debemos meditar en tu palabra, debemos compartir el mensaje que tú nos has dado. Te pedimos, oh Dios, que ministres nuestras vidas, ministres la vida de todo aquel que nos ve y nos escucha en todas y cada una de las plataformas de esta estación radial. Administra, Señor, ministra sus oídos estén atentos, su entendimiento sea abierto para que podamos y puedan comprender el mensaje de esta tarde. Gracias te damos, Padre, gracias te damos, Hijo, y gracias, Espíritu Santo. Amén y amén. Bien, mis queridos hermanos, queremos compartirle, sin antes adentrarnos, en algo que encontrábamos de lo que dijo y escribió un historiador y filósofo francés, de apellido Voltaire. Lo que él escribía dice: buscamos la felicidad, pero sin saber dónde, como los borrachos buscan su casa, sabiendo que tienen una. Creemos que se quede con pensando y meditando en esta frase que este varón escribía, porque ese es el centro de nuestro mensaje, que la humanidad se vive buscando la felicidad, pero sin saber dónde en realidad, en dónde encontrarla. Así como los borrachos buscan su casa sabiendo que tienen una. Entonces, con esto, queremos decirle que hay una fuente de felicidad. Hay un lugar en donde podemos encontrar la verdadera felicidad. Y cada uno de nosotros, como seres humanos, lo sabe. Y por eso, ya sea usted cristiano o no, usted está en busca de esta virtud. Usted está en busca de la felicidad. Buena parte de los sociólogos, de los psicólogos y filósofos no han logrado un acuerdo para describir qué es la felicidad o dónde está la felicidad. Los materialistas aseguran que es el momento en que las personas logran obtener todo lo que quieren o desean. Los emocionalistas más parcos dicen que es un estado de ánimo que no necesariamente implica alegría. Antes de continuar y adentrarnos a lo que es la palabra de Dios y lo que la palabra de Dios nos dice respecto a la felicidad, a su fuente y dónde encontrarla, queremos compartirle lo que la sociedad
lo que los psicólogos dicen que todos y cada uno de nosotros debe hacer para ser verdaderamente feliz en esta vida. El común de las personas resume la felicidad con el tema de una vieja canción hispana: tres cosas hay en la vida: salud, dinero y amor. Y estas personas reducen a estas tres palabras para que nosotros encontremos, nos sintamos y verdaderamente vivamos felices en esta vida. Si tienes salud, si tienes dinero y si tienes amor, entonces lo tienes todo, entonces eres plenamente feliz. Si uno de estos tres te falta, vives en miseria. Si uno de estos tres te falta, entonces no eres verdaderamente feliz. No estás viviendo plenamente. No has alcanzado la verdadera felicidad. Un reduccionismo que le da la razón a Voltaire y su referencia a la búsqueda de un borracho. Pero los sociólogos, los psicólogos dicen que hay siete pasos o hay siete cosas que hay que hacer para poder alcanzar la verdadera felicidad. Número uno, vivir conscientemente. La felicidad es algo que uno mismo escoge. Podemos decidir estar o no estar felices. Así de simple. Número uno, vivir conscientemente. Cada uno de nosotros escoge, decide y puede estar feliz o no estar feliz. Número dos, practicar la autoaceptación. Valorar el hecho de que somos únicos e irrepetibles. Apreciar nuestros talentos y el potencial que yace dentro de nosotros. Número tres, pasar tiempo de calidad. Transmitir amor, cariño y afecto a los miembros de nuestra familia. Pasar tiempo de calidad con nuestros amigos. Dedicarnos a cultivar nuestras relaciones sociales. Número cuatro, apreciar y agradecer. La gratitud es un medio para llegar a la felicidad, pues además nos refuta a un estado emocional bastante positivo. Eso sí, que tus apreciaciones y agradecimientos sean sinceros. Número cinco, dejar de quejarse. Dejar de quejarse y dejar de lado los resentimientos cuando comprendas que solo tú eres el creador de tu vida. Te perdones por tus fallas y no culpes a los demás. Estarás en una posición en la que la felicidad será parte de lo que puedas crear día a día conscientemente. Número 6. Disfruta la vida. Tómate el tiempo que sea necesario para disfrutar haciendo lo que más amas. Pasa tiempo con esa persona especial. Diviértete, juega, observa, sal, distráete, dispérsate, muévete. Número 7. Celebra tu vida. Las personas felices celebran sus procesos y su crecimiento con el tiempo. Cada vez que llegues a un gran logro o que puedas presumir de un buen mérito, celébralo. Son 7 pasos, son 7 cosas que cada uno de nosotros debemos hacer para ser verdaderamente felices, según los psicólogos, según los sociólogos, según los filósofos. Según el hombre, según en su sabiduría, según en su conocimiento, en su experiencia, nos dan estos consejos. Pero quiero decirte, querido hermano, querida hermana, querido amigo que nos escuchas, que la felicidad
La verdadera felicidad no depende de ningún ser humano, de ninguna persona en esta tierra. No depende de ninguna cosa material. No depende de la cantidad de bienes que poseas, como lo dice según el resumen que mencionábamos al principio. El resumen de la felicidad está en tres cosas en la vida: salud, dinero y amor. Bíblicamente, espiritualmente y a lo que Dios nos habla, esto es algo erróneo. No se basa, la felicidad no se basa en tener salud, la felicidad no se basa en tener dinero y tampoco el amor de ningún ser humano. Cabe mencionar que con esto nos estamos refiriendo como cristianos, como conocedores de la palabra de Dios, que nuestra felicidad no depende, si usted está casado, si usted está casada, no depende de su pareja. La verdadera felicidad no depende de que si él le ama, de que si él le corresponde respecto a todo el amor, el cariño, el aprecio y el agradecimiento que usted le da a él. La felicidad no depende inclusive de sus hijos, si usted es padre, si usted es madre de familia. Su fuente de felicidad no depende de sus hijos, su fuente de felicidad no depende de su pareja, su fuente de felicidad no depende de sus mejores amigos o de su mejor amigo. No depende de nada que se encuentre en esta tierra, ni siquiera depende de que si usted se ama. No depende ni siquiera de que si usted alcanza o logra aceptarse a sí mismo. No depende de que si usted celebra sus logros, de que si usted es una persona muy dadivosa y da a manos llenas y da sin escatimar. De los 7 puntos que hemos mencionado, los hemos mencionado solamente para darle a conocer lo que el hombre, lo que la sociedad, lo que en su conocimiento y experiencia del ser humano le quiere compartir a usted. Algo para que usted sea realmente feliz. Pero la palabra del Señor nos dice que nuestra fuente de felicidad está en otro lado. Todo el mundo quiere ser feliz. Y hacemos una pregunta: ¿no es esa la meta más grande en la vida? El ser humano por naturaleza siempre está buscando sentirse pleno, sentirse completo. Siempre está buscando sentirse satisfecho. El ser humano por naturaleza siempre está buscando la satisfacción de placer, de felicidad, de alegría. Pero a pesar de que esa es la meta más grande en nuestra vida, el ser humano la busca en el lugar incorrecto. No sabe en realidad en dónde encontrarlo. La humanidad está programada para buscar la felicidad. La humanidad está programada para buscar la felicidad. Siempre la estamos buscando, ya sea que lo sepamos o no. Muchas de las veces hay personas que no saben que están en busca de la felicidad. Pero estamos programados para buscar esa felicidad. Hay algunos que se han dado cuenta y lamentablemente la buscan en lugares equivocados. Y por buscarla en lugares equivocados, en el dinero, en el amor o en tener salud, caen en vicios, caen en la drogadicción, caen en el vicio del alcohol,
caen en algún otro vicio en busca de la felicidad. Hay algunos que ni siquiera saben qué es lo que están buscando. Pero todos estamos en busca de la felicidad. No se nos tiene que decir que debemos buscar la alegría y el placer. No existe una capacitación desde niños sobre este tema. Ninguno de nosotros tuvo que sentarse a la edad de 2 o 3 años para poder recibir esa educación de la felicidad. Ver videos que nos instruyan dogmáticamente de cómo ser felices lo antes posible. No se nos otorgan pulseras de responsabilidad de felicidad que nos dan descargas eléctricas si no somos felices. Simplemente queremos ser felices naturalmente, instintivamente y precognitivamente, así que buscamos la felicidad como siempre lo hemos hecho. Esa parte del ser humano que se siente vacío, esa parte dentro del ser humano en su corazón, muy en fondo en su interior, que siente que le hace falta algo. Porque hasta ahí llega el punto, puesto que lo que menciona el hombre es: si tú tienes salud, dinero y amor, estás completo. Te vas a sentir pleno. Vas a sentir que no te hace falta nada. Y esa es la clave, ese es el punto al que queremos llegar. A pesar de que consigue eso, aún así se siente vacío, siente que hay un hueco todavía. Si tiene la salud y tiene el dinero, siente que le hace falta que alguien lo ame. Si tiene el amor, si tiene el dinero y no tiene salud, siente esa necesidad de sentirse saludable, de tener esa salud. Porque claro está, cuando nosotros estamos enfermos, no estamos contentos. El tormento de esa enfermedad a nuestro cuerpo físico es terrible y nuestro estado de ánimo cambia. No somos felices. Si tenemos salud y si tenemos el amor de una persona, pero nos hace falta el dinero, sentimos esa necesidad económica. ¿Quién no ha sentido esa necesidad en la que dice: cómo quisiera darle algo más a mi familia? ¿Cómo quisiera poder darle eso que es tan necesario materialmente? A mi madre, quizá comprarle la casa, comprarle un carro, poder darle esto, poder suplir esas necesidades materiales, porque hay necesidades, no podemos negarlo. Pero a pesar de ello, a pesar de estas cosas que son necesarias en la vida del hombre, ahí no se encuentra la fuente de la felicidad. En ninguno de estos lugares se encuentra la verdadera felicidad. Estamos programados, todos estamos en busca de esa felicidad. Algunos ni se dan cuenta, podrán decir: yo no estoy buscando ser feliz. Yo no estoy buscando esa felicidad, pero todos estamos buscando eso, porque nos hace falta algo. Porque hay un hueco en nosotros que necesita ser llenado. Necesita ser ocupado. La palabra del Señor nos dice en el Salmo 68. Le voy a invitar a que busque este pasaje bíblico y le voy a invitar a que lea la palabra del Señor. Salmo 68:3 dice su palabra: mas los justos se alegrarán, se gozarán delante de Dios y saltarán de alegría. ¿Quiénes? Los justos. ¿Qué dice nuestro pasaje bíblico? Bienaventurados los de limpio corazón. Aquellos que son de limpio corazón
verán a Dios. ¿Y qué dice el Salmo 68:3? Más los justos se alegrarán, se gozarán delante de Dios y saltarán de alegría. Proverbios 15:15, vamos a leer la palabra del Señor en el libro de los Proverbios, capítulo 15, versículo 15. Nuevamente le recordamos, le instamos a usted a que lea la palabra del Señor. Proverbios capítulo 15, versículo 15. Todos los días del afligido son difíciles, mas el corazón contento tiene un banquete continuo. Quizá estos pasajes bíblicos hasta ahorita usted dirá, pues no menciona nada acerca de la fuente de la felicidad. A mí no me dice nada respecto a dónde voy a encontrar la verdadera felicidad. Más adelante lo vamos a comprender. Todos los días del afligido son difíciles, mas el corazón contento tiene un banquete continuo. Filipenses 4:4. Vamos a leer ahora en carta a los Filipenses, capítulo 4, versículo 4. Dice la palabra del Señor: regocijaos en el Señor siempre. Otra vez digo, regocijaos. Mis hermanos, la palabra del Señor nos habla y nos dice que toda nuestra alegría, nuestro regocijo, nuestro gozo está en Dios. Lea estos pasajes bíblicos. Lea estos pasajes bíblicos y lea muchos más. Dice el proverbio: todos los días del afligido son difíciles, mas el corazón contento tiene un banquete continuo. Con esto queremos ahora mencionar y aclarar que no pasamos por alto que a pesar de conocer a Cristo, llegan crisis a nuestra vida. Que conocemos y sabemos de la vida de muchos hermanos, y con esto queremos decirle que usted no es el primero, no es el único, ni es el último. Cristianos que conociendo del Señor son rechazados por su familia. Cristianos que conociendo al Señor son despreciados, son maldecidos, son desechados, son expulsados, son inclusive mencionados como que ya no forman parte, ya no están en la mente de sus progenitores. Que se olviden de ellos porque ellos se han olvidado de que tienen un hijo, de que tienen una hija. En el cristianismo, no todo es fácil. A pesar de conocer a Dios, vienen las tribulaciones, vienen las luchas, vienen las pruebas, vienen las crisis, vienen las tormentas a nuestra vida. Nos toca pasar por el desierto, nos toca atravesar las tormentas, enfrentarnos a gigantes. Pero si tu gozo, pero si tu corazón alegre, tu corazón feliz, tu corazón contento, si tu corazón, su tesoro está puesto en Dios, tendrás un banquete continuo, como dice el proverbio. Pero si tu mirada está puesta en el blanco perfecto, te gozarás delante de Dios y saltarás de alegría. Te regocijarás siempre, siempre te regocijarás.

torturados, fueron maldecidos, su vida corrió peligro, fueron encarcelados, pero ellos se mantuvieron firme hasta la muerte, porque habían encontrado la felicidad. No tenían dinero. Quizás su familia también los había despreciado, sus hermanos, sus padres, sus primos, sus tíos, y no ellos, sus primos, sus tíos, sus vecinos, los amigos con los que crecieron. No tenían riquezas materiales. Algunas ocasiones no dudamos que tuvieron que padecer crisis de salud, enfermedades. Pero ellos no negaron, no desmayaron, siguieron caminando a paso firme, siguieron avanzando hasta la muerte. La palabra de Dios dice: sé fiel hasta la muerte y yo te daré la corona de la vida. Permanezcamos en el Señor, puestos nuestros ojos en el autor y consumador de nuestra fe. Porque ahí se encuentra la fuente de nuestra felicidad. Queremos ir a Génesis capítulo 2, versículo 15. Dice su bendita palabra en este pasaje bíblico. Capítulo 2, versículo 15. Tomó pues Jehová Dios al hombre y lo puso en el huerto de Edén para que lo labrara y lo guardase. Dios hizo al hombre feliz. Cuando Dios creó a Adán, Dios creó a un hombre feliz, a un hombre completo, a un hombre que no necesitaba de nada. No le hacía falta nada. ¿Por qué? Porque tenía esa comunión con Dios. La palabra de Dios dice: que Dios tomó a Adán y lo puso dentro del huerto de Edén para que lo labrara y lo guardase. Dios hizo al hombre y vemos que lo coloca en un paraíso y le da la libertad de poder comer de todos los frutos en el huerto. Adán tenía una comunión con Jehová Dios. Y si estudiamos la vida de Adán, era un hombre completo, porque tenía esa comunión con Dios, podía hablar con él, podía verlo, podía caminar de su lado. Quizá, podemos imaginarnos, quizá podía abrazarlo. Tenía una relación estrecha. Poseía un estado maravilloso. No necesitaba nada. Pero cuando viene el pecado, se rompe esa comunión. Cuando viene el pecado, se rompe esa relación. Y la felicidad se pierde. Y esa plenitud que tenía el hombre al principio se pierde. Cuando Dios creó al hombre y lo puso en el Edén, significa, de Edén, significa deleite, placer.

0: Eso era lo que Dios quería para Adán. Dios quería que Adán gozara, que fuera feliz. Y es lo mismo que Dios quiere para nosotros. Dios quiere que nosotros seamos felices. Pero el error del ser humano, que fue la desobediencia, hizo que se rompiera esa comunión, hizo que se rompiera esa relación y el hombre comenzara a partir de ahí a buscar la felicidad. Adán era feliz. Adán estaba completo. Adán vivía en deleite, en gozo, en alegría cuando estaba en el Edén. Pero cuando él comete el error, surgen la fuente de nuestras necesidades. Comienza nuestra necesidad de volver a tener esa relación, de volver a sentir esa plenitud que solamente se encuentra en Dios. Solo Dios hace al hombre feliz. La felicidad de Adán dependía de la presencia de Dios, pero en el momento que Adán buscó la felicidad en el placer y pecado, se dio cuenta que obtuvo al final vergüenza, miedo, dolor y la muerte. Esa es nuestra naturaleza ahora. Nuestra naturaleza pecaminosa. Nuestra naturaleza, la cual que ahora que estamos en esta carne, en nuestra humanidad, nuestra carne todos los días va de continuo a buscar cosas materiales, a buscar la felicidad en las cosas pasajeras. Lamentablemente, por la desobediencia de nuestro primer padre, nosotros nacimos en esta condición, en pecado, en iniquidad y con esta necesidad de ser felices. El Salmo 32 nos dice su bendita palabra, una gran verdad de la cual podemos conocer y saber acerca de lo que cada uno de nosotros necesitaba. Y si usted conoce de Dios, ahora lo ha obtenido. Pero si usted conoce de alguien que no conoce de Dios, necesita encontrar la fuente de su felicidad, la fuente de la verdadera felicidad. Y queremos que escuche el Salmo 32, capítulo 1 y capítulo 2. Dice su bendita palabra: bienaventurado aquel cuya transgresión ha sido perdonada y cubierto su pecado. Bienaventurado el hombre a quien Jehová no culpa de iniquidad y en cuyo espíritu no hay engaño. Bienaventurado, feliz, doblemente feliz o tres veces feliz, dichoso, digno de envidia, aquel cuya transgresión ha sido perdonada. Y nuestras transgresiones, nuestros delitos y pecados son perdonados solamente cuando venimos a los pies de Jesucristo, cuando venimos a los pies de Dios, rendimos nuestra vida delante de Él, reconocemos que Él es nuestro único y suficiente Salvador. Eso solamente puede acontecer, puede pasar en nuestra vida cuando nosotros venimos delante de la presencia de Dios a rendir nuestra vida y a comenzar a vivir una vida conforme a su voluntad. No solamente es ir a cierto lugar y hacernos bautizar solamente y continuar con nuestra vida buscando el deleite en las cosas materiales, porque hay muchos, inclusive en iglesias, que se hacen bautizar pero su vida no cambia, su vida sigue siendo la misma. Claro, somos seres humanos y cometemos errores. Vivimos equivocándonos día con día. Pero hoy en día hay mucha gente que se hace bautizar, hace público que baja a las aguas, siguiendo el ejemplo de Jesucristo. Pero su vida es una vida de pecado, su vida es una vida desenfrenada, su vida es una vida que... en la cual ellos no se esfuerzan por vivir conforme a la voluntad de Dios. No solamente es decir de labios soy cristiano, no solamente es decir yo un día me bauticé y bajé a las aguas, no solamente es decir yo voy cada domingo, cada servicio a la iglesia, es meditar en la palabra del Señor día y noche, y que en la palabra esté tu deleite. Y que día con día, si te equivocas, vengas a los pies de Cristo y le pidas perdón. Bienaventurado aquel cuya transgresión ha sido perdonada y cubierto su pecado. Solamente es en Jesucristo que nosotros tenemos la vida eterna. Solamente tenemos un abogado y su nombre es Jesucristo. Jesús, el que murió por nuestros pecados en la cruz del Calvario. Querido hermano, querido amigo, nosotros gozamos de esta dicha, de que nuestra transgresión sea perdonada y de que nuestro pecado sea cubierto cuando venimos y nos rendimos delante de Dios. Y así como David, que cometió errores, que cometió faltas, que cometió pecados, se humilló primeramente delante de Dios, se humilló delante de Él, no levantó su cabeza, sino todo lo contrario, vivió y aceptó las consecuencias de sus actos, y nunca, en ningún momento, le echó la culpa a Dios. Aceptó que había cometido tantos errores y tantas faltas. Querido hermano, si pensabaste que con hacer una oración de fe, como se le menciona, si haber bajado a las aguas por tradición, por invitación de tu pastor, por emoción, porque quizá mi amigo, mi amiga se va a bautizar, yo también voy a bautizarme, o por miedo, porque quizá en tu mente cruzó, ay, qué miedo pasar la gran tribulación, qué miedo, Dios viene pronto y si no me bautizo me voy a quedar, porque la Biblia dice que el que no naciese de agua y del Espíritu no puede ver, me voy a bautizar porque si no yo me quedo. Si solo fue por miedo, yo te invito a que vivas una vida obedeciendo la palabra del Señor. Leas tu Biblia en la mañana, en la noche. Leas tu Biblia, porque en ella encontramos la vida eterna. hemos vivido cometiendo errores. Dice el versículo 2, bienaventurado el hombre a quien Jehová no culpa de iniquidad y en cuyo espíritu no hay engaño. La fuente de nuestra felicidad está en reconocer, en entender, en comprender la magnitud de nuestros pecados, la magnitud de nuestras faltas, reconocer que hemos sido destituidos de la gloria de Dios a causa de la desobediencia de nuestros primeros padres. Reconocer que si no aceptamos y vivimos conforme a la palabra de Dios, entonces no tenemos entrada al reino de los cielos. Entonces en realidad no tenemos acceso a la vida eterna. Cuando reconozcas la magnitud de tu pecado, cuando entiendas, cuando comprendas la situación en la en que te encuentras por naturaleza, vas a entender, vas a comprender la gran necesidad que tienes, la gran necesidad que tenemos de obtener ese perdón. Porque aquel que su transgresión ha sido perdonada y cubierto ha sido su pecado, es bienaventurado, se siente feliz, se siente dichoso, se siente contento, se siente alegre, se regocija delante de la presencia del Señor. No hay nada que le pueda arrebatar ese gozo, no hay nada que le pueda arrebatar esa felicidad, ni siquiera la muerte, ni siquiera una enfermedad, ni siquiera la pobreza económica, ni siquiera el desprecio de su familia. Aquel que ha comprendido que no hay nada mejor en esta vida que haber sido perdonado, haber sido limpiado de nuestros pecados, de nuestras iniquidades y de nuestras maldades. Entiende y comprende. Siente ese gozo, siente esa plenitud. Esa alegría, esa dicha. Dicen los pasajes bíblicos que nosotros leíamos: los justos se alegrarán, se gozarán delante de Dios, saltarán de alegría. Dice el Salmo 68:3, todos los días del afligido son difíciles, mas el corazón contento tiene un banquete continuo. El corazón contento es aquel que tiene a Cristo en su corazón. El corazón contento es aquel que ha sido perdonado su pecado, que su transgresión ha sido borrada y tiene un banquete continuo, porque sabe que si muere el día de mañana estará en un lugar mejor. Porque si sabe que tiene una enfermedad terminal y que le quedan pocos días de vida, espera con alegría y con gozo ese día. Y en su corazón está: por fin veré a mi Salvador. Y en su corazón está: dejaré de sufrir de esta enfermedad. Dejaré de padecer tantas aflicciones. Dejaré de llorar. Dejaré de sufrir. Dejaré de padecer esta necesidad económica si vive en pobreza. Ya no va a sufrir, ya no va a llorar, ya no va a sentir dolor. Ahí está la fuente de nuestra felicidad. Yo te invito, fija tus ojos en Cristo. Fija tus ojos en el blanco perfecto, querido hermano, querido amigo. ¿Para qué sufrir más? ¿Para qué angustiarte? ¿Para qué vivir en estrés? Porque quizá ves que los demás progresan y tienen casa. Porque quizá ves que los demás carros del año llegan a su facilidad en su vida cotidiana. ¿Por qué preocuparte por todas estas cosas si tú te preocupas por estas cosas materiales, si tú las buscas, déjame decirte que la fuente de tu felicidad no está en Dios. Estás equivocado. Jesús dijo: la vida del hombre no consiste en la cantidad de bienes que posee. Jesús dijo: seréis aborrecidos por causa de mi nombre. Jesús dijo: el que no deja a padre y a madre por causa de mí no puede ser mi discípulo. Pero Jesús también nos dijo: yo soy la puerta, yo soy el camino, yo soy la verdad, yo soy la vida, yo soy el pan de vida, yo soy la luz. Y si estamos en Jesús, no moramos en tinieblas. Y si estamos en el verdadero, en Jesucristo, no tenemos necesidad de hambre. Estamos completos, estamos plenos. Y podemos seguir hacia adelante. Aunque nuestra familia nos rechace, seguimos hacia adelante. Que nos rechace duele. Que nos desprecien duele. Pero la fuente de nuestra felicidad está en el cielo. Y tenemos un corazón contento y tenemos un banquete continuo. Regocijaos, mis hermanos. Dice Filipenses 4:4, otra vez digo, regocijaos. Regocijaos en el Señor siempre. Solamente Dios hace al hombre feliz, porque de tal manera amó Dios al mundo que ha dado a su Hijo unigénito para que todo aquel que en él cree no se pierda, mas tenga vida eterna. Vida eterna, mis hermanos. Vida eterna es la que tenemos. Vida eterna es la que Cristo nos da. Sigamos hacia adelante. Sigamos firmes. Y yo te invito a que tú pongas tu confianza en Dios. Fijes tus ojos en Cristo. Mires al blanco perfecto. La fuente de la felicidad, porque solo Dios hace al hombre feliz, porque solo Dios puede perdonar nuestros pecados, porque solo Dios puede cubrir nuestras transgresiones, porque solo Dios envió a su Hijo al mundo para morir, para que derramara su sangre, solamente nuestro Señor Jesucristo. Que Dios les bendiga, que Dios les guarde, mis hermanos. Queremos recordarle que este miércoles el espacio de consejería pastoral sigue abierto. Todos los miércoles a las 11 de la mañana hasta las 12:30, nuestro pastor Benjamín Ramos estará en las líneas telefónicas. Usted puede llamar para pedir algún consejo a nuestro amado pastor. Bien, se despide de ustedes su hermano y amigo Virginio Palacios. Fue un privilegio poder compartir este mensaje. Nos veremos la próxima semana.
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2: Libro de Levítico, capítulo 19, versículos del 1 al 12. Leyes de santidad y de justicia. Habló Jehová a Moisés diciendo: habla a toda la congregación de los hijos de Israel y diles: santos seréis, porque santo soy yo Jehová vuestro Dios. Cada uno temerá a su madre y a su padre, y mis días de reposo guardaréis, yo Jehová vuestro Dios. No os volveréis a los ídolos, ni haréis para vosotros dioses de fundición, yo Jehová vuestro Dios. Y cuando ofreciereis sacrificio de ofrenda de paz a Jehová, ofrecedlo de tal manera que seáis aceptos. Será comido el día que lo ofreciereis, y el día siguiente, y lo que quedare para el tercer día, será quemado en el fuego. Y si se comiere el día tercero, será abominación, no será apto. Y el que lo comiere llevará su delito por cuanto profanó lo santo de Jehová. y la tal persona será cortada de su pueblo. Cuando siegues la mies de tu tierra, no segarás hasta el último rincón de ella, ni espigarás tu tierra segada, y no rebuscarás tu viña, ni recogerás del fruto caído de tu viña. Para el pobre y para el extranjero lo dejarás. Yo, Jehová, vuestro Dios. No hurtarás, y no engañaréis, ni mentiréis el uno al otro. Y no juraréis falsamente por mi nombre, profanando así el nombre de tu Dios, yo Jehová.

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2: Libro de Levítico, capítulo 19, versículos del 1 al 12. Leyes de santidad y de justicia. Habló Jehová a Moisés diciendo: Habla a toda la congregación de los hijos de Israel y diles: Santos seréis, porque santo soy yo Jehová vuestro Dios. Cada uno temerá a su madre y a su padre, y mis días de reposo guardaréis, yo Jehová vuestro Dios. No os volveréis a los ídolos, ni haréis para vosotros dioses de fundición, yo Jehová vuestro Dios. Y cuando ofreciereis sacrificio de ofrenda de paz a Jehová, ofrecedlo de tal manera que seáis aceptos. Será comido el día que lo ofreciereis, y el día siguiente, y lo que quedare para el tercer día, será quemado en el fuego. Y si se comiere el día tercero, será abominación, no será apto. Y el que lo comiere llevará su delito por cuanto profanó lo santo de Jehová, y la tal persona será cortada de su pueblo. Cuando siegues la mies de tu tierra, no segarás hasta el último rincón de ella, ni espigarás tu tierra segada, y no rebuscarás tu viña, ni recogerás del fruto caído de tu viña. Para el pobre y para el extranjero lo dejarás, yo Jehová vuestro Dios. No hurtarás, y no engañaréis, ni mentiréis el uno al otro, y no juraréis falsamente por mi nombre, profanando así el nombre de tu Dios, yo Jehová.

Predicador, ¿estás consciente de lo que la Biblia dice? No todo el que me dice Señor, Señor, entrará en el reino de los cielos, sino el que hace la voluntad de mi Padre que está en los cielos. ¿Por qué? Recuerda. Muchos me dirán aquel día, Señor, Señor, no profetizamos en tu nombre, y en tu nombre echamos fuera demonios, y en tu nombre hicimos muchos milagros. Y entonces les declararé, nunca os conocí, apartaos de mí, hacedores de maldad. Hoy quiero preguntarte, ¿estás viviendo lo que predicas?

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0: Gloria al Señor, que el Señor los bendiga en esta hora del mediodía. Gloria a Dios, aleluya. Ha llegado el momento de alabar y adorar el nombre de nuestro Dios Todopoderoso, porque Él es bueno con cada uno de nosotros y podemos ver que sus misericordias son nuevas cada mañana. Gloria al Señor. La palabra de Dios dice ahí en el libro de San Mateo, en su capítulo 18, verso 20, porque donde hay dos o tres congregados en mi nombre, ahí estoy en medio de ellos. Se ha llegado, gloria al Señor, el momento de que nosotros adoremos a nuestro Dios Todopoderoso, y todo aquel que se quiera unir conmigo en este momento de adoración es muy bienvenido. Vamos a adorar al Padre, al Hijo y al Espíritu Santo de Dios, porque Dios está con cada uno de nosotros. Gloria al Señor. Y antes de comenzar este momento de adoración, voy a leer una porción de la palabra ahí en el libro de los Salmos, en su capítulo 29, gloria al Señor. La palabra se lee en el nombre del Padre, del Hijo y del Espíritu Santo. Tributad a Jehová, oh hijos de los poderosos, dad a Jehová la gloria y el poder. Dad a Jehová la gloria debido a su nombre, dad a Jehová en la hermosura de la santidad, voz de Jehová sobre las aguas, truena el Dios de gloria, Jehová sobre las muchas aguas, voz de Jehová con potencia, voz de Jehová con gloria, voz de Jehová que quebranta los cedros, quebrantó Jehová los cedros del Líbano, los hizo saltar como becerros, al Líbano y al Sión como hijos de búfalos, voz de Jehová que derrama llamas de fuego, voz de Jehová que hace temblar el desierto, hace temblar Jehová el desierto de Cades, voz de Jehová que desgaja las encinas y desnuda los bosques en su templo, todo proclama en su gloria, Jehová preside en el diluvio, y se sienta Jehová como rey para siempre. Jehová da poder a su pueblo, Jehová bendecirá a su pueblo con paz. Gloria al Señor, gloria a tu nombre, poderoso Señor. Gracias, Padre, gracias, Hijo, y gracias, Espíritu Santo de Dios, que me permites, bendito Dios de la gloria, estar una vez más aquí en este santo lugar, dándote toda la gloria y toda la honra, Rey de Reyes y Señor de Señores. Tú, mi Dios Todopoderoso, eres el que me ha traído con bien hasta este santo lugar, bendito Dios de la gloria. Mi alma te alaba, te doy gracias, Señor de la gloria. Gracias, mi Señor Jesucristo, porque reconozco, poderoso Señor, que tú eres grande, que tú eres maravilloso y que tú no nos has dejado solos, Señor amado. Tú no nos dejas solos, poderoso Señor. Tú estás con cada uno de nosotros como poderoso gigante, cuidándonos y guiándonos, bendito Dios de la gloria. Y tú, mi Dios, tú, mi Rey, te mereces toda la alabanza y toda la adoración de todo este mundo, de toda humanidad, bendito Dios y Padre bueno, porque no hay nadie como tú, poderoso Señor. Gracias, Padre Santo, porque te podemos alabar. Gracias, bendito Dios de la gloria, porque nos podemos acercar a ti, mi Dios todopoderoso, y poder sentir tu presencia. Te damos gracias, bendito Dios de la gloria, por todo lo que tú nos has dado, mi Dios, mi Rey, mi todo, bendito Señor. Te doy gracias, poderoso Señor. Recibe, oh Dios de la gloria, esta alabanza. Recibe, Señor amado, nuestra adoración, bendito Dios de la gloria, porque tú eres mi Dios todopoderoso. Tú eres, bendito Dios de la gloria, el que ha puesto en nuestro corazón el anhelo, el deseo de buscar de tu rostro, mi amado Señor. Tú eres, bendito Dios de la gloria, el que abre nuestros labios, el que toca nuestro corazón, el que toma el control de nuestros pensamientos, bendito Dios de la gloria. Tú lo haces, mi amado Señor, en tus manos, poderoso Señor. Solamente somos instrumentos, bendito Dios de la gloria, instrumentos para alabar y glorificar tu nombre, para exaltar tu poderoso nombre, bendito Dios de la gloria. Porque no hay nadie como tú, mi Dios y mi Rey, solo tú. tú, poderoso Señor. Eres digno de ser alabado, eres digno de ser exaltado, eres digno, poderoso Señor, de que todos alabemos tu nombre, de que todos anhelemos estar ante tu presencia, Señor amado, de que todos anhelemos, Señor, de la gloria, que tú nos llenes de tu presencia, que tú nos cobijes de tu presencia, bendito Dios de la gloria, porque fuera de ti nada somos, poderoso Señor, nada somos, Dios grande, nada somos, mi amado Señor, te necesitamos, poderoso Señor, porque tú eres el único que puede suplir nuestras necesidades, bendito Dios de la gloria, tú eres el único, mi amado Señor, el que conoce la necesidad de cada uno de nosotros, el que conoce la necesidad de cada niño, Padre eterno, la necesidad de cada bebé, la necesidad de cada adolescente, Señor amado, de cada joven, poderoso Señor, gloria a tu santo nombre, la necesidad de cada padre de familia, de cada madre de familia, poderoso Señor, de cada anciano, bendito Dios de la gloria, tú conoces la necesidad de cada uno de nosotros, bendito Dios de la gloria, tú conoces todo de nosotros, poderoso Señor, tú lo conoces, no nos podemos esconder de tu rostro, no nos podemos esconder de tu presencia, Señor amado, porque tu palabra dice, Señor amado, que tú estás ahí con cada uno de nosotros, tú ves nuestra forma de vivir, bendito Dios de la gloria, tú ves, Señor de la gloria, cuando estamos en casa, tú conoces nuestro pensamiento, tú conoces nuestro corazón, bendito Dios de la gloria, tú conoces, Padre de la gloria, donde andamos, Señor amado, como Señor de la gloria nos comportamos, poderoso Señor, no nos podemos esconder de ti, bendito Dios de la gloria. No nos podemos esconder de ti, poderoso gigante, precioso Señor, porque tú estás con nosotros, porque tú nos acompañas, mi amado Señor. Tú has derramado de tu Espíritu Santo, Señor de la gloria, para que more nuestra vida, para que more nuestros corazones, para que tome de nuestro cuerpo y sea morada, Señor, de la gloria de tu Espíritu Santo, Señor amado. Gloria a tu santo nombre, no hay nadie como tú, poderoso Señor. No hay Dios que se pueda comparar a ti, no hay Dios que pueda hacer las obras, las maravillas que tú has hecho, que tú estás haciendo y que seguirás haciendo, poderoso Señor. Tu poder no ha cambiado, bendito Dios de la gloria. Tú eres el mismo, poderoso Señor. Aquel Dios que creó los cielos, aquel Dios que creó la tierra, aquel Dios que creó cada animalito que hay en este mundo, poderoso Señor, cada ave que vuela en el cielo, Señor de la gloria, cada pez que se mueve en el mar, aún en el fondo del mar, bendito Dios y Padre bueno, tú lo creaste, poderoso Señor, tú creaste, bendito Dios de la gloria, los árboles, Señor amado, las frutas, poderoso Señor, las verduras, bendito Dios de la gloria. Todo tú lo creaste y todo es hermoso, todo es perfecto, todo es maravilloso, Señor amado, y en ti, Señor de la gloria, en ti hemos creído, poderoso Señor, porque no hay nadie como tú, poderoso Señor, no hay nadie como tú, bendito Dios de la gloria, que pusiste, Señor amado, cada estrella que hay en aquel cielo, bendito Dios de la gloria, aquella luna que nos alumbra en la noche, poderoso Señor, aquel sol, bendito Dios de la gloria, que sale cada mañana para alumbrarnos, que sale cada mañana para calentarnos, bendito Dios de la gloria, que sale cada mañana para anunciarnos, bendito Dios de la gloria, un nuevo día, poderoso Señor, te damos gracias, bendito Dios de la gloria, por toda tu creación, mi amado Señor, aún nosotros, bendito Dios de la gloria, somos creación tuya. Bendito Dios de la gloria, tú nos sacaste del polvo de la tierra, Señor amado. Y si tenemos vida es por tu gracia, es por tu misericordia, mi amado Señor. Tú eres el dueño, tú eres el amo de esta tierra, bendito Dios de la gloria. Todo lo que hay en esta tierra, tú lo pusiste, bendito Dios de la gloria, y tú eres el que lo cuida, tú eres el que lo sostiene, mi amado Señor. Tú eres poderoso Señor, el que nos da la fuerza, el que nos da la fortaleza, el que nos da el aliento para seguir adelante, mi amado Señor. Tú eres el que ha puesto en el ser humano vida, bendito Dios de la gloria. Te damos gracias, poderoso Señor, gracias por estar con cada uno de nosotros, gracias por haber puesto en nosotros aliento de vida, bendito Dios y Padre bueno. Gracias, Señor amado, porque tú nos has dado una boca, Señor amado, para alabar, para glorificar tu nombre, para exaltar tu nombre, Señor amado. Tú nos has dado una garganta, bendito Dios de la gloria, para gritarte, mi Dios todopoderoso, que tú eres bueno, que tú eres precioso, que tú eres maravilloso, que tú eres Dios eterno, que tú eres nuestro príncipe de paz, que tú eres nuestro Dios de poder, que tú eres nuestro ayudador, que tú eres nuestro sustentador, que tú eres nuestro redentor, bendito Dios de la gloria. Alabanzas a tu nombre, alabanzas, mi Dios todopoderoso, porque aunque mis ojos no te puedan ver, yo sé que tú estás en este lugar, yo sé que tú te mueves en este lugar, yo sé que tú, Señor amado, has puesto ese oído atento, bendito Dios de la gloria, a este momento de adoración, mi Dios todopoderoso. Alabanzas, alabanzas a tu nombre, poderoso Señor. Yo sé que tú lo ves, Señor amado. Yo sé que tú nos escuchas, bendito Dios de la gloria. Porque tu palabra dice, Señor amado, que tú no desprecias un corazón humilde, un corazón sencillo, un corazón que reconoce, Señor amado, que dependemos únicamente de ti, poderoso Señor. Dependemos de ti, mi amado Señor. Dependemos de ti, mi Rey. Dependemos de ti, poderoso Señor. Y es que no hay nadie, no hay nadie como tú, bendito Dios de la gloria. No hay Dios que se pueda comparar a ti. No hay Dios tan poderoso como tú, bendito Dios y Padre bueno. No hay Dios, bendito Dios de la gloria, que haya dicho, mi Dios todopoderoso, que a través de Él nosotros nos podemos acercar a ti. Solamente tu Hijo amado, bendito Dios de la gloria, dijo aquellas palabras, poderoso Señor, que Él es el camino, que Él es la verdad, que Él es el que nos va a llevar a la vida eterna, bendito Dios de la gloria. A través de aquel sacrificio que hizo por cada uno de nosotros en esa cruz del Calvario, mi amado Señor, ahora somos libres, bendito Dios de la gloria. Somos libres, poderoso Señor, por esa sangre preciosa. Somos libres para alabar y glorificar tu nombre. Somos libres, bendito Dios y Padre bueno, para creer en ti, mi amado Señor, para creer en tu gracia, en tu misericordia, Señor amado. Porque si aún estamos en este mundo, poderoso Señor, es por tu gracia, es por tu misericordia, mi amado Señor. Y es porque no quieres que nadie se pierda, mi amado Dios de la gloria. Tú quieres, poderoso Señor, que toda esta humanidad proceda al arrepentimiento. Bendito Dios de la gloria, y acepte a tu Hijo amado como el único y suficiente Salvador de su vida, bendito Dios de la gloria.
1: Mi amado Señor, ayúdanos a correr esta carrera, bendito Dios de la gloria. Ayúdanos a permanecer firmes, bendito Rey Celestial. Ayúdanos, bendito Dios de la gloria, mi amado Señor. Y si un día nos caemos, bendito Dios de la gloria, levántanos, mi Dios todopoderoso. Levántanos y ayúdanos a seguir adelante, mi amado Señor. Te necesitamos, poderoso Señor. Necesitamos, bendito Dios de la gloria, de tu santo y divino Espíritu, que more en nuestra vida, que more en nuestros corazones, que more en nuestros hogares, bendito Dios de la gloria. Mi amado Señor, mi Dios todopoderoso, tú eres bienvenido a nuestros hogares, bendito Dios de la gloria. Eres bienvenido, mi amado Señor. Mi alma te alaba, mi alma te adora y te glorifica. Rey de reyes y Señor de señores, digno eres de ser alabado. Digno eres de ser exaltado, mi amado Señor. Tú eres digno de recibir toda la gloria y toda la honra, maravilloso y precioso Señor. Porque solo tú, mi Dios, eres santo. Santo eres tú. Santo eres tú y digno eres de ser alabado, poderoso Señor. Tú eres santo, precioso Señor. Tú eres santo, mi Señor Jesucristo. Tú eres santo, Espíritu Santo de Dios. Mi alma te alaba. Mi alma te adora, bendito Dios de la gloria. Tú no cambias, poderoso Señor. Tu poder no ha cambiado, bendito Dios de la gloria. Tus mandamientos no han cambiado, precioso Señor. Tú eres el mismo, Padre Celestial. Tú eres el mismo de ayer, de hoy y por toda la eternidad, poderoso Señor. Tú eres el mismo, bendito Dios de la gloria, el que nos puso en esta tierra para que alabemos y glorifiquemos su nombre, Señor amado. Tú eres el mismo, poderoso Señor, que hoy en día, bendito Dios de la gloria. Mi Dios todopoderoso, tú nos llamas, bendito Señor, para que todos alabemos y glorifiquemos tu nombre. Tú nos llamas, poderoso Señor, porque tú nos amas tanto, bendito Dios de la gloria. Tú nos estás llamando, Señor amado. Tú estás ahí, bendito Dios de la gloria, con los brazos abiertos, esperando, Señor amado, esperando que nos acerquemos a ti. Esperando, poderoso Señor, que aún esta humanidad se arrepienta, que aún esta humanidad, Señor amado, reconozca, poderoso Señor, que solamente a través de ti, mi Señor Jesucristo, solamente a través de ti nos podemos acercar una vez más. Solamente a través de ti, oh Cristo Jesús, podemos entrar confiadamente hasta el trono de gracia. Mi amado Señor, solo tú, bendito Dios de la gloria, porque nos amas tanto, poderoso Señor, tu amor es incomparable. Tu amor es incomparable, poderoso Señor. No hay nada que se pueda comparar a ti, mi amado Señor. No lo hay, poderoso Dios de la gloria. Alabanzas, alabanzas a tu nombre. Alabanzas, mi Dios todopoderoso, Dios de promesas, que cumples tus promesas, mi amado Señor. No hay nadie como tú, bendito Dios de la gloria. Tú nos acompañas, poderoso Señor, mandas escolta de ángeles que caminen con nosotros, precioso Señor. Gracias, Padre mío, gracias por amarnos, gracias por esta salvación tan grande. Gracias, bendito Dios de la gloria, y perdona nuestros pecados. Perdona nuestras ofensas, bendito Dios de la gloria, y acércanos cada día más a ti. Ayúdanos a ser cada vez como tú eres, oh Cristo Jesús. Ver la vida como tú la ves. Gloria a tu nombre, Señor amado. Actuar como tú actúas, mi Señor Jesús. Gloria a tu santo nombre, gloria a Dios, aleluya. Alabanzas, alabanzas a tu nombre. Alabanzas a aquel que viene pronto. Alabanzas al Cordero vencedor que murió por mí en la cruz. Alabado sea tu nombre, glorificado sea tu nombre, oh Cristo Jesús. Por toda la tierra, mi amado Señor, que toda la tierra doble dos rodillas, que toda la tierra proclame que tú eres grande, que tú eres poderoso, que tú eres maravilloso, que estás sentado en tu trono de gloria, Señor amado. Que ante tu presencia tiembla la tierra, mi amado Señor. Gloria a tu santo nombre si caminamos, poderoso Señor. Es por fe, mi amado Señor, es por fe, bendito Dios de la gloria, que hemos creído, poderoso Señor, que un día estaremos contigo. Que un día, poderoso Señor, nos gozaremos, bendito Dios de la gloria, a estar contigo por toda la eternidad, Señor amado, donde ya no habrá nada ni nadie que nos impida alabar tu nombre, Señor amado, donde el pecado, poderoso Señor, ya no habrá, mi Dios todopoderoso. Esa es nuestra esperanza, bendito Dios de la gloria. Que un día estemos contigo y no nos separemos nunca más, poderoso Señor. Bendito Dios de la gloria, alabanzas a tu nombre, Señor amado. Aumenta cada día nuestra fe, bendito Dios de la gloria. Ayúdanos a ver tu gloria, ayúdanos a ver tu misericordia, a ver tu fidelidad, bendito Dios de la gloria. Llénanos de tu presencia, poderoso Señor. Llénanos, bendito Dios de la gloria. Derrama de tu Espíritu Santo. Derrama de tu Espíritu Santo en cada vida, en cada corazón, mi Dios todopoderoso. Sana cada herida, bendito Dios de la gloria. Sana cada enfermedad, bendito Rey celestial. En el nombre de Jesús te lo pedimos, poderoso Señor. Que tú sanes, bendito Dios de la gloria. Que tú rompas cadenas, mi amado Señor. Rompe cadenas, rompe ataduras. Rompe maldiciones, bendito Dios de la gloria. Haz libre cada persona, Señor amado. Hazlo libre, poderoso Dios de la gloria. Mi amado Señor, quita aquella venda de sus ojos, bendito Dios de la gloria, para que pueda reconocerte como su Rey, como su Señor, como el amor de su vida, como aquel amor que no lo abandonará, como aquel amor que siempre estará. Mi amado Señor, tú estás con nosotros. ¿Cómo no hemos de amarte? ¿Cómo no hemos de adorarte? Si tú eres fiel y tú eres verdadero, poderoso Señor, tú estás con nosotros, bendito Dios de la gloria. Aún en los momentos de prueba, aún en los momentos que aparentemente estamos solos, mi Dios amado, tú estás ahí como poderoso gigante, mi amado Señor. Tú estás ahí trayéndonos aquella paz que sobrepasa todo entendimiento. Aquella paz, Señor amado, que el mundo no conoce. Aquella paz, poderoso Señor, que solamente tú nos puedes dar, mi amado Señor. Gloria a tu santo nombre, gloria a Dios, aleluya, alabanzas. Alabanzas a tu nombre, alabanzas, Dios grande, alabanzas, oh mi Dios de poder.

deseo es estar un día ante tu presencia, bendito Dios de la gloria. Estar en aquel lugar que tú tienes preparado para con cada uno de nosotros, Señor amado. Ese es nuestro anhelo, ese es nuestro deseo, Señor amado. De regresar una vez más contigo, mi Dios todopoderoso, Señor amado. Ayúdanos a seguir adelante, poderoso Señor. Mi amado Dios de la gloria, perdona nuestros pecados, mi Dios todopoderoso. Tu palabra dice, Señor amado, por cuanto todos hemos pecado, Señor amado. Todos fuimos destituidos de tu gloria, mi Dios todopoderoso. Bendito Rey celestial, pero a través de tu Hijo amado, tú nos has perdonado, Señor amado. A través de aquel sacrificio, a través de aquel derramamiento de sangre, mi amado Señor. Tú nos has perdonado, bendito Dios de la gloria. Ayúdanos a vivir una vida de santidad, una vida agradable a ti, Señor de la gloria. Ayúdanos, poderoso Señor. Clamamos a ti, bendito Dios de la gloria, porque te necesitamos, Señor amado. Así como Jonás, Padre celestial, clamó desde aquel pez, Señor de la gloria. Así nosotros clamamos desde el fondo de nuestro corazón, poderoso Señor. Clamamos, mi Dios todopoderoso, reconociendo, poderoso Señor, que te necesitamos. Que necesitamos de tu presencia, necesitamos de tu amor, mi amado Señor. Gloria a tu santo nombre, bendito Dios de la gloria. Mi alma te alaba, poderoso Señor. Te necesitamos, bendito Dios de la gloria. Necesitamos de aquella fuente de agua viva, bendito Rey celestial. Solo tú, mi Dios de la gloria, nos puedes llenar. Solo tú, mi Dios, puedes suplir nuestra necesidad. Gloria a tu santo nombre, gloria a Dios, aleluya, alabanzas. Alabanzas a tu nombre, alabanzas, Dios grande, tú eres poderoso, tú eres maravilloso y tú eres majestuoso, Señor amado. Tú eres fiel y verdadero, poderoso Señor. No hay nadie como tú, bendito Dios de la gloria. No hay nadie como tú, mi Dios todopoderoso. Los cielos cuentan tu gloria, Señor amado. La mar declara tu grandeza, poderoso Señor. Y es que no hay nadie como tú, poderoso Señor. Tú tienes aquellos ángeles que alaban, que glorifican tu nombre las 24 horas del día, Señor amado. Alabado sea tu nombre, glorificado sea tu nombre, Señor amado, porque aunque nuestros ojos no te puedan ver, Señor amado, pero creemos en ti. Por fe vamos a seguir adelante, mi amado Señor. Gloria. Gloria a tu santo nombre. Gloria a aquel que vive, aquel que reina. Por los siglos de los siglos, mi amado Señor, mi alma te alaba. Mi alma te adora, mi Señor Jesucristo, Espíritu Santo de Dios. Espíritu Santo de Dios, tú eres bienvenido, Espíritu Santo de Dios. Llena nuestra vida, llena nuestra sed, Espíritu Santo. Alabanzas a tu nombre, alabanzas, maravilloso Señor. Alabanzas, mi Dios todopoderoso, alabanzas a aquel que vive y aquel que reina por los siglos de los siglos, precioso Señor. No hay nadie como tú, bendito Dios de la gloria. Bendice, Padre celestial, esta radio, mi Dios todopoderoso. Bendito Dios de la gloria, es parte de un propósito, mi amado Señor. Es parte de un propósito, bendito Dios de la gloria. Mi Dios todopoderoso, a través de esta radio podemos alabarte, bendito Dios de la gloria. A través de esta radio podemos hablar de ti, mi Dios todopoderoso. Gloria a tu santo nombre, bendito Rey celestial. Gracias,

0: Padre de la gloria. Gracias, mi amado Señor. Sigue obrando, bendito Dios de la gloria. Sigue obrando conforme a tu voluntad en aquellas vidas, en aquellos corazones, en aquellos hogares, bendito Dios de la gloria. Sigue obrando, síguete glorificándote, síguete exaltándote, mi Dios todopoderoso. Que vean tu gloria, que vean tu misericordia, bendito Dios de la gloria. Aquellos hermanos poderosos, Señor. Aquellos hermanos que vienen hasta este lugar, mi Dios de la gloria, pensando tal vez, mi Dios todopoderoso, que nadie los escucha, mi amado Señor. Pero sabemos, poderoso Señor, que es parte de un propósito, y tú respaldas tu palabra, Señor de la gloria. Tú la respaldas, mi Dios todopoderoso, Señor amado. Aquel hermano que tal vez se encuentra desanimado, Señor Dios de la gloria. Bendícelo, fortalécelo. Trae palabra nueva a su vida, Señor de la gloria. Trae una unción nueva, mi Dios todopoderoso. Que vean tu gloria, que vean tu misericordia, Señor amado. Que vean, poderoso Señor, que trabajan para un Dios vivo, para un Dios grande, para un Dios poderoso, para un Dios que se merece toda la gloria, toda la honra y toda la alabanza, mi Dios todopoderoso. Alabado sea. Alabado sea y glorificado sea tu nombre, mi amado Señor. Mi alma te alaba, Rey de Reyes y Señor de Señores. Cuán grande eres tú, poderoso Señor. Tú eres grande y tú eres poderoso. Tú eres maravilloso, mi amado Señor. No hay nadie como tú, bendito Dios de la gloria. Hay momentos, poderoso Señor. Hay momentos, bendito Dios de la gloria, que nuestras palabras no alcanzan para decirte lo que sentimos, Padre de la gloria. Pero tú conoces nuestro corazón, bendito Dios de la gloria. Tú conoces nuestro pensamiento, bendito Dios celestial. Tú conoces todo de nosotros, mi amado Señor, y en tus manos estamos, Espíritu Santo de Dios. En tus manos nos ponemos, Rey de Reyes y Señor de Señores. En tus manos estamos, bendito Dios de la gloria, para darte toda la gloria, para darte toda la honra y toda la alabanza, Dios grande, Dios poderoso y Dios maravilloso. Cuán grande eres tú, bendito Dios de la gloria, mi amado Señor. Bendice, Padre Santo, bendice a cada judío, mi amado Señor. A cada judío, bendito Dios de la gloria, que tal vez se encuentra en este país, Señor amado. O que se encuentra en cualquier otro país, bendito Dios de la gloria. Bendícelos, mi Dios todopoderoso. Bendícelos de una forma tan especial, que vean tu gloria, que vean tu misericordia y que vean tu poder, precioso Señor, precioso Rey celestial. Mi alma te alaba, Rey de Reyes y Señor de Señores. Glorifícate y exáltate, glorifícate y exáltate, poderoso Señor. Cuán grande eres tú y digno eres de ser alabado, digno eres de ser exaltado. Tú eres digno de toda gloria, de toda honra, de toda la alabanza, de toda la adoración, de toda la exaltación, bendito Dios de la gloria. No hay nadie, no hay nadie como tú. Alabado sea tu nombre, santo, santo y poderoso eres tú, santo y maravilloso, santo y majestuoso eres tú, Jehová Dios de los ejércitos, Jehová Dios grande, Jehová Dios de amor, Jehová Dios de gloria, Jehová Dios de misericordia. Te amamos, Señor amado, te amamos, te glorificamos, poderoso Señor. No hay nadie como tú, bendito Dios de la gloria. Alabanzas, alabanzas a aquel que vive, alabanzas a aquel que viene pronto, alabanzas a aquel que nos da fuerza, alabanzas a aquel que nos da fortaleza, alabanzas a aquel que nos anima seguir adelante. Alabanzas a aquel que no nos ha fallado. Alabanzas al Santo, al Poderoso, al Dios de Israel, al Dios que no cambia. Tú eres el mismo poderoso Señor. Tú eres el Alfa, tú eres el Omega, tú eres el principio, tú eres el fin, poderoso Señor. Tú no cambias, bendito Dios de la gloria. Tú eres el mismo poderoso gigante que cruzó a su pueblo, Señor amado, que cruzó por aquel desierto, que lo cruzó por aquel mar rojo, mi Dios de la gloria. Lo cruzaste en tierra seca, bendito Dios de la gloria. Tú eres mi Dios todopoderoso, el que estuviste con Josué, mi Dios de la gloria, el que peleaste por él, bendito Dios y Padre bueno. Tú fuiste el que le diste la victoria, bendito Dios de la gloria. Tú eres mi Dios todopoderoso, el que le diste sabiduría a Salomón, Señor de la gloria, para poder, poderoso Señor, juzgar al pueblo, bendito Dios de la gloria, para poder exhortar al pueblo, bendito Dios de la gloria. Tú eres el mismo, poderoso Señor, tú eres el mismo, bendito Dios de la gloria. Tú eres el mismo que estuviste con aquellos profetas, bendito Dios de la gloria. Tú eres el mismo, Señor amado. Tú eres el mismo, Señor Jesucristo, que estuviste aquí en esta tierra hace más de 2000 años, que anduviste, que caminaste, que tuviste hambre como nosotros, que tuviste sed como nosotros, que te enfermaste como nosotros. Tú eres el mismo, oh Cristo Jesús, el mismo Cristo que anduvo en esta tierra, que fue 100% Dios, pero también 100% hombre, bendito Dios de la gloria. Tú eres el mismo, mi Señor Jesucristo. Tú eres el que nos entiende. Tú eres el que nos comprende. Tú tuviste tentaciones, así como nosotros muchas veces somos tentados. Tú eres el mismo, mi Señor Jesucristo. Alabanzas a tu nombre, alabanzas Dios grande, alabanzas a aquel que vive, aquel que reina, aquel que está con nosotros, aquel que no cambia. Mi alma te alaba, poderoso Señor, mi alma te alaba. Mi alma te adora, bendito Dios de la gloria, tú eres el mismo, poderoso Señor. Tú eres el mismo Jehová Dios de los ejércitos. Jehová Dios grande, Jehová Dios de amor y de gloria. Mi alma te alaba, mi alma te adora y te exalta, poderoso Señor. Porque tú vives y tú reinas, Señor amado. Tú eres el mismo, mi amado Señor. Tú eres el mismo, poderoso Señor, que hiciste milagros. Que hiciste milagros, bendito Dios de la gloria, cuando caminaste en este mundo, mi Señor Jesucristo. Tú eres el mismo que levantó a Lázaro, que resucitó a Lázaro. Tú eres el mismo que levantaste a aquellos paralíticos, que diste vista a aquellos ciegos. Tú eres el mismo, Señor amado, que sacaste de aquellos hombres, aquellos espíritus de maldad, aquellos espíritus, Señor de la gloria. Tú eres el mismo, mi Dios todopoderoso, que en este tiempo sanas cánceres, que en este tiempo sanas, haces libre a cada persona, mi amado Señor. Tú eres el mismo, poderoso Señor, y seguirás siendo el mismo por toda la eternidad, mi Dios todopoderoso. Mi alma te alaba, bendito Dios de la gloria. Tú eres el que me da la fuerza, tú eres el que me da la fortaleza para seguir adelante. Tú eres mi Dios, tú eres mi Rey, tú eres mi Dios todopoderoso, tú eres mi amado Señor, mi amado Dios de la gloria. Tú eres, poderoso Señor, el que me hace postrarme delante de ti y reconocer, poderoso Señor, que no hay lugar más alto, que no hay lugar más hermoso, más maravilloso, que estar postrado delante de ti, poderoso Señor. donde se ganan las batallas, donde se pelean las batallas del cristiano. Bendito Dios de la gloria, en ese lugar santo, en ese lugar poderoso, Señor, donde tú nos fortaleces, en aquel lugar donde nos podemos humillar delante de ti y reconocer, Señor amado, que te necesitamos, bendito Dios de la gloria, donde reconocemos, mi Dios todopoderoso, que sin ti no somos nada, bendito Dios de la gloria, en aquel lugar de seguridad, en aquel lugar donde tú nos estás escuchando, en aquel lugar donde tú no nos reprochas nada, bendito Dios de la gloria, sino que estás ahí, poderoso Señor. Estás ahí esperándonos, esperando a cada humanidad, esperando a cada persona que se acerque a ti, mi Dios todopoderoso. Gloria a tu santo nombre, Señor amado. Bendita oración, Señor amado. Bendita oración, porque ahora podemos hablar contigo. Ahora podemos expresar lo que sentimos por ti. Gloria a tu santo nombre, gloria a Dios, aleluya. Gracias, mi Dios todopoderoso, porque ahora podemos entrar al lugar santísimo, Señor amado. Cuando en otro tiempo no se podía, Señor amado, somos bendecidos, poderoso Señor, porque ahora, bendito Dios de la gloria, donde quiera que estemos, Señor amado, y nos postremos delante de ti, sabemos que tú estás ahí escuchándonos, Señor amado. Tú estás ahí con los brazos abiertos. Tú estás ahí, papito Dios de la gloria. Tú estás ahí, mi Señor Jesucristo, mi Redentor, mi amigo fiel. Ahí estás, Espíritu Santo. Ahí estás redarguyendo. Ahí estás fortaleciendo. Ahí estás hablando, Señor amado. Gloria a tu nombre, gloria a Dios, aleluya, alabanzas. Alabanzas a tu nombre, gracias, poderoso Señor. Gracias, mi Dios todopoderoso, por todo lo que tú nos das abundantemente. Gracias por tu fidelidad, poderoso Señor. Gracias, mi Dios todopoderoso, por esta salvación tan grande. Gracias por estos momentos que nos podemos acercar a ti, bendito Dios de la gloria, mi Dios todopoderoso, gloria a tu santo nombre. Mi amado Señor, muchas gracias, Padre de la gloria, por poner en nuestro corazón el anhelo, el deseo de buscar de tu rostro, el anhelo, el deseo de alabar y glorificar tu nombre. Gracias, bendito Dios de la gloria, porque todo lo bueno que hacemos, Señor amado, viene de parte de ti, mi Dios todopoderoso, porque tú eres bueno y tú eres maravilloso, Señor amado. Y nosotros solamente somos instrumentos en tus manos, bendito Dios de la gloria. Las buenas obras vienen de ti, mi Dios todopoderoso. Gloria a tu santo nombre, gloria a Dios, aleluya, alabanzas. Alabanzas sean dadas a tu nombre, alabanzas, Dios grande. Alabanzas, mi Dios todopoderoso, digno eres de ser alabado, de ser exaltado y de ser glorificado, Señor amado, porque solo tú eres el camino, solo tú eres la verdad, solo tú eres la vida eterna. Gloria a tu santo nombre, no hay nadie como tú, maravilloso Señor. Tú eres digno de ser alabado y de ser exaltado, de ser glorificado, Señor amado. Mi alma tiene sed de ti, poderoso Señor. Tiene sed de tu presencia, sed de tu amor y de tu misericordia, mi amado Señor. Gloria a tu nombre, gloria a Dios, aleluya. Mi alma te alaba, mi alma te adora y te exalta, Rey de reyes y Señor de señores. Cuán grande eres tú, poderoso Señor. Tú eres grande, poderoso Señor. Alabo tu nombre, bendito Dios de la gloria. Mi amado Señor, sabemos que tú estás a las puertas, mi Señor Jesucristo. Estás a las puertas, oh Cristo de la gloria. Que esté preparado ya nuestro corazón. Que esté preparado nuestro oído para aquel llamado que tú nos vas a hacer entre las nubes, oh Cristo Jesús. Que nos encuentres ya preparados y aquellas personas en aquellos hogares que aún no se encuentran preparados, Señor amado. Prepara aquellas vidas, poderoso Señor, porque mientras haya vida, bendito Dios de la gloria, hay esperanza, poderoso Señor. Hay esperanza para nosotros que aún estamos vivos, bendito Dios de la gloria. Y aquellos que están vivos, Señor amado, tú puedes tocar sus corazones, bendito Dios de la gloria. Tócalos, mi Dios todopoderoso. Mueve sus corazones, bendito Dios de la gloria. Que reconozcan a su Creador, que reconozcan a su Señor. Que reconozcan a tu Hijo amado como su único y suficiente Salvador, como el camino, como la verdad, como aquel que los va a llevar a vida eterna, como el pastor de pastores que quiere pastorear su vida, que quiere pastorear sus hogares, bendito Dios de la gloria. Toca el corazón de aquellos hombres, de aquellas mujeres, Señor amado, de aquellos niños, poderoso Señor. Tócalos, bendito Dios de la gloria. Trata con cada uno de ellos, mi amado Señor. Quita aquella venda de sus ojos, bendito Dios de la gloria. Hazlos libres, poderoso Señor. Libres conforme a tu voluntad. Libres conforme a tu palabra, bendito Dios de la gloria. Muéstrales el camino que deben seguir. Muéstrales el camino que deben tomar, poderoso Señor. Porque el camino angosto, Señor amado, muy pocos lo pueden encontrar, bendito Dios de la gloria. Mi Dios todopoderoso, ayúdanos, Padre de la gloria, a encontrar aquella puerta, mi Dios todopoderoso. A encontrar aquel camino angosto, mi Dios de la gloria, mi Dios todopoderoso. Alabanzas, alabanzas a tu nombre, alabanzas, Dios grande, Dios de poder y Dios de gloria. No hay nadie como tú, mi Dios. No hay nadie como tú, mi Señor. No hay nada mejor que tu presencia en nuestras vidas, Señor amado. Gracias, bendito Dios y Padre bueno. Gracias por todo lo que tú nos das. Mi alma te alaba, mi alma te adora y te exalta, Rey de reyes y Señor de señores. Tú eres hermoso, bendito Dios de la gloria. No hay nadie como tú, mi Dios todopoderoso. Tu fidelidad es grande. Tu fidelidad es incomparable, mi amado Señor. Incomparable eres tú, Jehová Dios de los ejércitos. Jehová Dios grande, tú eres fiel y verdadero, Señor amado. Tu fidelidad es grande, poderoso Señor. Santo, santo, santo eres tú, Jehová Dios de los ejércitos. Santo y poderoso, santo y maravilloso, santo y majestuoso, mi amado Señor. Mi alma te alaba, mi alma te adora, Rey de reyes y Señor de señores. Digno eres de alabanza y de adoración y de exaltación, poderoso Señor. Cuán grande eres tú, bendito Dios de la gloria. Tú eres grande y tú eres poderoso. Tú eres grande y misericordioso. Gracias, mi Dios todopoderoso. Gracias por tu amor. Gracias por esta salvación tan grande. Gracias por amarnos. Gracias por recibirnos, bendito Dios de la gloria. Muchas gracias, mi amado Señor, por todo lo que tú nos has dado. Jehová Dios grande, Jehová Dios de los ejércitos. Cuán grande eres tú, poderoso Señor, fortaleza mía, amparo mío, socorro mío. ¿A dónde iré, bendito Dios de la gloria? ¿A dónde iré, poderoso Señor, si solo tú, mi Dios, tienes palabras de vida eterna? Solamente tu Rey de Reyes, solamente tu Señor de Señores. Mi alma te alaba, mi alma te adora y te glorifica, bendito Dios de la gloria. Te doy gracias, Señor. Muchas gracias, bendito Dios y Padre bueno, por tu amor, por tu gracia y tu misericordia. Mi alma te alaba, bendito Dios de la gloria. Mi alma te alaba y te adora, te exalta y te glorifica, bendito Dios y Padre bueno. Cuán grande eres tú, cuán hermoso eres tú, cuán maravilloso eres tú, Dios grande y Dios poderoso, Dios grande y maravilloso. Mi alma te alaba, mi alma te adora, Rey de Reyes y Señor de Señores. La gloria y la honra son tuyas, poderoso Señor, porque no hay nadie como tú, bendito Dios de la gloria. No hay nadie como tú, poderoso Señor. Digno eres de ser alabado, digno eres, Padre Santo, de que toda esta tierra doble rodillas, de que toda esta tierra proclame con su lengua que tú eres el Rey de Reyes y Señor de Señores. Gloria a tu santo nombre, gloria a Dios, aleluya, mi alma te alaba. Doy gracias a Dios por la oportunidad que me dio de estar una vez más en este santo lugar, alabando y glorificando su nombre. Y si Cristo no ha venido, estaremos una vez más la próxima semana para alabar y glorificar el nombre de nuestro Dios Todopoderoso. Que el Señor los bendiga.
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Queridos amigos que están escuchando, Jesús dijo, la paz os dejo, mi paz os doy. Yo no os la doy como el mundo la da. No se turbe vuestro corazón, ni tenga miedo. Juan 14:27.

mi pastor y nada me faltará. En lugares de delicados pasos me hará descansar. Junto a agua de reposo me pastoreará. Confortará mi alma, me guiará por sendas de justicia por amor de su nombre. Aunque ande en valle de sombra de muerte, no temeré mal alguno, porque tú estarás conmigo. Tu vara y tu callado me infundirán aliento. Aderezas mesa delante de mí, en presencia de mis angustiadores. Unges mi cabeza con aceite, mi copa está rebosando.

hermanos y amigos, el Señor nos dice: yo soy el Alfa y el Omega, principio y fin. Dice el Señor, el que es y que era y que ha de venir, el Todopoderoso. Apocalipsis 1:8.

peligro o espada, por lo cual estoy seguro de que ni la muerte, ni la vida, ni ángeles, ni principados, ni potestades, ni lo presente, ni lo porvenir, ni lo alto, ni lo profundo, ni ninguna otra cosa creada nos podrá separar del amor de Dios, que es en Cristo Jesús, Señor nuestro.

Amigo que me estás escuchando, solo Cristo salva. Las Sagradas Escrituras dicen en Hechos 4:12, y en ningún otro hay salvación, porque no hay otro nombre bajo el cielo, dado a los hombres, en que podamos ser salvos. Así que recuerda, solo Cristo salva. Así que recuerda, solo Cristo salva.

0: entregamos a ti, Señor.
1: Queridos amigos, a donde llegue esta señal, si me están escuchando, quiero que sepan algo. Yo estoy creciendo en el Evangelio. Soy parte de la familia de Cristo. Tú también puedes, tu mamá, tu papá y toda tu familia.

Muy buenos días, buenas tardes, buenas noches, amados amigos y hermanos, dependiendo de cualquier parte del mundo en donde usted se encuentre en esta hermosa hora. Nuestro deseo es que reciba la bendición del Padre, del Hijo y del Espíritu Santo. En esta hermosa hora le saluda su hermana y amiga en Cristo, Fabiola Acatit, la gloria al Señor. En esta hermosa mañana vamos a continuar con nuestro tema que le hemos puesto, ¿verdad?, por título, el matrimonio cristiano, ¿verdad? Si usted nos ha seguido, si ha seguido esta secuencia, ¿verdad?, en nuestro programa, gloria al Señor, hemos venido hablando acerca del matrimonio cristiano, gloria a Jesús. Sabemos, ¿verdad?, por la palabra del Señor que Dios quiere, ¿verdad?, lo mejor para nosotros. Dios quiere que tengamos, ¿verdad?, una vida de paz en esta tierra, ¿verdad? Como dice la palabra del Señor, que somos peregrinos y extranjeros, y para que nosotros vivamos una vida conforme a la voluntad de Dios, una vida agradable al Señor, debemos de hacer, ¿verdad?, leer primeramente su palabra para poder ser instruidos, para poder saber qué es lo que Dios quiere para nuestra vida, cómo Dios quiere, ¿verdad?, que sus hijos, que su creación, ¿verdad?, viva. Y para eso es necesario escudriñar la palabra de Dios. Este tema acerca del matrimonio es un tema muy amplio, ¿verdad? Como decíamos en los temas anteriores, si nosotros nos ponemos a compartir nuestras opiniones, vamos a llegar, ¿verdad?, a tener diferencias. Vamos a diferir en dentro de estas opiniones en cuanto a este tema, pero nosotros estamos, ¿verdad?, basándonos en lo que la palabra de Dios nos dice, para, ¿verdad?, que quizás usted y yo vamos a tener diferentes puntos de vista, pero hoy, ¿verdad?, a través de estos programas que por la gracia de Dios hemos estado compartiendo, vamos a ver qué es lo que Dios pide, ¿verdad?, de nosotros, qué es lo que Dios quiere de su iglesia. Gloria a Jesús. Y en esta mañana vamos a concluir con nuestro tema. Recordemos, ¿verdad?, que este es nuestro tercer programa, el cual estamos, ¿verdad?, abarcando acerca del matrimonio cristiano. Y como decimos, este tema es muy amplio, pero hoy vamos a tratar de concluir con lo que la palabra de Dios, ¿verdad?, nos habla. Sabemos que la palabra de Dios es amplia, y si usted desea, ¿verdad?, en su casita ponerse a leer, ¿verdad?, escudriñar la palabra con las citas que nosotros vamos dando como referencia, porque la palabra de Dios nunca, ¿verdad?, nunca cesa, ¿verdad?, de hablarnos. La palabra de Dios es amplia y nunca, ¿verdad?, vamos a terminar con este tema, pero dentro de este programa, ¿verdad?, vamos a concluir con lo que la palabra de Dios, ¿verdad?, nos dice en esta hermosa mañana. Nuestro tema, nuevamente, el matrimonio cristiano. Puede ponerle usted, ¿verdad?, parte número 3. En nuestra base bíblica seguimos en la primera carta a los Corintios, su capítulo 7, gloria al Señor. Antes de comenzar, antes de leer la palabra de Dios, vamos a orar, vamos a pedirle, ¿verdad?, que sea Dios abriendo nuestro entendimiento, abriendo, ¿verdad?, nuestra mente, nuestro corazón, que no sea, ¿verdad?, nuestra palabra, sino que sea Dios hablando a nuestra vida. Bendito Dios y Rey, buen Padre Celestial, te damos a ti toda la gloria, toda la honra y todo el honor, Padre Santo. Gracias, bendito Dios, porque tú una vez más, Señor, nos permites estar en este lugar santo para alabar, para bendecir tu nombre, para compartir tu palabra, Señor. Tu palabra dice, Padre Santo, que tu pueblo pereció por falta de conocimiento, Señor. Pero te pedimos en esta hora, Espíritu Santo, que tú abras nuestro entendimiento, que tú nos des sabiduría, Señor, aleluya, para poder, Señor, escudriñar tu palabra, para poder discernir, Padre Santo,
Santo, en lo que te desagrada y en lo que te agrada, Señor. Queremos aprender, Padre Santo, bendito Dios, para poder agradarte, para poder hacer tu voluntad, Señor. En esta hermosa mañana, Padre, me abandono en tus manos, Señor. Sé tú hablando a cada vida, sé tú hablando a cada corazón, bendito Dios, bendito Rey de Gloria. Padre Santo, dice tu palabra, Señor, que tu Espíritu Santo es el que nos guía, Señor, el que nos redarguye, Padre Santo, y te rogamos, Espíritu Santo, que seas tú tocando nuestra vida, tocando nuestro corazón, Señor, y que tu palabra quede sembrada, poderoso Dios, y obra, Señor, obra, Padre Santo, si es necesario, bendito Dios, exhorta, Padre Santo, para que regresemos a esa senda antigua, Señor, a esa senda, Padre Santo, que a ti te agrada, poderoso Dios. Dice tu palabra, mirad y volveos a la senda antigua, Señor, porque es, Padre Santo, en esa senda, Señor, donde llegaremos a la vida eterna, en ese camino angosto, Padre Santo, en esa puerta estrecha, Señor, donde muy pocos son los que andan, Padre Santo, pero en esta mañana te rogamos, poderoso Dios, poderoso Espíritu Santo, guíanos, Señor, enséñanos, Padre Santo, y que podamos atesorar tu palabra, Señor. En el nombre de tu Hijo Jesús te presento cada radio escucha, Padre Santo, bendito Dios, habla su vida. Habla su corazón, Señor, bendito Rey de Gloria. A ti sea toda la gloria y toda la honra, Padre, Hijo y Espíritu Santo. Gloria a Jesús. Gloria sea al Señor. En esta hermosa mañana, ¿verdad? Como decíamos, vamos a tratar, ¿verdad?, de concluir con nuestro tema acerca del matrimonio cristiano. Gloria al Señor. Si usted nos ha estado siguiendo, ¿verdad? Si usted ha estado escuchando este programa, Gloria a Jesús, hace 3 programas atrás, ¿verdad?, hablábamos acerca del matrimonio cristiano. La iglesia de los Corintios, ¿verdad?, la iglesia de Corintio, ellos tenían dudas en cuanto al matrimonio. Como una persona, ¿verdad?, que viene a los caminos del Señor. Cuando una persona llega por primera vez a los caminos del Señor, comienza a congregarse en una iglesia, la persona tiene dudas, tiene preguntas, ¿verdad? Así eran la iglesia de Corintio. La iglesia de Corintio se hacía diferentes y diversas preguntas en cuanto al matrimonio. En temas anteriores hablábamos acerca de la inmoralidad sexual, ¿verdad? Y de acuerdo a esos temas, la iglesia empezó a cuestionarse si era bueno casarse, si era lícito, ¿verdad?, tener un matrimonio. Y de acuerdo a la palabra del Señor, nos dice en el primer programa que estábamos mirando, ¿verdad?, Pablo le habla a la iglesia de Corinto y le dice en el versículo 1 del capítulo 7, en cuanto a las cosas que me escribisteis, ¿verdad?, Pablo contesta estas preguntas, y una de las preguntas, ¿verdad?, que ellos se hacían, ¿acaso es bueno casarse? Y Pablo, ¿verdad?, les manda y les dice, vamos a abreviar, ¿verdad?, un poco estos temas, porque ya los habíamos mirado en programas anteriores, habíamos ampliado lo que son estos versículos, pero hoy vamos, ¿verdad?, a ir un poquito más rápido, gloria al Señor, para poder, ¿verdad?, concluir. Y dice, ¿verdad?, ellos le hacían estas preguntas, si era bueno casarse, si era bueno, ¿verdad?, tener relaciones. Eran preguntas, ¿verdad?, que ellos tenían, si era bueno, ¿verdad?, buscar el divorcio.
¿No deberíamos abstenernos también del matrimonio? Eran preguntas que ellos tenían, ¿verdad? Y dice aquí la palabra del Señor. Vamos ahora en esta mañana, ¿verdad? Vamos a tomar tres puntos que a mí me parecen importantes en cuanto a la vida matrimonial, en cuanto a la vida, ¿verdad? Como adultos, como hijos del Señor. Vamos a tomar tres puntos. Nuestro punto número uno dice: cada uno tenga su propia mujer y cada uno tenga su propio marido. Ese es el primer punto. El segundo punto: a los que están unidos en matrimonio, no se separen. Nuestro tercer punto: y si se separa, quédese sin casar o reconcíliese, ¿verdad? Estos son los puntos que vamos a estar tratando. ¿Por qué? Porque desde, ¿verdad?, desde el punto de vista, vamos a decirlo así, ¿verdad?, como personas dentro de la sociedad, ¿verdad?, estamos mirando que en la sociedad el matrimonio se ha alejado del propósito de Dios. El matrimonio se ha dejado, ¿verdad?, de un lado, ha perdido, ¿verdad?, el propósito que Dios tiene para con el matrimonio. Dentro de la sociedad, ¿verdad?, vemos que el matrimonio ha perdido su valor. El esposo, la esposa, ¿verdad?, han perdido su valor. Entonces, yo tomé estos tres puntos, ¿verdad?, y de acuerdo a la palabra de Dios los vamos a hablar. ¿Por qué? Porque la iglesia de Cristo, ¿verdad?, las iglesias cristianas hoy en día han distorsionado tanto, ¿verdad?, este tema. ¿Verdad? Hay iglesias que quizás, ¿verdad?, no tenemos los mismos puntos de vista. Dentro de nuestra iglesia, donde nosotros, ¿verdad?, nos congregamos, que es la iglesia Fuente Divina, ¿verdad?, nuestro líder, nuestro pastor, trata, ¿verdad?, de guiarnos de acuerdo a la palabra de Dios. Trata de guiar a la congregación, como dice la palabra del Señor, a vivir en santidad, a hacer lo que la palabra de Dios nos manda, a obedecer los mandamientos de Dios. Y quizás, ¿verdad?, muchos de los que han visto la iglesia, muchos de los que han visitado la congregación, se han ido. ¿Por qué? Porque no les gusta, ¿verdad?, la doctrina, porque no les gusta la enseñanza, porque no están de acuerdo, ¿verdad? En sí, esto tiene que ver mucho, ¿verdad?, en cuanto los líderes, cómo están dirigiendo la iglesia. Recordemos que la iglesia, esta iglesia no es del hombre. Esta iglesia es de Dios, esta iglesia es de Cristo. Y un día, como nosotros, como líderes, como maestros, como predicadores, como pastores, un día vamos a dar cuenta delante del Señor cómo estuvimos instruyendo a la iglesia, qué estuvimos hablando, qué estuvimos enseñando, ¿verdad? Porque recordemos, como dice, ¿verdad?, la palabra del Señor, y hace habla, ¿verdad?, acerca del buen pastor. El buen pastor, dice la palabra de Dios, que cuida el redil, que cuida el rebaño, ¿verdad? Si una oveja se va, si una oveja, ¿verdad?, se queda quizás a medio camino, ¿qué hace el pastor, ¿verdad? Dice el salmista, ¿verdad? El buen pastor dice que va y busca su oveja. Nuestro Señor Jesucristo habla de la parábola, ¿verdad?, de la oveja perdida. Y dice, ¿verdad?, que el pastor, y hay un canto, ¿verdad?, que dice que el pastor va y la busca, deja las 100 ovejas y busca a la una. La busca, cuando la haya, ¿verdad?, la cura, la restaura, la trae nuevamente al redil. Eso es lo que hace el buen pastor.
y como pastores seculares, hablando literalmente, el pastor de la iglesia también tiene que instruir, ¿verdad?, a las ovejas, al redil, a la iglesia, conforme a la voluntad de Dios. Como decíamos, quizás usted y yo vamos a tener diferentes puntos de vista. Quizás usted y yo usted puede decir, yo no estoy de acuerdo con lo que la hermana está hablando. Yo no estoy de acuerdo, no. Mire, pero vamos a basarnos en lo que la palabra de Dios nos dice. Este punto a mí se me hace muy importante. Dice aquí, cada uno tenga su propia mujer y cada uno tenga su propio marido. Hoy en día, ¿verdad?, nosotros vemos, como decíamos, que el matrimonio se ha degradado, ha perdido su valor. Simplemente ya no existe el matrimonio. O, ¿verdad?, si una persona quiere, está un tiempo con una persona, vive, después ya no le gusta, se separa y hace otra vez lo mismo y está con otra persona, vive por un tiempo y otra vez se separa. Es lo que el ser humano, es lo que el hombre está haciendo hoy en día, tanto el hombre como la mujer, ¿verdad? Es lo que está haciendo. O como jóvenes, ¿verdad? Le gusta una señorita, una muchacha, está un tiempo con ella, quizás, ¿verdad?, llegan a vivir juntos, teniendo relaciones, pero como no le gustó otro y dice, bueno, lamentablemente, ¿verdad?, vemos y dicen, es que ahorita, ¿verdad?, el matrimonio ya no se valora, ya no tiene, como dice, ¿verdad?, se ha apartado del propósito de Dios. ¿Cuántos jovencitos, cuántas señoritas vemos, ¿verdad?, viviendo de una forma desagradable ante los ojos de Dios, ¿verdad?, teniendo un noviazgo que dicen, ¿verdad?, liberal, como dicen ahorita, open mind, ¿verdad?, que dicen, es que eso ya pasó de moda, es que ahorita tienes que abrir tu mente, tienes que vivir la vida, tienes que hacer lo que, o sea, prácticamente están viviendo fuera de la voluntad de Dios. Por eso la palabra de Dios nos dice aquí, escuche lo que la palabra de Dios nos dice, y si usted tiene a la mano una Biblia, yo le invito que usted lea la palabra de Dios. Lea qué es lo que nos dice. Dice aquí el verso 2 del capítulo 7 en primera carta a los Corintios, pero a causa de las fornicaciones, cada uno tenga su propia mujer y cada uno tenga su propio marido. Dice Pablo, ¿verdad?, instruido por el Espíritu Santo, guiado por el Espíritu Santo, Dios mismo hablando, pero a causa de las fornicaciones. ¿Por qué? Como decíamos, jovencitos, jovencitas, señoritas, señoritos, cometiendo pecado delante del Señor, teniendo relaciones antes del matrimonio, con cuanta persona, ¿verdad?, quiera. Y Dios no le agrada esto. Dios, dice la palabra del Señor, a causa de las fornicaciones, Dios manda, si tú quieres casarte, si tú quieres tener una vida que agrade al Señor, tienes, ¿verdad?, dice, si tú eres joven, señorita, quieres, ¿verdad?, compartir tu vida con una persona, cásate. Dice, cada uno tenga su propia mujer. El joven tenga su propia mujer. La señorita tenga su propio marido. La palabra de Dios nos enseña que lo más correcto, que el joven, la señorita, la mujer, el hombre, tengan su propio marido, la señorita, el joven, tenga su propia mujer, propia, dice la palabra de Dios, a causa de las fornicaciones.
para que no caigan en pecado, para que no caigan en condenación. Dice la palabra de Dios, por causa de las fornicaciones, por causa de andar teniendo relaciones con cualquier persona, dice la palabra de Dios, joven, ten tu propia mujer, señorita, ten tu propio marido. Los que tienen su esposa, ¿verdad?, que continúen con ella. El esposo, la esposa que tiene su esposo, ¿verdad?, que cada uno continúe en su matrimonio. Cada uno tenga su propia mujer. No dice, ¿verdad?, que estar un día una mujer, otro día otra mujer, un día un hombre, otro día otro hombre, así estar cambiando. No. La palabra de Dios dice, ¿verdad?, cada uno tenga su propia mujer. El hombre, la mujer, no tienen que andar cambiando de marido, de esposa, de esposo. Como la palabra de Dios instruyó y lo vimos, lo leímos en Génesis capítulo 2, verso 24, que Dios diseñó el matrimonio. Cuando Dios diseñó el matrimonio, dice la palabra de Dios, Adán y Eva, hombre y mujer. Ese es el modelo del matrimonio que Dios instituyó. El matrimonio cuenta con tres aspectos básicos. Punto número uno. El hombre deja a su padre y a su madre y en un acto público se promete a su esposa. Ese es el matrimonio. El matrimonio es una unión sagrada entre un hombre y una mujer. No es un acuerdo, no es un papel solamente. No, dice la palabra de Dios que es una unión sagrada, un compromiso, ¿verdad?, que Dios instituyó tanto para el hombre como para la mujer. Dice el hombre, tanto el hombre y la mujer dejarán padre y madre y se unirá a su mujer, ¿verdad? Y los dos serán una sola carne. El hombre y la mujer se unen al tomar responsabilidades del bienestar de cada uno y amar a su pareja. Cuando usted se casa, usted está tomando una responsabilidad de cuidar, de proteger a su cónyuge, a su esposo, a su esposa, y amarse como pareja. El tres, a través del matrimonio los dos llegan a ser una carne, ya no son dos, dice la palabra de Dios, sino uno. Dentro del compromiso de la unión matrimonial, ¿verdad? Por eso dice la palabra de Dios, cada uno tenga su propia mujer y cada uno tenga su propio marido. ¿Por qué? Porque ya no son dos, ahora son una sola persona. Uno, usted ya ha asumido esa responsabilidad. Usted ya se ha prometido para su esposa. Usted como mujer se ha prometido para su esposo. Pero hoy en día no es así. Vemos que la sociedad, ¿verdad?, admite, si ya no estás feliz, sepárate, busca la felicidad. Pero no es así. El verso 8 nos dice, ¿verdad? Digo pues a los solteros y a las viudas. Dios está hablando, ¿verdad?, aquí a los solteros. Como decíamos, a las jovencitas, a las señoritas, a los jóvenes,
Dios manda, ¿verdad? Lo más correcto es que se casen, que tengan su propio marido, las jóvenes, los jóvenes que tengan su propia esposa. Y las viudas, Dios manda, ¿verdad?, que se casen también. Dice Pablo, ¿verdad?, bueno les fuera quedarse como yo, solos, ¿verdad?, una vez que han se hubieron casado y han enviudado, su pareja, ¿verdad?, ha fallecido, dice que bueno les sería quedarse, ¿verdad?, porque hacen un compromiso con el Señor de servirle, de adorarle. Pero dice, ¿verdad?, si su decisión es casarse nuevamente, cásese.

por la ley. Mientras su marido, mientras su mujer vive. Pero si el marido y la mujer o la mujer mueren, libre es para casarse con quien quiera, con tal que sea en el Señor. Cuando la palabra de Dios dice, ¿verdad?, con tal que sea en el Señor, que sea verdad dentro del cuerpo de Cristo. Una persona que sea creyente en el Señor, que sea cristiano, no fuera. Gloria al Señor. Dice en Primera a Timoteo, capítulo 5, estamos siendo, ¿verdad?, un poco breves, ya que hemos estado ya hablando acerca de estos temas. Hoy, ¿verdad?, estamos tratando de afirmar, ¿verdad?, de refutar otra vez de lo que la palabra de Dios nos dice. Dice en primera carta a Timoteo, capítulo 5, verso 14. Quiero, pues, que las viudas jóvenes se casen, críen hijos, gobiernen su casa, que no den al adversario ninguna ocasión de maledicencia. Dios manda, ¿verdad?, que las personas jóvenes, tanto hombre como mujer, si, como leíamos, ¿verdad?, la palabra de Dios, que dice mientras, si la persona, ¿verdad?, está casada por la ley, ¿verdad?, está sujeta. Gloria al Señor, dice, la mujer casada está ligada por la ley mientras su marido vive. Pero si su marido muere, libre es para casarse con quien quiera. Si el esposo, si la esposa han fallecido, la persona que queda viuda, viudo, puede casarse. Si es joven, mucho más, porque dice la palabra de Dios, para que no le den al adversario ninguna ocasión de maledicencia, para que no caiga en pecado, para que no caiga, ¿verdad?, en las manos del enemigo. Si la persona, ¿verdad?, quiere casarse nuevamente, puede hacerlo. A causa de las tentaciones, Dios manda tanto a las personas jóvenes y solteras que se casen. Cásense. Dice la palabra del Señor. Su deseo es casarse, su deseo es tener una pareja. Cásese. Gloria a Jesús. Quizás, ¿verdad?, hay jóvenes, hay señoritas, hay jóvenes que quieren casarse, que desean tener una familia. No hace mal, dice la palabra de Dios. Pero el que está firme en su corazón, sin tener necesidad, sino que es dueño de su propia voluntad y ha resuelto en su corazón guardar a su hija virgen, bien hace. De manera que el que da en casamiento hace bien. Hace bien. Pero si alguno piensa que es impropio para su hija virgen que se pase de edad y es necesario que así sea, haga lo que quiere, no peca, que se case, dice la palabra de Dios. Gloria a Jesús. Hablando, ¿verdad?, de las jóvenes, de los jóvenes, de las viudas, jóvenes. Bien puede hacerlo, cásese. Así evitará ser impulsada, ¿verdad?, por sus deseos. Como hombres, como mujeres, ¿verdad?, hablábamos acerca de los deseos físicos. Dice en 1 Timoteo capítulo 5 verso 13, y también aprenden a ser ociosas, andando de casa en casa, y no solamente ociosas, sino también chismosas y entremetidas,
hablando

hablando de las viudas jóvenes, mire lo que la palabra de Dios dice, para que no sean ociosas, para que no anden de casa en casa, para que no anden de chismosas y entremetidas, hablando lo que no deberían, ¿verdad? Dice la palabra de Dios. Quiero pues que las viudas jóvenes se casen, para que no hagan todas esas cosas, ¿verdad?, que desagradan a Dios, que ocupen su tiempo, ¿verdad?, que críen hijos, que gobiernen su casa. Es lo que la palabra de Dios nos dice, gloria a Jesús. Dios manda, ¿verdad?, que cada uno tenga su matrimonio, que cada uno, ¿verdad?, tenga su propia familia. Pero si usted, ¿verdad?, ha decidido comprometer su vida al Señor, santificarse para el Señor, de igual manera, dice la palabra de Dios, Dios, ¿verdad?, da también esos dones. Dios da, ¿verdad?, a las personas que realmente desean, ¿verdad?, consagrar su vida al Señor. Dice la palabra de Dios, es mucho mejor. El punto número 2, en el verso 10, este tema también, de verdad, este punto lo hablábamos la semana pasada. A los que están unidos en matrimonio, no se separen. ¿Verdad? Si usted tiene su esposo, tiene su

2, en el verso 10, este tema también, de verdad, este punto lo hablábamos la semana pasada. A los que están unidos en matrimonio, no se separen. ¿Verdad? Si usted tiene su esposo, tiene su

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0: Santo es el Señor. Querido hermano, amigo que nos sintonizas ya en esta hora en radio, la gloria es de Dios. Te damos la cordial bienvenida a este programa Momento de Adoración. Este momento tan precioso, tan hermoso, el cual hemos apartado para nuestro Dios, para darle todo lo que Él es digno de recibir, de que usted y yo le adoremos, porque Él es el dueño de nuestras vidas y porque Él nos concede ver un día más. Los saluda su hermana y amiga Mayra Flores y le damos la bienvenida a cada uno de ustedes que se queden y adoremos al Dios Todopoderoso en un mismo sentir, en un mismo corazón. Así que en esta hora yo te invito que si tú tienes una Biblia a tu alcance, que la abras en Romanos y le estaremos dando lectura en su capítulo número 5 del versículo 1 al 11. Amén. Romanos capítulo número 5. En del versículo 1 en adelante. Le damos gracias a nuestro Dios porque Él ha sido bueno. Amén. Y la palabra de Dios le damos lectura con toda reverencia. Amén. En el nombre del Padre, del Hijo y del Espíritu Santo. Justificados, pues, por la fe, tenemos paz para con Dios por medio de nuestro Señor Jesucristo, por quien también tenemos entrada por la fe a esta gracia en la cual estamos firmes y nos gloriamos en la esperanza de la gloria de Dios. Y no solo esto, sino que también nos gloriamos en las tribulaciones, sabiendo que la tribulación produce paciencia, y la paciencia prueba, y la prueba esperanza. Y la esperanza no avergüenza, porque el amor de Dios ha sido derramado en nuestros corazones por el Espíritu que nos fue dado. Porque Cristo, cuando aún éramos débiles, a su tiempo murió por los impíos. Ciertamente, apenas morirá algún por un justo. Con todo, pudiera ser que alguno osara morir por el bueno. Mas Dios muestra su amor para con nosotros, en que siendo aún pecadores, Cristo murió por nosotros. Pues mucho más, estando ya justificados en la sangre, por él seremos salvos de su ira. Porque si siendo enemigos, fuimos reconciliados con Dios por la muerte de su Hijo, mucho más, estando reconciliados, seremos salvos por su vida. Y no solo esto, sino que también nos gloriamos en Dios por el Señor nuestro Jesucristo, por quien hemos recibido ahora la reconciliación. Amén. Le damos gracias a Dios por su palabra. Que Dios continúe bendiciendo su palabra. Y en esta hora, querido hermano, querido amigo, acerquémonos delante de su trono santo y démosle gloria, démosle honra, porque siendo aún pecadores, Cristo murió por nosotros. Ese es un motivo tan grande, ese es el motivo tan principal por el cual usted y yo darle gracias, darle gloria y darle todo el honor. Amantísimo Dios Todopoderoso, Padre Santo, Señor de señores. Tú que estás sentado en tu trono santo, amado Señor. En esta hora, Padre Santo, nos acercamos delante de ti, mi Dios amado, para darte gracias, Padre Santo, por tu amor, tu perdón, tu fidelidad y tu misericordia, amado Señor. Gracias, Padre Santo, porque hoy en este día hemos podido ver tu gloria, hemos podido ver tu poder, hemos podido ver tu amor, amado Señor. Y te damos gracias, Padre Santo, porque podemos acercarnos delante de ti. Podemos acercarnos delante de tu trono santo con un corazón contrito y humillado, con un corazón agradecido, amado Señor, que se goza al estar delante de ti, amado Señor. Gracias, poderoso Rey de la Gloria. Gracias, bendito Señor, porque tú muestras tu amor hacia nosotros, mi Dios amado, que aun siendo pecadores, desobedientes, mi Dios amado, necios, Padre eterno, tú nos has mirado, Padre celestial. Tú, mi Dios amado, has puesto tu mirada en nosotros, Padre Santo, bendito Rey de la Gloria, y nos permites acercarnos delante de tu trono santo. Nos permites acercarnos delante de ti, mi Dios amado, para adorarte, para exaltarte, Padre Santo, para reconocer que tú eres grande y poderoso, para reconocer que tú eres el gran yo soy, amado Señor. Grande es tu nombre, Rey de la Gloria. Grande es tu nombre, Señor de señores. ¿Quién como tú, oh Jehová, entre los dioses? Incomparable es nuestro Señor, incomparable es nuestro Padre. Bendito Señor, tú vives y reinas por los siglos de los siglos. Tú eres el gran pastor, mi Dios amado, Padre Santo, y delante de ti nos acercamos, reconociendo tu grandeza, reconociendo que tú eres el dueño de nuestras vidas, que tú eres el motivo de nuestra adoración, que tú eres el aire que nosotros respiramos, Padre Santo, Rey de la Gloria, Señor de señores. Grande es tu nombre, Hacedor de maravillas. Grande es tu nombre, Señor de señores. Gracias, Padre Santo. Gracias, bendito Señor. Gracias, Rey de reyes y Señor de señores, porque tú nos has limpiado, tú nos has transformado. Gracias, bendito Señor, porque tú, mi Dios amado, te acordaste de nosotros. Tú nos muestras tu grande amor, bendito Rey de la Gloria, y es un deleite poder estar delante de ti. Es un gozo poder acercarnos delante de tu trono santo. Sí, mi Dios amado, para poder adorarte, para poder exaltar tu nombre, para poder darte gloria, honra, honor, mi Dios amado, y toda adoración, bendito Señor. Mi alma te alaba, te adora y te exalta. Mi alma te alaba y te adora, poderoso Señor. Tú eres grande, mi Dios. Grande eres tú, poderoso Redentor. Grande eres tú, mi Señor amado. Tú que creaste los cielos y la tierra, mi Dios amado. Todo lo visible e invisible, Padre Santo, porque por ti fueron creadas y hechas todas las cosas. Gracias, poderoso Señor. Gracias, Rey de la Gloria. Gracias, poderoso Señor. Gracias, bendito Padre. Poderoso es tu nombre. Poderoso eres tú, mi Señor. Bendito Padre celestial. Gracias, Padre eterno. Gracias, Señor de señores, porque podemos acercarnos delante de ti para adorar tu nombre. Gracias, poderoso Señor, porque podemos acercarnos delante de tu trono santo para adorarte, para exaltarte, para darte gloria, darte honor, mi Dios amado. Grande es tu nombre, mi Dios. Grande es tu nombre, poderoso Señor. Oh, poderoso Rey de la Gloria. Poderoso Rey de Reyes. Tú eres grande y mi Dios amado.
1: poderoso, Señor. Mi alma te alaba, te adora, bendito Padre. Y te damos gracias, mi Dios. Gracias, bendito Señor. Gracias, poderoso Rey, porque podemos acercarnos delante de ti para darte toda gloria, para darte todo honor, para darte toda adoración. Tú eres esa fuente, mi Dios amado. Es esa fuente que no cesará, mi Dios.

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hermoso, Señor. Tú eres grande y maravilloso. Tú eres grande, Rey de la gloria. Y nos gozamos, Padre eterno, al estar delante de ti. Es un gozo, mi Dios amado, poder adorarte, poder exaltarte, poder enamorarte.

tu santidad, mi Dios. Santo es tu nombre, mi Dios. Santo eres tú, poderoso Rey. Mi alma te alaba, te adora y te bendice. Y te da gracias, mi Dios. Gracias, poderoso Señor, por habernos alcanzado. Gracias, Padre eterno, por ese sacrificio tan grande.

Tú eres grande, mi Dios, incomparable, mi Rey de la Gloria. Santo es tu nombre.

Espíritu, Señor, toda la honra y adoración es tuya.

Dios, no hay mejor lugar que poder estar delante de ti, dándote gloria, honor, adoración. Padre Santo, ¿quién es el hombre para que tú tengas de él memoria? ¿Quién es el Hijo del Hombre para que tú lo visites? Padre Santo, gracias. Gracias, Jehová de los ejércitos. Gracias, Padre mío y Dios mío. Gracias, Rey de la gloria. Tú eres santo, amado Señor. Santo eres tú, Rey de reyes y Señor de señores. Santo es tu nombre, poderoso Rey. Santo es tu nombre, bendito Rey. Tú vives y reinas con poder y autoridad. Oh, Padre eterno, te damos gracias, mi Señor. Gracias, Padre Santo, Señor de señores, porque tú nos rescataste. Gracias, bendito Rey. Tú eres el poderoso de Israel. Tú eres el Santo, mi Dios. Santo es tu nombre. Santo eres tú, esperanza mía y castillo mío, mi libertador. Oh Jehová, grande es tu nombre, Padre eterno. Grande es tu nombre, amado Señor. Oh, nos gozamos, Padre Santo, al estar delante de ti. Es un gozo, mi Dios amado, poder adorarte, poder agradecerte, poder darte gloria y honra, alabanza, adoración. Oh Jehová de los ejércitos, te damos gloria, honra, Padre mío. Tú eres incomparable, mi Señor. Tú eres aquel que hace milagros. Tú aún sigues siendo el mismo, mi Dios, porque tú vives y reinas, Padre Santo. Santo Jehová, santo, santo, santo eres tú, hacedor de maravillas. Santo eres tú, Rey de la gloria. Mi alma te alaba, te adora y te exalta. Mi alma te adora, Padre Santo. Te da todo el honor y toda la adoración. Poderoso Señor, tú eres precioso.

nosotros aquel barro en tus manos, bendito Señor. Tú eres grande, mi Dios. Grande es tu nombre, bendito Señor. Grande eres tú, hacedor de maravillas. Grande es tu nombre, poderoso Señor. Gracias, mi Dios. Gracias, Padre Santo, porque hemos podido, mi Dios amado,

bendito Señor. Bueno es tu nombre, tu poder, Rey de los ejércitos. Tú eres grande, mi Dios. Grande eres tú, Señor.

ti mi Dios, toda nuestra rodilla se doblará y toda lengua confesará que tú eres el Señor. Grande es tu nombre. Gloria a tu nombre, mi Dios. Tú eres grande y poderoso. Grandes son tus obras, Rey de la Gloria. Grande eres tú, Hacedor de maravillas.

Padre Santo, a tu nombre damos gloria, a tu nombre damos honra, alabanza y adoración.

Maravilloso Rey de la Gloria, te damos toda alabanza, toda adoración, porque tuyo es mi Dios. Santo Señor, solo tú eres santo, solo tú eres digno, Padre eterno, incomparable, amado Señor.

gloria y honra a aquel que nos ha libertado.

Cristo Rey, tú que vives y reinas, Padre Santo, oh Padre Eterno, tú eres el poderoso.

Bendito Señor, bendito Rey de la Gloria, tú eres bueno y poderoso. Bueno es tu nombre, bendito Rey. Santo Señor, Santo Padre Eterno, bendito Salvador.

eres maravilloso. Padre Santo, nos gozamos. Nos gozamos, Padre Santo. Oh, bendito Salvador.

Rey. Santo Señor, santo es tu nombre, bendito Padre. Oh Rey de la Gloria, tú eres aquel que vive y reina por los siglos de los siglos. Tú eres aquel, mi Dios, que sigue haciendo milagros. Aquel, mi Dios,

es un gozo, mi Dios, poderle servir al Dios vivo, el único Dios poderoso, el único Dios que vive y reina por los siglos de los siglos. ¿A dónde iremos, mi Dios, si solamente en ti lo tenemos todo? ¿A dónde iremos si en ti lo encontramos todo? Mi alma te alaba, te adora, te bendice, Padre Santo. Oh Jehová, tú eres mi Rey de la gloria, tú eres mi Señor y mi Salvador.

Señor. Gloria a tu nombre, bendito Padre. Gloria, gloria al nombre que es sobre todo nombre. El único Dios, el único Rey, Santo Cordero de Dios, te damos toda adoración. Santo Cordero, te damos toda alabanza. Padre Santo. Oh bendito Rey, Santo Señor. Oh bendito Rey, gloria a mi Dios, gloria, gloria y más gloria. Poderoso Salvador, muchas gracias te damos por habernos rescatado. Gracias porque tu sangre preciosa nos ha limpiado, tu sangre preciosa nos ha redimido. Y somos más que vencedores.

Gracias, Padre eterno, por esta salvación, mi Dios.

0: eres santo, tú eres nuestro rey, tú eres nuestro capitán, tú eres el único Dios verdadero, Padre Santo. Por eso nosotros te adoramos, por eso nosotros te servimos, porque no hay nadie como tú, mi Dios amado. Tú nos muestras tu gran poder, tú nos muestras tu gran bondad, mi Dios. Te damos gloria y honra, mi Dios. Gracias, Padre Santo, porque tú has sido bueno. Gracias, poderoso Redentor, desde ahora y para siempre. Y amén. Gloria sea al Señor. Le damos gracias a nuestro Dios por su bondad. Gracias a nuestro Dios por su poder y por ese amor tan grande. Querido amigo, te invito, acércate a Cristo. Deja que Él tome control de tu vida, de tu corazón, de todo tu ser. Deja que Él se apodere de ti. Sí, quizás dirás, no tengo tiempo, pero déjame decirte que tiempo sí hay. Cuando usted decide, cuando usted se enamora por primera vez, usted encuentra tiempo para ir a ver a su enamorada, a su enamorado. Imagínese cuando usted se enamore de Cristo. Usted lo que va a querer es estar en su casa. Lo que usted va a querer es estar con los hermanos de la fe, congregándose y adorando y buscando el rostro de nuestro Señor. Así que los invito. Sigamos hacia adelante, acerquémonos a Cristo. Él viene pronto, el día, la hora, no lo sabemos. Pero mire a su alrededor, mire el clima, el tiempo, mire todo. Y sabemos que Él viene pronto. Querido hermano, te invito, sigue hacia adelante. Dios es el que te dará las nuevas fuerzas. Él te ayudará. Él es aquel que levantará tus manos. Sigue hacia adelante, sigamos sirviéndole al Señor. Y también les invitamos que si ustedes están por el área de Brooklyn, venga y visítenos en la Iglesia Pentecostal Fuente Divina, que está en el 4623 de la Cuarta Avenida. Y también lo invitamos a que no deje de sintonizar Radio La Gloria es de Dios y comparta en sus redes sociales también para que otras vidas puedan ser alcanzadas por el poder de la palabra de Dios y para que también puedan gozarse en cada cántico, en cada alabanza. Sigamos hacia adelante y si Dios así lo permite, estaremos con ustedes la próxima semana. Dios les bendiga.
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impresionante oír sus últimas palabras en la cruz. Siempre que este hombre hablaba, sucedían cosas extrañas, pues yo vi mucha gente que fue sanada por él, aunque a nosotros los soldados romanos nos prohibían hablar de estas cosas. Yo estuve parado junto a esa cruz y la verdad no quería estar ahí, porque cuando volteaba para ver a Jesús, su mirada me hacía sentir y pensar que yo debería estar en su lugar. Él no me veía con odio, sino que, a pesar del gran sufrimiento que padecía y de su expresión de agonía, Él me miraba con amor. Y aún no alcanzo a entender por qué Él decía palabras como: Padre, perdónalos porque no saben lo que hacen. En mi interior yo le decía: vamos, si eres el Hijo de Dios, ¿por qué no bajas de esa cruz? Porque si dicen que no has conocido pecado, mueres por los pecadores y los presentas justos ante tu Padre, cuando creo que el único justo eres tú. De pronto me di cuenta que mi cuerpo comenzó a temblar, porque parecía que Él escuchaba mis pensamientos, y mientras por su cuerpo desfigurado corría la sangre, Él me decía con su mirada: si no bajo de esta cruz, es por amor.

al tercer día iba a resucitar. Y bueno, por esa razón

Además, yo no creo que este hombre salga de la tumba. Y mucho menos creo que pueda mover esta piedra tan pesada. Claro que no. Esto no sucederá. Pues le vimos morir. Es más, le enterramos la lanza en su costado y sus piernas, ni quebrarlas fue necesario.

pues ya está amaneciendo. Y como era de suponerse, aquí no sucedió nada. Sin duda que este hombre era un profeta más. Pero, ¿qué está pasando? No puede ser. La piedra se está moviendo. ¡Oh, no! ¡No lo puedo creer! ¡Jesús ha resucitado! ¡Jesús!

0: Dios les bendiga, amados hermanos y amigos, en sintonía de Radio La Gloria es de Dios. Buenos días, buenas tardes, buenas noches, donde quiera que se encuentre. Le invitamos a continuar en sintonía con nosotros y escuchar Palabra de Dios en el programa Ríos de Agua Viva, conducido por nuestro hermano y amigo Silvestre Cabrera, que ya se encuentra con nosotros por aquí en este altar radial. 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Sin más preámbulo, siendo las 8 de la mañana con 30 minutos en la ciudad de Brooklyn, Nueva York, vamos a dejar este lugar, nuestro hermano Silvestre Cabrera, con nosotros.
1: Gloria a Dios, gloria al que vive, al que reina, al que es santo, al que es digno de ser adorado, de alabarle, gloria al Señor. Le damos primeramente la gloria a nuestro Dios porque Él es digno y merecedor de recibir la gloria al Señor. Como todos lo sabemos, Él es nuestro Dios todopoderoso. Y gracias a Dios es que podemos estar en este lugar, gloria a Dios. Por eso le damos la gloria primeramente a Dios. También queremos darle la bienvenida a todos nuestros amigos y hermanos que en esta preciosa mañana se encuentran escuchando Radio La Gloria es de Dios. Sean todos bienvenidos a este su programa Ríos de Agua Viva, que es conducido por su amigo y hermano Silvestre Cabrera. Este programa es auspiciado por la Iglesia Pentecostal Fuente Divina y se encuentra ubicada en el 4623 de la Cuarta Avenida en Brooklyn, New York. Le damos gracias a Dios una vez más porque Él ha sido bueno, gloria al Señor. Él ha sido bueno para con nosotros, gloria a Dios, como siempre lo hemos dicho en este programa. Es gracias a Dios que tenemos vida, gracias a Dios es que tenemos salud, tenemos fuerzas, gloria al Señor. Porque sin todo ello no sé en dónde estuviésemos, gloria al Señor. Pero la gracia de Dios ha sido grande para con nosotros, ha sido grande para conmigo, gloria al Señor. Porque la gracia de Dios es la que nos mantiene de pie, es la que nos anima, gloria al Señor. Y por gracia de Dios estamos aquí en este lugar para predicar la palabra de Dios. Por la gracia de Dios, gloria al Señor. También queremos darle gracias a todos nuestros amigos y hermanos que en esta preciosa mañana se encuentran escuchando la radio. Les damos gracias a ustedes por escucharnos, gracias por permitirnos entrar en sus hogares, en sus trabajos. No sabemos hasta dónde o en qué parte del mundo usted nos está escuchando, gloria a Dios, pero a donde quiera que usted se encuentre, amado amigo y amado hermano, queremos darle las gracias por escucharnos, gracias por ser parte de Radio La Gloria es de Dios. Gloria al Señor, vamos a entrar rápidamente a la palabra de nuestro Dios, gloria a Dios. Y si usted tiene una Biblia a su alcance, gloria al Señor, y gusta leer la palabra juntamente conmigo, gloria a Dios, le invito a que abra su Biblia en el libro de los Hechos, gloria al Señor, en su capítulo 3, gloria a Dios, y le vamos a dar lectura en el versículo 19, gloria al Señor. Esa es nuestra base bíblica de esta preciosa mañana. Libro de los Hechos, capítulo 3, versículo 19, gloria a Dios. Si usted tiene una Biblia, le invitamos a que también le dé lectura en esta preciosa mañana y se goce juntamente con nosotros con la palabra de nuestro Dios Todopoderoso. Gloria a Dios. Dice así la Sagrada Escritura: en el nombre del Padre y del Hijo y del Espíritu Santo. Así que arrepentíos y convertíos, para que sean borrados vuestros pecados, para que vengan de la presencia del Señor tiempos de refrigerio. Versículo 20 dice: y Él envía a Jesucristo, que os fue antes anunciado, a quien de cierto es necesario que el cielo reciba hasta los tiempos de la restauración de todas las cosas, de lo que habló Dios por boca de sus santos profetas que han sido desde tiempos antiguos. Vamos a orar, gloria al Señor, para que sea el Señor quien hable a nuestra vida, gloria a Dios, sea Dios hablando a través de su palabra, gloria al Señor, porque nosotros solamente somos siervos del Señor, solamente somos instrumentos de nuestro Dios. Entonces vamos a orar para que Dios use nuestra vida en esta preciosa mañana. Poderoso Dios, que está sentado en su trono. Tu palabra dice, Dios, que tú eres un Dios grande, un Dios poderoso, un Dios santo, un Dios misericordioso. Un Dios que habla a tiempo y afuera de tiempo. Poderoso Dios, porque tu misericordia es grande, Señor. En esta mañana, Dios mío, yo me acerco a tu presencia, no por méritos propios, porque yo sé bien, Dios, que no he hecho

Señor, que me dé sabiduría para predicar tu palabra en esta preciosa mañana, amado Dios. Te pido, Señor, que tu Santo Espíritu, Señor, en esta preciosa mañana, Señor, sea quien me dé tu palabra, Señor. Que tu Santo Espíritu, Señor, ilumine, Señor, mi mente, Señor, y mi entendimiento, Señor, Dios Todopoderoso, para yo predicar según sea tu palabra que tú quieres que sea predicada en esta preciosa mañana, Dios. Eterno Dios, yo me pongo en tus manos primeramente, Dios, para que tú uses mi vida en esta preciosa mañana. Y también pongo en tus manos la vida, Señor, de cada oyente, Señor, de cada hermano, de cada amigo, de cada persona que ha de escuchar tu palabra en esta preciosa mañana, Señor, para que tú te glorifiques también en ellos, así como también en mi vida, Señor. Toca en esta preciosa mañana, Señor, el corazón del hombre. Convence, redarguye, Espíritu Santo de Dios. Sé tu Señor hablando al Espíritu del hombre, Señor, Dios Todopoderoso. Rompe cadenas, Señor, en esta preciosa mañana, Señor, a través de tu palabra, Señor. Te lo pido en el nombre de Jesucristo de Nazaret. Creyendo que tú lo vas a hacer, Señor. Porque yo reconozco, amado Dios, que yo solamente soy un hombre aquí en la tierra, y reconozco, amado Dios, que separado de ti, nada puedo hacer, Señor. Por eso me pongo en tus manos y pongo en tus manos a todos aquellos que han de escuchar tu palabra, Señor, a través de tu siervo, Señor. En el nombre de Jesús, te doy gracias, poderoso Dios. Amén. Gloria a Dios. Gloria, Señor. Gloria a Dios. Amados amigos, amados hermanos que nos escuchan, gloria al Señor. Una vez más, Dios les bendiga, gloria al Señor a todos, gloria a Dios. Y el tema de esta mañana, gloria al Señor, lleva por nombre conversión o convertíos, como dice el texto, gloria al Señor, que leímos, gloria al Señor. Dice así que arrepentíos y convertíos. Y así lleva el tema, gloria al Señor, conversión, gloria al Señor. Y usted sabe, amado amigo, amado hermano, muchos sabemos, o quizás muchos somos, quizás, de esta manera lo voy a expresar, que habemos muchos, gloria al Señor, en el cuerpo de Cristo, o mejor dicho, en las iglesias, gloria al Señor, que habemos muchos que somos convertidos. Convertidos. Somos convertidos que hemos conocido a Cristo, gloria al Señor, y verdaderamente hemos recibido al Señor como nuestro Señor y nuestro Salvador, gloria al Señor, y el Espíritu Santo ha venido a nuestra vida, gloria a Dios. Habemos muchos también. Pero también usted sabe, amado amigo, que en las iglesias, gloria al Señor, también, a pesar de que hay convertidos, hay también personas que son solamente simpatizantes, que no se han convertido a Dios, que verdaderamente no le han entregado su vida a Cristo, gloria al Señor. Y esas personas se les conoce como simpatizantes, y usted y yo quizás los miramos o vemos, gloria al Señor, que asisten a las iglesias, gloria al Señor, pero no le han entregado a su vida al Señor verdaderamente. Y solamente son simpatizantes. Usted sabe eso, amado amigo, que eso se ve mucho en el mundo, gloria al Señor. Por ejemplo, los políticos, gloria al Señor, yo creo que en todos los países así es, que hay un cierto partido, gloria al Señor, y dicen: yo soy simpatizante de tal partido por sus ideas, por su manera de pensar, yo soy un simpatizante de ese partido. Y también en la iglesia, gloria al Señor, hay ciertos simpatizantes que asisten a las iglesias solamente por las ideas, gloria al Señor, que tienen los líderes, pero no se han convertido verdaderamente a Cristo, gloria al Señor. No son convertidos de verdad, gloria al Señor. Gloria a Dios. Y en esta preciosa mañana vamos a hablar, gloria al Señor, acerca de la conversión, gloria al Señor. Ese es el tema, conversión, gloria al Señor. Gloria al Señor. Y por eso el texto dice así que arrepentíos y convertíos.

0: Y con frecuencia, amados hermanos, amados amigos, gloria al Señor, encontramos en las Sagradas Escrituras, gloria al Señor, tanto como en el Antiguo Testamento y el Nuevo, gloria al Señor, el verbo convertir, gloria al Señor. Usando diversas acepciones, gloria al Señor, como un mandato y propósito de Dios para los hombres. Amados amigos, amados hermanos, si dice la palabra de arrepentíos y convertíos, ese es un mandato por parte de Dios para los hombres, gloria al Señor. Es un mandato que Dios da, gloria al Señor, de que el hombre tiene que arrepentirse, gloria al Señor, y no solamente convertirse, sino que también, no solamente arrepentirse, sino que también convertirse verdaderamente a Cristo, convertirse verdaderamente a Dios, gloria al Señor, para de esa manera ser parte de Dios, pertenecer a la familia de Dios, gloria al Señor. Gloria al Señor. Y por eso así dice la Sagrada Escritura, así que arrepentíos y convertíos, gloria al Señor. Y ya vimos, gloria al Señor, que en las iglesias hay convertidos y hay simpatizantes, gloria al Señor. Y lo que no es conversión, o lo que no es una persona convertida según Dios, gloria al Señor, una persona que no es convertida, gloria al Señor, o convertirse, gloria al Señor, a Dios, convertirse a Dios no es cambiar de iglesia o de denominación religiosa. Usted sabe, amado hermano, que hay personas, como se lo dije hace un momento, que solamente son simpatizantes y se pasan de una iglesia a otra iglesia solamente por las ideas que tienen ciertos líderes, pero nunca se convierten, hermanos, porque nunca siembran raíces en esas iglesias donde ellos se pasan, sino que pasan como los cabritos, gloria al Señor, brincando de iglesia tras iglesia, gloria al Señor. Y una persona convertida, amados hermanos, cuando encuentra una iglesia que es de sana doctrina, gloria al Señor, en donde se predica, gloria al Señor, a Dios, a un Dios trino que es Padre, Hijo y Espíritu Santo, gloria al Señor, y se exhorta, gloria al Señor, el pecado, gloria al Señor, esa persona se queda ahí. Esa persona siembra raíces en esa iglesia. ¿Por qué, amados hermanos? Porque verdaderamente Dios entró en su corazón de esa persona. Pero la persona que brinca de iglesia tras iglesia, amados hermanos, esa persona no es una persona convertida. Es un simpatizante solamente. Gloria a Dios. No le ha entregado su vida verdaderamente a Dios. Gloria a Dios. No ha vuelto a nacer. Y por eso vemos, gloria al Señor, que convertirse, gloria al Señor, ser convertido verdaderamente no es cambiar de una iglesia o denominación religiosa, gloria al Señor. Ninguna persona, amados hermanos, cristiana, que verdaderamente le entregó a Cristo su alma, va a andar de pasándose de iglesia a iglesia, hermanos, sino que ahí donde Dios lo puso, ahí se va a quedar. Si es una iglesia de sana doctrina, pero si es una iglesia a donde no se predica a Jesucristo, no se predica a Dios como Él es, y no se predica santidad, amados hermanos, ahí usted puede salir porque usted tiene que buscar la verdad, pero que sea verdad. Pero si usted encuentra una iglesia de sana doctrina, quédese ahí. Quédese ahí. Mira, amado amigo, que cuando usted está en una iglesia, gloria al Señor, usted siembra raíces. No le voy a decir que todo va a ser bonito, que va a ser color de rosas. Le van a venir las pruebas. Aún en la misma iglesia con sus propios hermanos le van a venir las pruebas. Pero a través de esas pruebas Dios va a mirar su fidelidad, gloria al Señor. No el hombre, Dios va a ver la fidelidad de usted. Y cuando usted resiste, usted persiste en quedarse ahí en esa iglesia de sana doctrina, a donde se le predica la verdad, usted va a ser un hombre victorioso, una mujer victoriosa, gloria al Señor, porque Dios le va a dar la victoria a su debido tiempo. Por eso vemos, gloria al Señor, que la conversión significa ciertamente cambio . Pero es un cambio, gloria al Señor, mucho más profundo. Gloria al Señor. Que el pasarse de una iglesia tras otra iglesia. O una denominación religiosa. La conversión. ¿Qué es lo que yo le quiero dar a entender con esto, amados hermanos? Que para pertenecer al cuerpo de Cristo, necesitamos volver a nacer de nuevo. Tener un encuentro personal con nuestro Dios. Gloria al Señor. Por eso la Biblia exhorta claramente, gloria a Dios. La Biblia exhorta claramente, gloria al Señor, a que el hombre tiene que arrepentirse con toda sinceridad y convertirse, gloria al Señor. Y es eso lo que dice nuestra base bíblica. Así que arrepentíos y convertíos, dice en nuestra base bíblica que leímos en Hechos capítulo 3 versículo 19. Así que arrepentíos y convertíos. Gloria al Señor. Observemos, amados hermanos, lo que significa esto. Observemos, amados amigos, los dos verbos que aparecen aquí de arrepentíos y convertíos. Observemos los dos verbos, amados hermanos, con paralelos y la trascendental, gloria al Señor, consecuencia espiritual que producen estas palabras de arrepentimiento, gloria al Señor, y de conversión. El arrepentimiento que empieza diciendo esta base bíblica, así que arrepentíos, el arrepentimiento, amados amigos, es el dolor que sentimos de haber pecado y ofendido a Dios. Ese es el arrepentimiento que habla la palabra de Dios. Que cuando usted y yo venimos a los pies de Cristo, amados hermanos, sentimos ese dolor. Nos duele haber pecado contra Dios. Sentimos tristeza por ese pecado, por el pecado, por lo que nosotros éramos o somos. Se debe de sentir un dolor, gloria al Señor, cuando hay arrepentimiento. Pero el hombre que peca voluntariamente ya no siente remordimiento, no siente dolor, amados hermanos. Y le pide perdón a Dios solamente de labios. Amados amigos, amados hermanos, esas palabras Dios las ignora. Cuando solamente son de labios y no del corazón. Porque cuando nosotros nos arrepentimos debemos de sentir dolor. Y debemos de sentir ese deseo de desprendernos de ese pecado, de abandonar ese pecado, de dejar de pecar, gloria al Señor. Pero cuando usted no siente ese deseo de desprenderse, gloria al Señor, todavía usted quiere seguir cargando con ese pecado, aún todavía usted quiere seguir trayendo ese pecado con usted. Y usted le pide perdón, pero dentro de su corazón usted está diciendo, usted está sintiendo que ahí se queda, o sea, no está sintiendo un arrepentimiento. Dios no escucha su oración. Porque ese pecado, amados amigos, ese pecado le hace una pared entre Dios y usted. Y aunque usted hable con sus labios, gloria al Señor, pero ese pecado que está dentro de su corazón, que usted no lo quiere soltar, le está haciendo división entre Dios y usted. Y Dios no escucha su oración, por eso lo ignora. Pero es eso lo que quiere decir, gloria al Señor. Esa es la consecuencia de estas palabras de arrepentimiento. Las lágrimas de arrepentimiento no bastan si a ellas no se acompaña un firme propósito de no volver a pecar y un positivo cambio de vida. Sus lágrimas, amados hermanos, no bastan, sino que Dios demanda algo mucho más de nosotros todavía. Y lo que Dios demanda, gloria al Señor, es que haya un propósito en usted y en mí, gloria al Señor, de que si usted o yo caímos de la gracia de Dios, o de que usted está en pecado, gloria al Señor, que haya un propósito en su corazón, un deseo, gloria al Señor, en usted, de no volver a pecar. Y que haya un deseo también de que usted quiera cambiar su manera de vivir, quiera cambiar su manera de ser, quiera dejar esa vida que usted lleva, gloria al Señor. Porque como se lo dije, las lágrimas no bastan. Dios quiere ver más todavía de nosotros, gloria a Dios. Por eso sigue diciendo así el texto, nuestra base bíblica. Primero dice, así que arrepentíos. Pero sigue diciendo la Sagrada Escritura, dice, y convertíos. Por eso el tema es conversión. Y convertíos, dice. Y la conversión, amados amigos, amados hermanos, es un cambio interior del alma. Es esa la conversión, amados hermanos. Un cambio interior, no solamente por fuera, amados amigos, sino de dentro, desde su alma. Es donde hay un cambio, gloria al Señor. Y cuando hay ese cambio, amados hermanos, dentro de usted, gloria al Señor, lo que hay de fuera, lo que es lo físico, va a reflejar, gloria al Señor, lo que Dios ha hecho en usted, gloria al Señor, ese cambio. Por encima se va a reflejar, gloria al Señor. Por eso vemos que la conversión es un cambio interior del alma. Y consiste, amados amigos, amados hermanos, en un cambio de carácter. Gloria al Señor. Consiste en eso, hermanos, en un cambio de carácter. Gloria a Dios. Y la Biblia, gloria al Señor, lo compara con un cambio de carácter, gloria al Señor, comparándolo con un niño. O sea que debe de haber un cambio de carácter en su vida también. Gloria a Dios. Y dice la Biblia, gloria al Señor, en Mateo capítulo 18, versículo 3, dice, y dijo, de cierto os digo, que si no os volvéis y os hacéis como niños, no entraréis en el reino de los cielos. Jesús le está hablando, gloria al Señor, aquí a estos hombres, gloria al Señor. Gloria a Dios, porque ellos preguntaban que quién sería más grande. Los discípulos dice que discuten sobre quién sería el más grande, gloria al Señor. Y Jesús les dice, de cierto digo que si no os volvéis y os hacéis como niños, no entraréis en el reino de los cielos. Y eso, amados hermanos, es un cambio de carácter también. ¿Sabe por qué, amados amigos? Porque los niños, en los niños hay humildad. En los niños son humildes. Un niño, amados hermanos, no se preocupa. Gloria al Señor. Por las cosas que quizás necesita. Él no se preocupa por lo de mañana. Él sabe que lo va a tener. Gloria al Señor. Él sabe. Él no se preocupa si, por ejemplo, si va a haber comida mañana. Él confía en su padre que él va a traer la comida. Él confía en que su padre le va a comprar ropa. Él confía que su padre quizás le va a dar su dinero para que se vaya a comprar sus dulces, yo no sé, su comida, sus golosinas. Tiene una confianza ese niño. Y Dios así también demanda de nosotros que tengamos ese carácter de niños, gloria al Señor, que tengamos confianza en nuestro Dios, que no nos preocupemos por el mañana. Gloria a Dios. También los niños tienen confianza. Los niños, sabemos, como se lo dije, dependen de sus padres para todo. Y en la vida espiritual, amados hermanos, nosotros debemos de depender de Dios. En un niño, amados hermanos, por eso Jesús le dijo: de cierto os digo que si no os volvéis y os hacéis como niños, no entraréis en el reino de los cielos. Y en los niños, amados hermanos, hay inocencia, hay pureza en los niños. ¿Sabe de qué manera, amados hermanos? Que ellos viven sin rencores, sin resentimientos. Ellos perdonan fácilmente a sus amiguitos. Usted los ve hoy día, se pelearon, son niños, se pelearon, y mañana usted los ve platicando nuevamente, jugando nuevamente, gloria al Señor. Pero muchas de las veces los adultos, amados hermanos, no somos como los niños. Hay personas que guardan rencor, amados hermanos, de años. Muchos años traen ese rencor y no lo quieren soltar, amados hermanos. Y en una ocasión, Dios, gloria al Señor, me hizo saber que el rencor, el resentimiento, es una atadura. Es una atadura que se debe de soltar. El resentimiento. Pero dice que si usted no se vuelve como niño, o sea, si usted, gloria al Señor, guarda resentimiento, guarda rencor, claramente dice la Biblia, no entraréis en el reino de los cielos. Y ese es un cambio de carácter, amados hermanos. Por eso vimos, gloria al Señor, que la conversión es un cambio interior del alma y consiste en un cambio de carácter. Eso es, amados hermanos, cuando una persona verdaderamente es convertida y no es simpatizante, amados hermanos, perdona fácilmente. ¿Por qué, amados amigos? Porque uno en su humanidad, amados hermanos, en la humanidad, personalmente uno como carne, no quiere perdonar. Pero si verdaderamente mora el Espíritu Santo, debe de morar el amor de Dios también. Y dice la Biblia que Dios nos perdonó a nosotros. Gloria a Dios. Por eso, amados amigos, aun cuando el arrepentimiento y la fe son absolutamente necesarios en la conversión a Dios, la Biblia nos enseña, amados hermanos, que hay distintas maneras en que la conversión puede tener lugar. Hay conversiones, gloria al Señor, que son instantáneamente. Muchos llevan un proceso. Para que una persona se convierta verdaderamente a Cristo, muchos llevan un proceso, pasan por pruebas, pasan por luchas, gloria al Señor, y Dios tratando con las personas día a día a través de pruebas, gloria al Señor, que llegan a nuestras vidas. Quizás son enfermedades, quizás son con los hijos, gloria al Señor, y hay un proceso, gloria al Señor, para que uno se acerque a Dios, gloria al Señor. Porque cuando las cosas están bien, amados hermanos, el hombre se aleja de Dios. Entonces, ¿qué es lo que Dios permite que llegue en nuestra vida? Permite que lleguen las pruebas, gloria al Señor. Lleguen las dificultades, gloria al Señor, que muchas de las veces nosotros no podemos entenderlas, no podemos comprenderlas. Pero muchas de las veces es Dios el que está tratando con usted. Es Dios el que está tratando conmigo, gloria al Señor. Es Dios el que está hablando nuestras vidas a través de las luchas, a través de las pruebas, gloria al Señor, a través de las aflicciones. Y muchas veces no lo vemos de esa manera. Y Dios de esa manera ha hecho que muchos se conviertan verdaderamente a Él, gloria al Señor. Que se conviertan verdaderamente a través de las pruebas, gloria al Señor. Porque a través de las pruebas, gloria al Señor, tales personas se pudieron acercar más a Dios, pudieron conocer más a Dios, pudieron conocer más la gloria de Dios, pudieron conocer la presencia de Dios, pudieron conocer el poder de Dios. Y esa es una de las maneras que Dios trata para que el hombre se convierta verdaderamente a Cristo. Hay hombres también que fueron convertidos instantáneamente, gloria al Señor. Tenemos el mejor ejemplo, gloria al Señor, del apóstol Pablo, gloria al Señor. Vemos cómo es que él iba, gloria al Señor. Dice que de camino a Damasco iba persiguiendo a nuestros hermanos, gloria al Señor, o los iba a buscar para encarcelarlos, y Cristo se le presenta como una luz. Y cómo es que Dios trató con él también con su vida, gloria a Dios. Dios trató aún después, gloria al Señor, con el apóstol Pablo. Gloria a Dios. A través, gloria al Señor, de las crisis espirituales que Pablo también tuvo, gloria al Señor, sus aflicciones, tuvo aflicciones. Dios también trataba con él. Dios también trató con él, gloria al Señor, porque Dios ha tratado, gloria a Dios, con todos. Aún con los profetas, amados hermanos, que fueron siervos usados poderosamente por Dios, Dios también tuvo que tratar con ellos. Y Pablo, a través de las aflicciones, gloria al Señor, Dios también trató con él, gloria al Señor. Y en un tiempo él reconoció. Él se llamó a sí mismo y reconoció que era un pecador y enemigo de aquel que le amaba con amor. Primera de Timoteo capítulo 1 versículo 15, mire lo que dice la Sagrada Escritura. Dice: palabra fiel y digna de ser recibida por todos, que Cristo Jesús vino al mundo para salvar a los pecadores. Escuche bien, dice, para salvar a los pecadores, de los cuales yo soy el primero. Muchas veces, como le digo, a través de las aflicciones y las pruebas, Dios va a tratar con usted y va a tratar conmigo. Porque muchas de las veces, amados hermanos, nos alejamos de Dios sin darnos cuenta. Nos apartamos del camino de Dios sin darnos cuenta. Y Dios en su misericordia, en su amor, gloria al Señor, permite que una aflicción llegue a su vida para que usted se acuerde dónde estaba. Para que usted se acuerde de dónde Dios lo sacó. Para que usted se acuerde el lugar en la cual Dios lo tiene, gloria al Señor. Dice así en el versículo 12 y 13 de este mismo capítulo de 1 Timoteo, capítulo 1, versículo 12 y 13. Aquí hablando también el apóstol Pablo, dice: doy gracias al que me fortaleció, a Cristo Jesús nuestro Señor, porque me tuvo por fiel poniéndome en el ministerio, habiendo yo sido antes blasfemo, perseguidor, injuriador, mas fui recibido a misericordia porque lo hice por ignorancia en incredulidad. Pablo dice claramente, dice que él todo lo que él había hecho lo había hecho por ignorancia, por incrédulo, porque él no creía que Jesucristo era el Mesías, que Jesucristo era Dios. Pero una vez que él tiene un encuentro personal con Cristo, gloria al Señor, su vida cambia, su vida es transformada, su vida viene a ser diferente, amados hermanos. Y ahora ya no persigue a nuestros hermanos en aquellos tiempos, sino que ahora ya también se une a ellos, gloria al Señor. Y empieza a predicar a Cristo, gloria al Señor. Y empieza a predicar a un Cristo resucitado. Empieza a predicar a un Cristo que vino y murió por usted y por mí, gloria al Señor. Porque es eso lo que hace Dios, amado amigo. Dios transforma aún el más duro de corazón, gloria al Señor. Dios cambia aún el más malo, gloria al Señor. Dios lo hace en un instrumento, gloria al Señor, para honra de Dios. Gloria a Dios. Por eso vemos que la conversión es pues un injerto espiritual que renueva su vida interior, su relación con Dios. Es eso lo que es una conversión, hermano, verdaderamente. Si usted tiene, amados hermanos, amado amigo, usted tiene esas cualidades, gloria al Señor. Si usted tiene esas cualidades, de que ha habido un cambio en su vida verdaderamente, de que usted tiene una relación verdaderamente con Dios, gloria a Dios, es porque usted es una persona convertida. Pero si usted, amado amigo, no ha cambiado su manera de vivir, sigue viviendo como el mundo vive, sigue practicando, gloria al Señor, lo que usted practicaba del mundo, déjeme decirle que usted es un simpatizante, no es un convertido. Pero en esta mañana, amado amigo, usted puede reconocerle a Dios y usted le puede decir que quiere ser un convertido, no un simpatizante. Porque ya vimos que la conversión es pues un injerto espiritual que renueva su vida interior. Eso es lo que hace la conversión, renueva su vida interior, gloria al Señor, y su relación con Dios. Por eso vemos que un hombre religioso que no ha sido convertido no podrá, amados amigos, tener los mismos sentimientos en cuanto a Dios y las cosas de Dios, gloria al Señor, que las que tiene aquel que ha tenido una verdadera conversión. En pocas palabras, ha tenido un encuentro con Cristo. Es por eso, amados amigos, que el hombre debe de nacer de nuevo, debe de tener un encuentro personal con Cristo, gloria al Señor. En pocas palabras, debe de nacer de nuevo, gloria a Dios. Gloria al Señor. Gloria a Dios. En Juan capítulo 3, gloria a Dios, y su versículo 3, dice así, dice, respondió Jesús y le dijo, de cierto te digo que el que no naciere de nuevo no puede ver el reino de Dios. Gloria a Dios. Y nacer de nuevo, amados hermanos, equivale a lo mismo, a ser convertido verdaderamente a Cristo, entregarle tu vida verdaderamente a Cristo, depender de Dios. Gloria al Señor. Ahora la Sagrada Escritura dice, gloria a Dios. Ya vimos, gloria al Señor, que el hombre debe de arrepentirse, como dice el texto, gloria al Señor. Dice así, que arrepentíos y convertíos. Pero ¿para qué el hombre debe de arrepentirse? ¿Para qué debe de convertirse, gloria al Señor? Es una pregunta. Y la misma Biblia lo aclara. ¿Por qué el hombre tiene que arrepentirse y debe de convertirse? Mire lo que dice ahí mismo, en ese mismo texto, dice, en Hechos capítulo 3, versículo 19, dice así, así que arrepentíos y convertíos. Pero sigue diciendo, para que sean borrados vuestros pecados. Ese es el propósito del arrepentimiento y de convertirse, gloria al Señor. Para que sean borrados vuestros pecados. El hombre por naturaleza es pecador. Gloria al Señor. El hombre por naturaleza trae pecado y necesita arrepentirse, necesita convertirse, necesita recibir a Cristo como su Señor y su Salvador. Por eso dice así en Romanos capítulo 3, versículo 23. Dice, por cuanto todos pecaron y están destituidos de la gloria de Dios. Dice, por cuanto todos pecaron. Y ahí nos incluye a todos, hermanos. ¿Quién de ustedes no estaba en pecado cuando andaba el mundo? ¿Quién de ustedes no le fallaba a Dios? Gloria a Dios. Si aún después de conocer a Dios, muchas veces llegamos a fallarle a Dios. Y aún así Dios, gloria al Señor. Aún así Dios dice que, dice, hay un texto que dice, dice que si alguno hubiese cometido pecado, dice, abogado tenemos a Jesucristo el justo. O sea que para el cristiano, gloria a Dios, que es convertido y quizás cayó de la gracia de Dios. Quizás, gloria al Señor, se descuidó porque el descuido hace que el hombre peque. Dice que tiene un abogado. Un abogado que se llama Jesucristo. Y ese abogado, amado amigo, nunca perdió ni un caso si usted se lo pone en sus manos. Satanás, el acusador, lo va a acusar delante del Padre. Pero Cristo es el mejor abogado que usted puede tener. Y yo le aseguro que Él no pierde ninguna, hermanos. Porque Cristo tiene muchos argumentos para ganar, gloria a Dios. Y una de ellos es que Él murió por usted en la cruz del Calvario. Gloria al Señor. Por eso dice así, y sigue diciendo, versículo 24, 23. Por cuanto todos pecaron y están destituidos de la gloria de Dios, siendo aún justificados, dice, mire lo que dice, siendo aún justificados gratuitamente por su gracia, mediante la redención, a quien Dios puso como propiciación por medio de la fe en su sangre, para manifestar su justicia a causa de haber pasado por alto en su paciencia los pecados pasados. Jesús dice que ha pasado, gloria al Señor, o sea que Él nos ha perdonado, gloria a Dios. Él nos perdona, gloria a Dios, nos justifica delante del Padre, aún nosotros siendo pecadores, como dice la Biblia. Que en esto muestra que Dios muestra su amor para con nosotros, en que aún siendo pecadores, Cristo murió por nosotros. Cristo murió por usted, gloria a Dios. Por eso dice, todos pecaron y están destituidos de la gloria de Dios. Toda persona, amado amigo, necesita a Cristo. Necesita, gloria al Señor, aquel que lo justifique, gloria al Señor. Necesita aquel quien dio su vida por toda la humanidad, aquel que derramó su sangre. Y este se llama Jesucristo de Nazaret. Él dio su vida, amado amigo. Él se entregó por usted. Él tomó el lugar de usted, gloria al Señor. Y si usted le entrega su vida en esta preciosa mañana a Él, gloria al Señor, yo le aseguro que usted va a hacer la mejor decisión de su vida, de entregarle su vida al Señor. Y no solamente entregarle, sino decirle al Señor, yo quiero convertirme verdaderamente, quiero ser un discípulo tuyo. Dice así en Romanos capítulo 10, versículo 9, dice, que si confesares con tu boca que Jesús es el Señor y creyeres en tu corazón que Dios le levantó de los muertos, serás salvo. Porque con el corazón se cree para justicia, pero con la boca se confiesa para salvación. Solamente tienes que confesar que Cristo es el Señor, gloria al Señor. Y que Él se entregó, gloria al Señor, allá en la cruz por usted. Reconocer que Cristo derramó su sangre por usted, que dio su vida por usted, que vino aquí a la tierra por usted, gloria al Señor. Y dice que será salvo. Pero después, gloria al Señor, usted dígale a Dios que quiere ser convertido, no un simpatizante. Quiere ser verdaderamente un convertido que le sirva al Señor, gloria al Señor. Por eso dice, gloria al Señor, dice el texto que leímos, gloria al Señor. Y aquí hay una pregunta, amados hermanos. En esta mañana habrá alguien, gloria al Señor, que nos esté escuchando, que diga, yo quiero ser un convertido, no un simpatizante. Yo quiero cambiar mi vida, quiero cambiar mi manera de ser. Habrá alguien que nos esté escuchando y diga, o sienta eso en su corazón. Yo quiero cambiar. Hoy has escuchado que hay un Cristo que lo puede hacer. Y mire lo que dice en 2 Corintios capítulo 5, versículo 17, dice, que de modo que si alguno está en Cristo, nueva criatura es. Las cosas viejas pasaron, he aquí todas son hechas nuevas. ¿Quieres ser una nueva criatura? Porque si usted viene a ser una nueva criatura, usted es un convertido verdaderamente. Y en este texto, amado hermano, en el versículo 18 dice, y todo esto proviene de Dios, quien nos reconcilió consigo mismo por Cristo y nos dio el ministerio de la reconciliación. Que Dios estaba en Cristo, escuche bien, que Dios estaba en Cristo reconciliando consigo al mundo, no tomándoles en cuenta a los hombres sus pecados, y nos encargó a nosotros la palabra de la reconciliación. Nosotros como predicadores predicamos a un Dios que se quiere reconciliar con el mundo. ¿Y nosotros quiénes somos, hermanos? Nosotros debemos de pedirle al Señor que se reconcilie con nosotros, porque los pecadores somos nosotros. Y en este texto de 2 Corintios capítulo 5, versículo 18, nos enseña que Dios no nos juzga por nuestros errores del pasado. Gracias a Jesús hizo la paz con la humanidad. Y Cristo, gloria al Señor, Dios ya no nos cobra los pecados. Al contrario, amado amigo, nos ofrece perdón total y un nuevo comienzo. Gracias a Jesús, Dios ofrece perdón y reconciliación. Es esa la palabra que Dios nos ha dado en esta preciosa mañana. Dios ofrece perdón y reconciliación. El único requisito que Dios demanda en esta preciosa mañana es lo que leímos en el texto de Hechos capítulo 3, versículo 19, que dice así: así que arrepentíos y convertíos. Eso es lo que Dios demanda, arrepentimiento y convertirse verdaderamente a Cristo. Dice, para que sean borrados vuestros pecados, para que vengan de la presencia del Señor tiempos de refrigerio, y Él envía a Jesucristo, que os fue antes anunciado, a quien de cierto es necesario que el cielo reciba hasta los tiempos de la restauración de todas las cosas, de lo que habló Dios por boca de sus santos profetas, que han sido desde el tiempo antiguo. Gloria al Señor, esta es la palabra que Dios nos ha dado en esta preciosa mañana. Pero quizás usted se preguntará si es convertido o no. Hay muchas señales que el hombre puede dar si es convertido verdaderamente o es un simpatizante. El convertido, amados hermanos, el que es convertido de verdad, da frutos en su iglesia. Da frutos donde quiera que va, gloria al Señor. El que es convertido, gloria al Señor. El que es convertido verdaderamente ama las almas perdidas. Ama el servir a Dios, gloria al Señor, el que verdaderamente es convertido. La pregunta que debemos de hacernos, gloria al Señor, ¿será que somos verdaderamente convertidos o somos simpatizantes? Esa pregunta solamente usted y yo la tenemos en nosotros, gloria a Dios, y podemos respondérnoslas. Pero si usted es simpatizante, esta es la mañana en la cual usted le puede entregar verdaderamente a Dios su vida, gloria al Señor, y ser un discípulo de Cristo verdaderamente, gloria a Dios. Padre, yo te doy gracias, Señor, por esta palabra que ha sido predicada. Gracias por hablar a nuestra vida, Señor. Gracias por hablar, Señor, a cada persona, Dios. Te pido, Dios, que seas tú tocando la vida, Señor, de cada persona, de cada hermano, de cada alma, Señor. que seas tú ministrando, Señor. Yo solamente soy un siervo tuyo, Señor. Tú eres el que conoce las cosas, Señor. Y tú eres el que redarguye y convence, Señor. Gracias te doy en el nombre de Jesucristo de Nazaret. Amén. Gloria a Dios. Gloria a Dios, hemos llegado a la parte final de este programa. Si es que Cristo no ha venido, estaremos predicando el próximo domingo a las 8:30 a.m. Y si Jesús ya vino, mejor aún, porque estaremos gozándonos allá arriba en el cielo. Gloria al Señor. Estuvo con ustedes su amigo y hermano Silvestre Cabrera y estuve predicando bajo el tema Convertíos. Gloria al Señor. Que Dios los bendiga, amados hermanos, y que tengan un feliz domingo. La gloria siempre será para Dios. Gloria a Dios.
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Sí, Señor, adórale al Señor de señores y al Rey de reyes, aleluya. Eres el Rey de reyes y Señor de señores. Así es, Señor, te exaltamos y te damos toda la gloria. Alma mía, alaba a Jehová y no olvides ninguno de sus beneficios. Gracias, Señor, gracias. Te damos la gloria, gracias, Dios. Oh, gloria a tu nombre, tú eres el Rey de reyes y Señor de señores. Eres el Rey de reyes. Y a ti te entregamos toda la adoración. Y vamos a decirle ahora, Señor, eres el Rey de reyes y Señor de señores. El Señor es mi Rey, mi todo. El Señor es mi Rey.

0: mi amado Dios. Tú eres nuestro Rey de Reyes y Señor de Señores. Solo tú, Señor amado, es el que derrama, Señor, tu amor sobre nuestras vidas. Oh, gloria, aleluya. Poder entrar en tu presencia, nos gozamos, nos deleitamos. Oh, mi eterno Dios, porque tú nos has hecho libres para alabarte, para exaltar tu santo nombre. Porque tú eres nuestro amado, mi Señor Jesucristo. A ti la gloria y la honra, bendito Dios de la gloria. Gracias, Padre, gracias, Hijo, y gracias, Espíritu Santo de Dios. Gloria sea al Señor. Así le damos gracias a nuestras hermanas que dirigieron, también a nuestros hermanos en su ministerio de la música. Que el Señor los continúe bendiciendo. Una vez más, Dios me los bendiga, amados hermanos, en esta preciosa mañana que el Señor nos concede de poder estar en su casa y gozarnos en su presencia. Así que, así como estamos en pie, mis amados hermanos, les invito a abrir sus expositores, los que tienen sus expositores de la lección número 5, y los que no tienen expositor, les invito a abrir sus sagradas escrituras. La lectura bíblica se encuentra en el Evangelio de San Juan, su capítulo 3, del versículo 14 al 21. Una vez más, la lectura bíblica en clase se encuentra en el Evangelio de Juan, su capítulo 3, del 14 al 21. Y nuestro texto áureo se encuentra en Juan, capítulo 5, versículo 24. Amén. Y para el día 12 de julio de 2026, el tema dice la promesa de salvación. Y el texto áureo lo leemos con toda reverencia en nombre del Padre, del Hijo y de su Santo Espíritu. De cierto os digo, el que oye mi palabra y cree el que me envió, tiene vida eterna y no vendrá a condenación, mas ha pasado de muerte a vida. La verdad práctica dice, la promesa de la vida eterna es la mayor bendición divina para todo aquel que cree en Jesucristo. Y entramos a nuestra lectura bíblica. Y como Moisés levantó la serpiente en el desierto, así es necesario que el Hijo del Hombre sea levantado,
1: para que todo aquel que en él cree no se pierda, mas tenga vida eterna.
0: Porque de tal manera amó Dios al mundo, que ha dado a su Hijo unigénito, para que todo aquel que en él cree no se pierda, mas tenga vida eterna.
1: Porque no envió Dios a su Hijo al mundo para condenar al mundo, sino para que el mundo sea salvo por él.
0: El que en él cree no es condenado, pero el que no cree ya ha sido condenado, porque no ha creído en el nombre del unigénito Hijo de Dios.
1: Y esta es la condenación, que la luz vino al mundo, y los hombres amaron más las tinieblas que la luz, porque sus obras eran malas.
0: Porque todo aquel que hace lo malo aborrece la luz y no viene a la luz, para que sus obras no sean reprendidas, todos unidos.
1: Mas el que practica la verdad viene a la luz, para que sea manifiesto que sus obras son hechas en Dios.
0: Amén. Amén. Señor les bendiga. Así con nosotros nuestro amado copastor va a hacer la oración de esta escuela dominical.
2: Gloria a Jesús, Dios le bendiga más a la iglesia. Dios le bendiga más. Gloria al Señor, damos gracias a Dios, amén, por este honor que nos da de estar en su casa de oración. Vamos a hacer una oración, amén. Le damos la bienvenida a este nuestro amado pastor Daniel, amén. Está con nosotros, gloria a Jesús. ¿Cómo le dice a la iglesia?
3: Bienvenido.
2: Amén, bienvenido, gloria a Jesús. Y vamos todos a inclinar nuestro rostro, gloria a Jesús. Amado Dios, te damos toda la gloria y toda la honra, oh Dios. Gracias por este honor que tú nos das de poder estar en tu casa de oración. Gracias, Señor, por tu palabra que hemos leído en esta preciosa mañana. Te pedimos que tú nos hables a través de tu bendita y preciosa palabra, oh Dios. Tú conoces la necesidad de tu pueblo, Dios. Te pedimos que tú sanes al enfermo, libertes al cautivo, Señor. Que tú le des fuerzas a aquel que no tenga ninguna, Señor. Glorifícate, engrandécete de una manera especial, oh Dios. Usa a nuestros maestros, Dios mío, de una manera grande, bendito Dios. Que a través de sus labios fluya tu palabra, palabra viva y eficaz, Señor. Y que todos salgamos edificados de esta de este lugar a través de tu palabra, Señor. Te lo pedimos en el nombre poderoso de Jesús. Amén y amén. Gloria a Jesús.
4: Gloria sea el Señor. Así le pedimos de una manera ordenada a nuestros hermanitos primarios que pasen a tomar su lugar de clases. Y enseguida también les pedimos a nuestros hermanos juveniles que pasen a tomar su lugar de clases que les corresponde. Gloria sea al Señor. También les pedimos a todos nuestros hermanos jóvenes que pasen a tomar su lugar de clases que les corresponde. Así que en esta mañana que el Señor nos concede nuevamente, tenemos como maestro nuestro hermano Jorge Díaz con nosotros.
5: Que el Señor le bendiga, iglesia. Muy buenos días, vamos a entrar a nuestra clase que corresponde esta mañana. No sin antes ponernos una vez más en las manos de nuestro Dios, que Él sea la gloria, la honra, la alabanza, la adoración, hoy y para siempre. Le invito a nuestro amado pastor, nuestro hermano, que me lleve en oración junto con la iglesia. Oramos. Padre maravilloso Dios, lleno de gracia, lleno de misericordia, te damos gracias, Señor, por un nuevo amanecer, mi Dios eterno. Señor, te damos gracias, Señor maravilloso Dios, porque nos has permitido estar en tu casa de oración, Señor. Hemos venido con un propósito, mi Dios amado, es de escucharte a ti, mi Dios eterno. Mira tu iglesia, mi Dios amado, háblanos a través de tu palabra, mi Dios eterno. Redargúyanos a través de tu Espíritu Santo, bendito Dios. Gracias, Señor, por aquellos que nos sintonizan en diferentes medios digitales, Señor. Bendícelos de una manera muy especial, Padre Santo. Gracias, mi Dios eterno, maravilloso Dios, por esta bendición, Señor, que tú nos concedes de escuchar tu bendita palabra, maravilloso Dios. En esta hora, en lo que llevamos este estudio, Señor, sana, liberta, mi Dios amado. Gracias, poderoso Dios, porque tú inclinas tu oído a la oración de tu pueblo, mi Dios eterno. Bendito sea tu nombre, precioso Jesús. Gracias, Padre, gracias, Hijo, y gracias, Espíritu Santo de Dios. Amén, Señor, amén. Pueden tomar su lugar. Vamos a entrar a nuestra lección de esta mañana. Esta mañana la lección se titula Las promesas de salvación. Las promesas de salvación. Este semestre estamos viendo las promesas que Dios tiene, ¿verdad?, a través de su palabra. Y cómo, pues, Dios en lecciones anteriores habla sobre las promesas de un hombre, habla sobre las promesas individuales, también habla sobre las promesas, ¿verdad?, que estamos viendo las otras lecciones sobre una nación. La semana pasada hablamos de las promesas que Dios tiene para la obediencia, para el que obedece su palabra. Dios de una u otra manera tiene promesas para con cada uno de nosotros. En esta lección dice las promesas de salvación. Esta promesa no se especifica para un hombre, como la semana pasada estábamos viendo un hombre llamado Abraham. Esta promesa no solamente es para la iglesia. Esta promesa, hermano, que tenemos esta lección de esta mañana, esta promesa es una promesa universal. Y aquí hay que tener cuidado, porque esta no es una promesa cualquiera. Esta es una promesa que Dios le costó su vida, que Dios le costó derramar su sangre. Esta es una promesa universal, hermano. Si usted se va a su Biblia, ahí en Marcos capítulo 10, versículo 17 en adelante, dice la palabra del Señor que cierto varón, cierto joven, Marcos 10, 17, dice la palabra del Señor que este joven tenía algo en su corazón, tenía una preocupación. Y dice la palabra del Señor que este joven vino corriendo en la presencia de Jesús. Viene corriendo, se hinca delante de él y le dice: maestro bueno. Y él se preocupa por una cosa y dice: ¿qué debo de hacer para tener la vida eterna? Fíjese que este joven, dice la palabra del Señor que era rico, que tenía muchas posesiones, era joven, pero se preocupaba por una sola cosa: es la vida eterna. La palabra del Señor dice: ¿de qué vale que nosotros ganemos el mundo si al final perdemos nuestra vida? la vida eterna. Este joven dice que vino corriendo, tenía prisa, tenía una necesidad. Y él dice: maestro bueno, ¿qué debo de hacer para tener la vida eterna? Este joven se estaba preocupando de algo muy importante que muchas veces nosotros pasamos por alto, y es la vida eterna. Miren, hermanos, antes de yo ser convertido al evangelio, yo tuve una experiencia con la muerte. Yo tengo aquí en la cabeza 22 puntos, y por andar en desobediencia, como dice la palabra del Señor, me metí en un problema y me rompieron la cabeza. Por supuesto, quedé inconsciente. Y en esa inconsciencia, hermano, cuando yo tuve esta experiencia, en la pelea que me abrieron la cabeza, quedé inconsciente, pero en esa inconsciencia, hermano, yo tuve experiencia con la muerte. Yo miraba cómo es que bajaba por un túnel negro. Pero en ese túnel, hermano, había ojos que me miraban. Esos ojos eran aterradores, hermano. Les digo que yo tuve esa experiencia, hermano. Y yo, cuando sentía que yo descendía sobre ese pozo negro, oscuro, era algo de terror, hermano. Era algo que daba miedo. Ahora, esos ojos yo no los miraba físicamente, pero yo sabía que alguien me miraba. Y mientras yo descendía, yo tenía temor. Mientras yo descendía ese hoyo negro, yo tenía ese temor, hermano. Y este joven, hermano, de Marcos 10:17 en adelante, tenía esa preocupación. ¿De dónde pasaría la vida eterna? Y yo creo que, hermano, como dice la palabra, ¿de qué nos sirve nosotros ganar el mundo? ¿De qué nos sirve tener riqueza si lo más importante, lo eterno, lo descuidamos? Hoy muchas veces nosotros, hermano, andamos tras las bendiciones, tras el dinero, hermano, y no nos preocupamos, hermano, sobre dónde pasaremos la vida eterna. Jesús le dice: bueno, los mandamientos sabes. Hermano Silvano, búsqueme lo que dice Hebreos 4:15. Hermano Javier, búsqueme lo que dice Isaías 53, versículo 9. Este joven le dice el Señor: ¿por qué me llamas bueno? No hay bueno sino uno, que es Dios. Bueno, los mandamientos sabes, honra a tu padre, a tu madre. Le da los mandamientos y le dice: todo esto lo he guardado desde mi juventud. Y dice la palabra del Señor que el Señor lo amó. Pero si nosotros vamos bíblicamente, la palabra del Señor dice que no hay uno bueno, que todos nosotros fallamos. Por tanto, por cuanto nosotros fallamos, dice la palabra del Señor, por cuanto todos nosotros pecamos, estamos destituidos de la gloria de Dios. Sin embargo, el Maestro, nuestro Señor, nuestro Salvador, nuestro Redentor, que Él sí ha sido bueno. Sin embargo, dice que tomó nuestro lugar. Mire lo que dice Hebreos 4:15.
4: Amén. La palabra del Señor dice así: porque no tenemos un sumo sacerdote que no pueda compadecerse de nuestras debilidades, sino uno que fue tentado en todo, según nuestra semejanza, pero sin pecado.
5: Él fue tentado en todo, según nuestra semejanza, pero sin pecado. Él realmente era bueno. Mire lo que dice Isaías 53, versículo 9. ¿Qué dice, hermano?
6: Amén. Dice así: y se dispuso con los impíos su sepultura, mas con los ricos fue en su muerte, aunque nunca hizo maldad, ni hubo engaño en su boca.
5: Nunca hubo maldad, ni hubo engaño en su boca. Miren, hermanos, les digo, hermanos, La palabra del Señor, hermano, nos insta a través de la palabra, hermano, buscar lo eterno, que es la vida eterna, hermano, la salvación de nuestra alma. La palabra del Señor, los evangelios, dice que cierto hombre le hablaba a su alma y le decía: alma mía, muchas cosas has ganado, deleítate ahora. Y le dice el Señor: necio, hoy vienen a buscar tu alma, y lo que has provisto, ¿para quién será? Porque muchas veces nosotros, hermanos, vamos buscando lo económico, vamos buscando, ¿verdad?, lo material, y muchas veces descuidamos lo eterno, que es lo espiritual, nuestra alma. La palabra del Señor nos habla la parábola del rico y Lázaro. Dice la palabra del Señor que este hombre rico tenía todo y se, ¿verdad?, su confianza estaba en sus riquezas. Pero un día murió. Y es que la vida nosotros no la tenemos comprada, hermanos. Cierto autor de un libro decía: la muerte nos acompaña desde el día que nosotros nacemos. Y dice: y aún antes de nacer, porque muchas veces, dice, las mujeres abortan. Este joven, o este hombre rico, dice que había ganado el mundo, tenía muchas posesiones. La palabra del Señor nos dice en el Evangelio según San Lucas que hacía grandes todos los días, hacía fiesta. Pero un día muere, y dice, levantando los ojos, se encontró en el Hades. Por eso, hermano, cuando Pablo le habla a Timoteo, Pablo le dice a Timoteo: échale mano a la vida eterna, porque ese es lo más importante, hermano. Lo más importante no es descuidar la salvación tan grande, hermano. Mire lo que dice el texto áureo: de cierto os digo, el que oye mi palabra y cree el que me envió tiene vida eterna, y no vendrá condenación, mas ha pasado de muerte a vida. Hermana Mari Vázquez, búsqueme lo que dice Hebreos 1:2. O vayamos como iglesia, vayamos a Hebreos capítulo 1, versículo 1 y 2. Mire lo que dice la palabra del Señor en Hebreos, carta a los Hebreos, en su capítulo 1 y versículo 2. Dice el texto áureo: de cierto os digo, el que oye mi palabra y cree el que me envió tiene vida eterna, y no vendrá condenación, mas ha pasado de muerte a vida. El que oye mi palabra, ¿por qué? Porque muchas veces nosotros, como dice Santiago, solamente somos oidores y no hacedores. Dice la palabra del Señor: el que oye mi palabra y la pone por obra, el que oye mi palabra y cree el que me envió. Hebreos capítulo 1, versículo 1 y 2 dice: Dios, habiendo hablado de muchas maneras, de muchas veces, en muchas maneras, dice, en otro tiempo nos habló a través de los padres y a través de los profetas, pero en estos postreros días nos ha hablado por el Hijo, quien constituyó heredero de todo, por quien asimismo hizo el universo. Nosotros como iglesia tenemos esa bendición, que el mismo Señor nos habla a través del Espíritu Santo. Es esa bendición que nosotros tenemos como iglesia, que Dios, de una u otra manera, Dios ha hablado. En Romanos capítulo 1, versículo 20, dice que delante de Dios nosotros no tendremos excusa, porque Dios, de una u otra manera, se ha manifestado desde la creación del mundo. Dios nos habla, nos habló a través de su palabra, a través de los profetas. Ahora dice: en estos postreros tiempos nos habla a través del Hijo. Vaya su Biblia ahí en Primera de Juan, la primera epístola de San Juan, en su capítulo 5. Vaya a su Biblia. En Primera de Juan, capítulo 5, en su versículo 11 y su versículo 12, mire lo que dice la palabra del Señor. Juan nos dice cuán importante, cuán la importancia de lo que es la palabra de Dios nosotros como iglesia. Juan le estaba escribiendo a la iglesia. Mire lo que dice en primera de Juan capítulo 5, versículo 11 y versículo 12. Dice la palabra del Señor: y este es el testimonio, que Dios nos ha dado vida eterna, y esta vida está en su Hijo. Este es el testimonio de Dios, que dice que nos ha dado vida eterna, y la vida eterna está en el Hijo. Por eso dice: el que tiene el Hijo tiene la vida. El texto áureo, el versículo 12: y el que tiene el Hijo tiene la vida, y el que no tiene el Hijo de Dios no tiene la vida. Acá no se salva uno por obras, no se salva por una religión. Aquí hay que tener a Cristo en nuestro corazón, porque eres el Rey de Reyes y Señor de Señores, iglesia. Dice la verdad práctica en su expositor, la verdad práctica: y las promesas de la vida eterna es la mayor bendición. Dice: las promesas de la vida eterna es la mayor bendición divina para todo que en el para todo aquel que cree en Jesucristo. Las promesas de la vida eterna es la mayor bendición divina que nosotros tenemos, que hemos creído en Jesucristo. Pablo decía en Romanos 1:16: porque no me avergüenzo del Evangelio, porque es poder de Dios para salvación. Porque no me avergüenzo del Evangelio, porque es poder de Dios para salvación. Dice la palabra del Señor, hermano, ahí en segunda, vaya su Biblia, en segunda carta a los Corintios. Hermana Luz, búsqueme lo que dice, por favor, en Efesios 1:3. Y hermano Giovanni, búsqueme lo que dice primera carta de Pedro, primera epístola de Pedro 1:4. Dice en segunda carta a los Corintios, en su versículo 1 y versículo, perdón, en segunda Corintios 1:4, segunda carta a los Corintios, en su capítulo 1 y versículo 4, mire lo que dice la palabra del Señor: el cual nos consuela en todas nuestras tribulaciones. Cuando dice el apóstol Pablo que no me avergüenzo del Evangelio, porque es poder de Dios para salvación, aunque el apóstol Pablo tenía esta dificultad, que era perseguido por su pueblo, tenía luchas, tenía tribulaciones por causa del Evangelio, mire lo que dice cuando le escribe la carta a los Corintios 1:4, 2 Corintios 1:4: el cual nos consuela en todas nuestras tribulaciones. Aunque él estaba siendo perseguido por causa del Evangelio, dice que él estaba consolado a través de las tribulaciones, para que podamos también nosotros consolar a los que están en cualquier tribulación por medio de la consolación que nosotros somos consolados por Dios. Miren, hermano, lo importante, hermano, que el apóstol Pablo nos dice para que nosotros podamos consolar a los demás. En medio de la tribulación, él decía: yo me gozo porque yo tengo las marcas de Cristo. Y le escribía las cartas a las iglesias para que no desmayaran, sino que siguieran adelante. Porque este evangelio, hermano, no es fácil. Este evangelio es de lucha, este evangelio es de tribulación. Pero ¿sabe qué? La consolación es que Jesús prometió estar con nosotros todos los días hasta el fin del mundo. He aquí que yo estaré con vosotros todos los días hasta el fin del mundo. ¿Y cómo nos consuela? ¿Cómo nos alienta? A través del Espíritu Santo. Dice en 2 Corintios 5:17, más adelante: de modo que el que está en Cristo, nueva criatura es. Las cosas viejas pasaron, he aquí, todas las cosas son hechas nuevas. Lo que dice en Efesios 1:3 y en primera de Pedro 1:4, ¿Qué dice hermana Luz? Efesios 1:3. ¿Qué nos dice la palabra del Señor?
7: La palabra del Señor se lee en el nombre del Padre, del Hijo y de su Santo Espíritu. Amén. Dice: bendito sea el Dios y el Padre de nuestro Señor Jesucristo, que nos bendijo con toda bendición espiritual en los lugares celestiales en Cristo.
5: Dice la palabra del Señor que el Señor nos bendijo en los lugares celestiales. O sea, la bendición de nosotros, hermano, es mucho mejor, porque dice la palabra del Señor en Juan capítulo 14 que Jesús fue a preparar moradas para su iglesia. En el Antiguo Testamento Dios le prometió al pueblo de Israel una bendición física, que era la tierra prometida, que fluía leche y miel. En cambio, nosotros dice que nos bendijo con toda bendición espiritual en los lugares celestes, en los lugares celestiales. Fue a preparar un mejor lugar para su iglesia. En primera de Pedro, ¿qué nos dice, hermano Giovanni?
8: A mí la palabra dice así: para una herencia incorruptible, incontaminada e inmarcesible, reservada en los cielos para vosotros.
5: Este está reservado.

Juan 10:10 dice la palabra del Señor, donde nosotros tenemos la vida eterna. En Juan capítulo 10, versículo 10 dice la palabra del Señor: el ladrón no viene sino para hurtar, para matar y destruir, pero yo he venido para que tengan vida y para que la tengan en abundancia. Para que la tengan en abundancia. Ahí mismo en Juan capítulo 4, versículo 14, vamos a ver unos cuantos pasajes bíblicos, hermano, porque dice en Juan capítulo 4, versículo 14, dice la palabra del Señor de la siguiente manera: mas el que bebiere de esta agua, hablando de la mujer samaritana, dice, mas el que bebiere de esta agua yo le daré, dice, mas el que bebiere del agua que yo le daré no tendrá más sed jamás, sino que el agua que yo le daré será una fuente de agua que salte para vida eterna. Es esa bendición, hermano, es ese, esas aguas, esos ríos de agua viva que fluye en nuestro interior cuando nosotros sentimos la presencia del Espíritu Santo. Por eso nuestro pastor constantemente nos insta a buscar la presencia, el rostro de Dios a través del Espíritu Santo. Miren, hermano, lo que dice Juan capítulo 10, versículo 28. Dice la palabra del Señor de la siguiente manera: y yo les doy vida eterna y no perecerán jamás, ni nadie las arrebatará de mi mano. Porque en las manos de nuestro Dios estamos más que seguros, hermano. ¿Quién nos arrebatará de las manos de nuestro Dios, hermano? Ahí en el Salmos 23, versículo 4, cuando David decía: y aunque ande en valle de sombra de muerte, no temeré mal alguno, porque yo sé que tú estás conmigo. Tu vara, tu callado, tu mano me alientan, estoy seguro. Y aunque estoy pasando esta tribulación, yo sé que es momentánea, porque yo sé que tú estás conmigo. Vamos a entrar a nuestra lección que está en Juan capítulo 3, versículo 14. Dice la palabra del Señor en su expositor, Juan capítulo 3, versículo 14, dice: y como Moisés levantó la serpiente en el desierto, así es necesario que el Hijo del Hombre sea levantado. Esta es una promesa, hermano, principal para la humanidad, hermano, desde el principio. Me dice: y como Moisés levantó la serpiente en el desierto, así es necesario que el Hijo del Hombre sea levantado. En Números capítulo 21, versículo 9, dice la palabra del Señor que Moisés levantó una serpiente de bronce, y cada vez que el pueblo era mordido por estas serpientes, en pocas palabras, el veneno, la serpiente, la mordida de la serpiente es la maldición. Y dice que el pueblo, cada vez que era mordido por las serpientes, dice que miraba esta serpiente de bronce, y la maldición era removida de esa mordedura. Así, hermanos, es necesario, hermano, es necesario que la humanidad ponga, como dice el libro de los Hebreos, puesto los ojos en Jesús, el autor y consumidor de la fe. Así como el pueblo de Israel, hermano, cuando era picado por el pecado, por la serpiente, miraban la serpiente de bronce, así es necesario que esta humanidad entienda que la salvación solamente viene a través de Jesucristo. Es necesario que esta humanidad mira a Jesucristo, hermano, en el cual solamente en Él podemos encontrar salvación y vida eterna, hermano. Por eso en 1 Timoteo 2:5 dice que hay un solo Dios y un solo mediador, que es Jesucristo, hombre. En Hechos 4:12 dice: porque no hay otro nombre dado a los hombres en el cual el hombre puede ser salvo, sino es a través de Jesucristo. A Él tenemos que mirar, a Él sea la gloria, la honra, la alabanza, la adoración. A Él, hermano. Porque si lo buscamos por otro lado, hermano, caemos en, hermano, caemos en idolatría, caemos en pecado, hermano. Porque solamente la vida eterna lo encontramos por medio de nuestro Señor Jesucristo.
Vaya su Biblia

0: Y mire lo que dice Isaías. Isaías capítulo 45, versículo 22. ¿Lo tiene, iglesia? Isaías capítulo 45, versículo 22. Miren la importancia de nosotros tener la mirada en el autor y consumidor de nuestra fe, hermano, de nuestro Señor Jesucristo. Mire lo que dice Isaías capítulo 45, versículo 22. Dice la palabra del Señor: mirad a mí y sed salvos todos los términos de la tierra, porque yo soy Dios y no hay más. Mirad, dice, y sé salvos todos los términos de la tierra, porque yo soy Dios y no hay más. El hermano mío, el mayor, él se ha pegado, gracias a Dios, a todos mis hermanos, a mi familia, de una u otra manera se han estado pegando más a la iglesia. Y el hermano mío me hacía una pregunta, me decía: tú me, nos acompañarías, dice, para... Le digo, no. Y le digo, ¿sabe? Le digo, la palabra del Señor dice que solamente en Jesucristo nosotros podemos encontrar vida eterna. Solamente es a través de Jesucristo. Y él me decía, sí, pero hablando, ¿verdad?, del dice, de los que hacen sacrificio y todo eso. Y me dice, le digo, no, porque el sacrificio perfecto ya lo hizo nuestro Señor Jesucristo. Y te lo digo con todo respeto, porque eres mi hermano el mayor, pero solamente en Jesucristo nosotros podemos encontrar vida eterna. Me da mucho gusto que tú te acerques a la iglesia, pero solamente Jesucristo es el que nos da la vida eterna. Si lo buscamos por otro lado, estamos mal. Y él me escuchaba y me decía, yo creo que tienes razón. Digo, no es que yo tenga razón, es lo que dice la palabra del Señor. El versículo 15 dice: para que todo aquel que en él cree no se pierda, mas tenga vida eterna. De manera, hermano, que el sacrificio que proporciona nuestro Señor Jesucristo, hermano, es de salvación para el alma, hermano. Cuando uno reconoce que, hermano, que nosotros somos pecadores, hermano, dice, para todo aquel que en él cree no se pierda, mas tenga vida eterna. Vaya a su Biblia en Hechos, capítulo 2, versículo 38. Nos habla la palabra del Señor que cuando el pueblo de Israel les decía a los discípulos, nosotros hemos matado, porque Pedro le decía, ustedes han matado al autor y consumidor de la fe. Bueno, nosotros lo hemos hecho, dice la palabra del Señor. Pero dice, ¿qué nosotros debemos hacer si nosotros hemos crucificado al Señor? Y Pedro le dice, bueno, arrepentíos. Hechos capítulo 2, versículo 38, dice la palabra del Señor que Pedro les decía esto. Pedro les dijo, arrepentíos y bautícese cada uno de vosotros en el nombre de Jesucristo para perdón de pecados, y recibiréis el don del Espíritu Santo. Pedro les decía eso. Ahí mismo en Hechos capítulo 17, versículo, Hechos 17, versículo 30, dice la palabra del Señor de la siguiente manera. Hechos 17, 30 dice: pero Dios, habiendo pasado por alto los tiempos de esta ignorancia, y Pedro les decía, bueno, ustedes lo mataron tal vez por ignorantes, por no hacer caso a la palabra del Señor, pero dice, y habiendo pasado los tiempos de esta ignorancia, ahora manda a todos los hombres en todo lugar que se arrepientan. Manda a todos los hombres y en todo lugar que nosotros nos arrepintamos para el perdón de pecados y encontrar la vida eterna. La palabra del Señor, hermano, dice la palabra del Señor que cuando un hombre, un pecador, se arrepiente, dice que hay fiesta en los cielos. Hay fiesta, hermano, en los cielos. Mire lo que dice en Juan capítulo 20, en su versículo 31. Juan 20, 31, dice la palabra del Señor: pero estas cosas os he escrito para que creáis en Jesús, que es el Cristo, el Hijo de Dios, y para que creyendo tengáis vida en su nombre. Miren, hermano, dice que solamente en Jesucristo nosotros podemos tener vida eterna en su nombre, hermano. Dice que en cierta ocasión, hermano, los evangelios nos dicen que Jesús nos mandó a los discípulos a predicar este bendito evangelio, estas buenas noticias, hermano. Y dice que los mandó de dos en dos. Y cuando los discípulos llegaron a, ¿verdad?, donde Jesús, dice que los discípulos venían contentos, venían alegres, venían satisfechos de ir a predicar. Y veían y le decían: Maestro, dice, en tu nombre echamos fuera demonios, y en tu nombre nadie se nos resistió. Porque dice la palabra del Señor que en el nombre toda rodilla se doblará y toda lengua confesará. Ese es el poder de nuestro Señor, hermano. Que solo, ¿cómo podemos echar fuera demonios? En el nombre de Jesús. ¿Cómo podemos encontrar salvación? Solamente por medio de Él. Y dice que venían contentos los discípulos y veían: Señor, hemos hecho grandes cosas, sanidad y etcétera. Y el Señor les dice: mire, no se maravillen de eso. Alégrese cuando su nombre esté escrito en el libro de la vida. La palabra del Señor nos dice: en aquellos tiempos, hermano, me dirán: Señor, en tu nombre echamos fuera demonios, en tu nombre. ¿Y qué dice la palabra del Señor? Apartados de mí. Y dice las palabras fuertes: malditos al fuego eterno, porque yo nunca los conocí. Hermano, nosotros nos tenemos que asegurar de tener la vida eterna. ¿Y cómo nosotros lo podemos asegurar? Es que el Espíritu Santo da testimonio de que nosotros somos hijos de Dios, hermano. ¿De qué sirve, hermano, si no tenemos la vida eterna? Dice el versículo 16, dice: porque de tal manera amó Dios al mundo, que ha dado su Hijo unigénito, para que todo aquel cree, que en Él cree, no se pierda, mas tenga vida eterna. Esta, hermano, es una revelación del amor tan grande que tiene Dios para con nosotros, hermano. Dice, hermano, que el amor de Dios aquí, el versículo 16: porque de tal manera amó Dios al mundo que nos ha dado su Hijo unigénito, para que todo aquel que en Él cree no se pierda, mas tenga vida eterna. Hermano, este amor tan grande, hermano, que dice la palabra del Señor que siendo nosotros aún pecadores, Cristo murió por nosotros. Este amor es tan grande, hermano, que vaya a su Biblia, hermano, y vamos a ver unos cuantos pasajes bíblicos del amor tan grande que tiene Dios para con cada uno de nosotros. Vaya a su Biblia en Efesios, en su capítulo 2, en su versículo 4. Hermano Silvano, búsqueme lo que dice Romanos 8:32, por favor. En Efesios capítulo 2, en su versículo 4, miren lo que dice la palabra del Señor, hermano, cuando habla de aquí que de tal manera Dios amó este mundo. Por eso esta promesa es universal, hermano. Esta promesa es para todo el mundo. Ahora, no todo el mundo se va a salvar, porque no todo el mundo, hermano, quiere venir al conocimiento y a la revelación de Jesucristo, hermano. Porque muchas veces nosotros ponemos barrera, hermano. Cuando a mí me predicaban el evangelio, yo me burlaba de los evangélicos. En cierta ocasión fueron a tocar mi puerta, y lo digo para vergüenza a mí, hermano. Fueron a tocar mi puerta, pero no nosotros los pentecostales, hermano. Los testigos de Jehová, ustedes saben que ellos van puerta por puerta. Y fueron y tocaron la puerta. Y venimos a darle el reino, lo que ellos van predicando. Y yo estaba yo con un amigo. Y yo le digo: ¿sabe qué? Le digo, yo no me interesa nada de esto, de lo de Dios. Esto para mí es una tontera. Entonces me dice, pero entonces ¿a ti qué te interesa? A mí me interesa el pecado, le digo. Y es eso, muchas veces, hermano, el evangelio dice que Dios amó este mundo. universal, hermano, que dio su Hijo unigénito. Miren lo que dice Efesios capítulo 2, versículo 4, dice: pero Dios, que es rico en misericordia, que es rico en misericordia, dice, por su gran amor, ¿con qué nos amó? Dice que por su gran amor con que nos amó, que es grande en misericordia, ese amor tan grande cual nos amó, que no escatimó su Hijo, que le entregó por amor a nosotros, hermano. Y muchas veces nosotros no tomamos en cuenta este sacrificio, hermano. ¿Qué dice Romanos 8:32? Hermano.
1: Amén. La palabra dice así: el que no escatimó ni a su propio Hijo, sino que lo entregó por todos nosotros, ¿cómo no nos dará también con Él todas las cosas?
0: Que le entregó por amor a nosotros. Ese es el amor tan grande que tiene nuestro Dios para con cada uno de nosotros. Porque de tal manera amó Dios al mundo que nos dio a su Hijo unigénito. Dice, para que todo aquel que en Él cree no se pierda, mas tenga vida eterna. Vaya su Biblia, hermano, en Primera de Juan capítulo 3, y va a ver el amor tan grande que Dios tiene para con cada uno de nosotros. En Primera de Juan, en su capítulo 3, en su versículo 1, y mire lo que dice la palabra del Señor. Mire lo que dice la palabra del Señor, hermano. Mirad cuál amor nos ha dado el Padre para que seamos llamados hijos de Dios. Por esto el mundo no nos conoce, porque no le conoció a Él. Pero dice, mirad cuál amor nos ha dado al Padre para que seamos llamados hijos de Dios. Este amor tan grande, hermano, lo comprendió la mujer samaritana, que era desechada por el pueblo, que la juzgaban, etcétera. Y sabe qué, hermano, cuando Jesús se le revela y la mujer samaritana le dice, bueno, nosotros estamos esperando el Mesías, dice, ese Mesías que usted está esperando, dice, ese soy yo. De esa agua que tú vas a tomar vas a volver a tener sed, pero del agua que yo te voy a dar vas a tener paz, vas a tener amor. Y aunque nosotros pasamos muchas veces pruebas, dificultades, luchas, tenemos paz, tenemos esa seguridad de que Dios nos ama. Si hay alguien, hermano, en este mundo que comprendió la grandeza de Dios, el amor de Dios para con cada uno de nosotros, si hay alguien que puede testificar, hermano, la grandeza, el amor de Dios, hermano, es Barrabás. ¿Saben por qué, hermano? Porque Jesús, hermano, tomó el lugar de Barrabás. Barrabás, hermano, si hay alguien que comprendió el amor tan grande de Dios, es Él. Tal vez en su mente decía, pero ¿cómo es posible? Miren, los hombres que estaban en la cruz, crucificados con Jesús, decían, ellos mismos reconocían, nosotros estamos aquí porque nosotros lo merecemos, pero este hombre, ¿qué hizo? Sin embargo, en ese amor tan grande de Dios, es cuando nos muestra ese amor tan grande, hermano, que tomando nuestro lugar, porque ya vimos, hermano, que Jesús no pecó. Él vino a cumplir la ley. Él no podía morir porque Él cumplió la ley. Sin embargo, murió por amor a nosotros, hermano. Efesios capítulo 2, donde estábamos anteriormente, Efesios capítulo 2, en su versículo 8, mire lo que dice la palabra del Señor, hablando del amor tan grande de nuestro Dios. Efesios capítulo 2, versículo 8, dice la palabra del Señor: porque por gracia sois salvos por medio de la fe, y esto no es de vosotros, pues es el don de Dios, hermano. Dice que por gracia nosotros somos salvos, que no nos ha costado nada, por pura gracia nosotros, por pura gracia y puro amor de nuestro Dios somos salvos, hermano. nosotros merecíamos el castigo, pero Él tomó nuestro lugar. Según 2 Corintios 5:21 dice la palabra del Señor, que al que no conoció pecado por nosotros se hizo pecado. Vaya su Biblia en 1 de Timoteo capítulo 2. En 1 de Timoteo capítulo 2, en su versículo 4 al versículo 6. Hermana Gris, búsqueme lo que dice, por favor, en 1 de Juan 2:2. 1 de Timoteo en su capítulo 2 y su versículo 4 al versículo 6 dice la palabra del Señor en 1 de Timoteo 2:4, muy conocido el texto, en su versículo 4 al versículo 6. Mire lo que dice la palabra del Señor: el cual quiere que todos los hombres sean salvos y vengan al conocimiento de la verdad. Dios tiene ese propósito, hermano. Desde el Antiguo Testamento decía: yo no quiero la muerte del pecador, sino que todos vengan al arrepentimiento. Mire lo que dice en 1 Timoteo 2:4: el cual quiere que todos los hombres sean salvos y vengan al conocimiento de la verdad, porque hay un solo Dios y un solo mediador a los hombres, Jesucristo hombre, el cual se dio a sí mismo en rescate por todos, de lo cual se dio testimonio a su debido tiempo. El cual se dio a sí mismo en rescate por todos. Él se dio rescate, dice, por todos. Por eso Pablo dice: no me avergüenzo del evangelio, porque dice que yo soy el más vil pecador, el cual de los pecadores soy yo primero, y mire cómo Dios me salvó. ¿Qué dice en 1 de Juan, hermana?
2: 1 de Juan 2:2. Amén, dice así: y Él es la propiciación por nuestros pecados, y no solamente por los nuestros, sino también por los de todo el mundo.
0: Él es la propiciación de nuestros pecados, o sea, Él es el holocausto. Ustedes recuerden que cuando Juan el Bautista le dice: este es el Cordero de Dios que quita los pecados del mundo. No solamente por nosotros, sino por todo el mundo. Él es la propiciación. Abraham entendió esto bien cuando Dios le dice: ¿sabes qué? Sacrifícame a tu hijo, si tú me amas, sacrifícame a tu hijo. Y Abraham estuvo dispuesto a sacrificar su hijo, pero no lo hizo. Sin en cambio, nuestro Dios sí. Sin en cambio, dice, Él no escatimó a su hijo y nos lo dio por amor a nosotros. Y muchas veces nosotros menospreciamos esa sangre preciosa, hermano. Sangre que derrime, sangre, hermano, que derramó en el Gólgota. Y muchas veces nosotros tomamos a la ligera, hermano, la salvación. Cuando Cristo le costó, hermano, su vida. Cristo, hermano, ahí en el huerto de Getsemaní no fue corriendo a la cruz del Calvario. Él sabía lo que le iba a costar la salvación de este mundo. Le decía: Padre, si es posible, de mí pasa esta copa, pero que no se haga mi voluntad, sino que se haga la tuya. Si es de esta manera que tengo que morir, que tengo que derramar mi sangre, que me tienen que latigar para salvar esta humanidad, bueno, yo lo hago por amor a ellos. Miren, hermanos, el amor tan grande que Dios tiene para con cada uno de nosotros, hermano. Dice que, vaya su Biblia ahí en Juan capítulo 8, en Juan capítulo 8 versículo 24. Mire lo que dice la palabra del Señor. Juan capítulo 8 versículo 24 dice la palabra del Señor: por eso os dije que moriréis en vuestros pecados, porque si no creéis que yo soy, en vuestros pecados moriréis. Dice la palabra del Señor aquí en Juan capítulo 8, 24. Miren, dice: por eso los dije que moriréis en vuestros pecados, porque si no creéis que yo soy, en vuestros pecados moriréis. Mire, la bendición que nosotros tenemos, hermano, como iglesia, hermano, es que nosotros hemos creído y tenemos este privilegio, que nosotros hemos aceptado este bendito evangelio, le hemos aceptado a Jesucristo en nuestro corazón. Este es el privilegio, hermano, que nosotros tenemos como iglesia. En cierta ocasión, Dice, escuché esta historia hace mucho tiempo, que cierto joven trabajaba con su patrón, y este patrón no creía en el evangelio, porque muchas veces nosotros, hermanos, damos mal testimonio. Y dice que cuando nosotros, dice la palabra del Señor, que cuando nosotros damos mal testimonio, por eso muchas veces el evangelio es vituperado, es blasfemado el evangelio. Y dice que este joven le decía que Dios es bueno, que Dios quiere la salvación de todo mundo, y su patrón siempre lo refutaba. Y decía, bueno, dice, si tú dices que tu Dios es bueno, como todo mundo dice, como los ateos dicen, si Dios es bueno, si Dios existiera, si de verdad Dios existiera, ¿por qué hay hambre? ¿Por qué hay muerte? ¿Por qué hay esto? ¿Por qué hay el otro? Y dice que este joven no podía refutar esas palabras. Cierta ocasión, dice que su patrón le dice, ¿sabes qué? Vamos a cierto lugar, porque quiero meter mi mercancía en ese lugar. Vamos a ver si tenemos esa posibilidad de iban juntos. Y este, su patrón, era su empresa que hacía jabones. Y dice que su empleado, el joven, le dice, ¿sabes qué? Dice, mira, en este lugar tu jabón no sirve. Tu jabón es una porquería, no sirve. Dice, ¿pero qué hablas? Dice, mi jabón es de alta calidad. Dice, ¿de qué tú me estás hablando? Dice, porque si tu jabón sirviera, esta gente no andaría tan sucia. Miren cómo andan. Y el patrón, enojado, le dice, ¿y qué culpa tiene mi jabón? Que ellos no lo quieran usar. Y este joven dice, ¿qué culpa tiene Dios que no lo quieran aceptar? ¿Qué culpa tiene Dios que no quieran abrazar su amor? Porque cuando dice Dios amor, nosotros sembramos odio. Cuando Dios dice vida, nosotros sembramos muerte. En Deuteronomios capítulo 30, versículo 19, dice la palabra del Señor, que los cielos, hablando Dios, dice que los cielos pongo por testigo, delante de ustedes pongo la vida y la muerte. Y Dios dice, y yo los aconsejo que escojan la vida, y no solamente para ustedes, para sus generaciones. Pero donde Dios siembra vida, nosotros sembramos muerte, hermano. En Primera de Juan 4:10, mire lo que dice la palabra del Señor. En Primera de Juan 4:10, vaya su Biblia. En Primera de Juan capítulo 4, versículo, no lo hemos leído, creo yo. Primera de Juan capítulo 4, versículo 10, dice la palabra del Señor, en esto consiste el amor, no en que nosotros hayamos amado a Dios, sino que Él nos amó a nosotros y envió a su Hijo a propiciación por nuestros pecados. Dice ahí en Juan capítulo, primera de Juan capítulo 2, versículo 2, 1 y 2, dice la palabra del Señor, hijitos míos, estas cosas os escribo para que no pequéis, pero si alguno peca, abogado tenemos para con el Padre, Jesucristo el justo, y Él es la propiciación por nuestros pecados, y no solamente por los nuestros, sino también por los de todo el mundo. Miren el amor tan grande que Dios tiene para con cada uno de nosotros. Por eso Pablo, hermano, Pablo dice, lejos esté de mí gloriarme. Si ya en algo o en alguien se gloriaba Pablo, dice que yo me glorío en la cruz de Cristo. ¿Sabe por qué decía Pablo que se gloriaba en la cruz de Cristo? Porque Pablo entendía el amor tan grande que tiene nuestro Señor Jesucristo, que entregó su vida en ese lugar por amor a nosotros. Vaya en Romanos capítulo 10, en su versículo 10, Romanos 10, 9 y 10. Miren lo que dice la palabra del Señor. En Romanos capítulo 10, versículo 9 y versículo 10. Dice que si confesares con tu boca que Jesús es el Señor y creyeres en tu corazón que Dios lo levantó de los muertos, serás salvo. Porque con el corazón se cree para justicia, pero con la boca se confiesa para salvación. De aquí hay requisitos, hermano. No solamente de aceptar a nuestro Señor Jesucristo, hay que confesarlo. La palabra del Señor en Hebreos 10:25 dice: tenemos que congregarnos, no dejando de congregarse como algunos tienen por costumbre. Hay que congregarse. Ya aceptamos a Jesucristo, hay que congregarnos. Aceptamos a Jesucristo, hay que bautizarnos. Miren, nuestros jóvenes, hermanos, no se quieren bautizar. Yo tengo una joven que no se quiere bautizar. ¿Cree en Jesucristo? Claro que sí. Porque bautismos nos compromete, hermano. Cuando nosotros nos bautizamos, podemos participar. Y muchas veces, para estar ahí sentaditos, mejor no hay que bautizarnos, dicen nuestros jóvenes, ¿verdad? Tenemos que bautizarnos. Tenemos que predicar este bendito evangelio, hermano. Como iglesia tenemos esa comisión: ir por todo el mundo y predicar el evangelio. Usted me puede decir: yo no soy un predicador, yo no sé cómo exponer el evangelio. Ni yo tampoco, hermano. Miren, hermanos, yo le decía a cierta persona apenas esta semana, estos días: hermanos, a veces yo me intimido aquí al frente. ¿Sabe por qué, hermano? Yo no tengo muchos años de convertido. Hay gente aquí que es de cuna cristiana, hijos de pastores, gente que todo tiempo ha escuchado el evangelio. ¿Cómo yo me atrevo a predicar el evangelio? Yo me es fácil más, hermano. Si ustedes me dicen: vamos a hacer una campaña allá en el parque, vamos a predicar a los borrachitos, a los drogaditos, esa es mi área. Yo les puedo predicar porque yo tuve su condición, porque yo sé que se siente dormir en la calle, yo sé que se siente no tener esperanza, yo sé que se siente tomar una dosis para sentirnos bien. Pero ya háblale del evangelio a una persona que a veces yo pienso que los hermanos, porque uno piensa, hermano, a veces yo pienso que dicen los hermanos: ¿qué este mundano qué me va a venir a enseñar a mí de la palabra? Es como en las palabras de allá afuera, dice, es como se dice comúnmente: tú no le puedes enseñar al Padre Nuestro, al Padrecito, es imposible. O quieras dormir al velador, no puedes. Sin en cambio, hermano, tenemos esa comisión. Usted puede decir: yo no puedo predicar el evangelio. No puede, pero tiene familia que no es convertida. No puede, pero tiene un amigo, un vecino. Tal vez usted no se puede desenvolver en un micrófono, está bien. Pero ¿qué le cuesta tocar el vecino? ¿Qué le cuesta predicarle el amigo? Tenemos familia y tenemos esa responsabilidad de decir: mira, Jesús te amó tanto que entregó a su hijo. Jesús te ama tanto que derramó su sangre. Y cuando hay amistad, hermano, es más fácil. Cuando es la familia, es más fácil. Miren, hermanos, ¿qué dice? ¿En dónde me quedé? En el versículo 17 dice la palabra del Señor: porque no nos envió a su Hijo al mundo para condenar el mundo, sino para que el mundo sea salvo por medio de Él. No envió a su Hijo, dice, al mundo para condenar al mundo, sino para que el mundo sea salvo por medio de Él. Ese es el anhelo, hermano, de nuestro Dios, hermano. Pero muchas veces nosotros no queremos ese amor de nuestro Dios. Mire lo que dice el Evangelio según San Juan, capítulo 5, versículo 22 en adelante. el Evangelio según San Juan, capítulo 5, versículo 22 al 27, dice la palabra del Señor: porque el Padre nadie juzga, sino que todo el juicio le dio al Hijo, para que todos honren al Hijo como honran al Padre. Al que honra al Hijo, honra al Padre que le envió. De cierto os digo que el que oye mi palabra, escuche, dice, lo que oye mi palabra y cree que me envió, tiene vida eterna y no vendrá condenación más, sino que ha pasado de muerte a vida. De cierto os digo, viene la hora, y la hora es cuando los muertos oirán la voz del Hijo de Dios. Los que oyeren vivirán, porque como el Padre tiene vida en sí mismo, así también ha dado al Hijo el tener vida a sí mismo. Y también le dio autoridad de hacer juicio por cuanto es el Hijo del Hombre. Por eso dice aquí que Jesús no vino al mundo a condenar, sino que vino a salvar lo que se había perdido. Si usted se va a su Biblia, en segunda carta a los Corintios, en su capítulo 5, en segunda carta a los Corintios, en su capítulo 5, en su versículo 19, mire lo que dice la palabra del Señor. Segunda carta a los Corintios, capítulo 5, versículo 19, dice que Dios estaba en Cristo reconciliando consigo el mundo, no tomándoles en cuenta a los hombres sus pecados, y nos encargó nosotros la palabra de la reconciliación. Por eso dice la palabra de hermano, por eso dice la palabra del Señor, que esta buena noticia, que son bienaventurados los pies de los que anuncian la paz. Por eso le digo, hermano, que nosotros como iglesia tenemos, hermano, esta responsabilidad, hermano, de llevar a cabo este bendito evangelio. Por eso dice que Dios estaba reconciliando consigo al mundo a través de nuestro Señor Jesucristo, que no tomándoles en cuenta los pecados de los hombres, sino encargando nosotros la palabra de la reconciliación, hermano. Miren, hermano, qué hermoso, hermano, es la palabra del Señor, hermano. Yo me gozo, hermano. Por ejemplo, vaya su Biblia en Lucas, en el Evangelio según San Lucas, capítulo 19, versículo 10. Mire lo que dice la palabra del Señor. El Evangelio de San Lucas, capítulo 19, versículo 10. Mire lo que dice la palabra del Señor, hablando de esta buena noticia del Evangelio. Lucas 19, 10 dice: porque el Hijo del Hombre vino a buscar y a salvar lo que se había perdido. Miren el Evangelio según San Lucas, capítulo 15. Uno de los evangelios que a mí me impresiona, que a mí me llena de gozo y de alegría, es que dice la palabra del Señor en Lucas, en el Evangelio según San Lucas, habla de la parábola de la oveja perdida. Y en la oveja perdida nosotros podemos ver el corazón de Jesús. Dice que cuando la oveja perdida se había perdido, se había salido, se había ido del redil, dice que él deja las 99 y va a buscarla. Y cuando la encuentra, la pone en sus brazos, lo pone en su pecho, para que escuche el corazón de Jesús, para que sienta ese calor, para que sienta que el amor de Dios. Ese es el corazón de Jesús, un corazón tierno que ve la necesidad del perdido, y que Él viene a buscar lo que se había perdido. Vaya sacando su ofrenda, iglesia, con alegría, con gozo. Dice que Él no vino a condenar al mundo, sino que lo vino a salvar. Ahí en el Evangelio según San Juan, capítulo 3, versículo 36, mire lo que dice la palabra del Señor: el que cree en el Hijo tiene la vida eterna, pero el que rehúsa creer en el Hijo no tiene vida eterna, sino que la ira de Dios está sobre él. Mire lo que dice la palabra del Señor: el que cree en el Hijo tiene la vida eterna, pero el que rehúsa creer. Mira, porque, hermanos, muchas personas rehúsan, se burlan del evangelio, hermano. Dice que no tienen vida, sino que la ira de Dios está sobre ellos. Vaya adelante ahí mismo, vamos a ver el Evangelio según San Juan, hermano. Use su Biblia, hermano, en Juan capítulo 12, versículo 44. Juan capítulo 12, versículo 44 en adelante. Mire lo que dice la palabra del Señor: Jesús clamó y le dijo: El que cree en mí, el que cree en mí, no cree en mí, sino en el que me envió. Y el que me ve, ve al que me envió. Yo la luz he venido al mundo para que todo aquel que cree en mí no permanezca en tinieblas. El que oye mis palabras y no las guarda, yo no le juzgo, porque no he venido a juzgar al mundo, sino a salvar al mundo. El que me rechaza y no me recibe mis palabras, tiene quien le juzgue. La palabra que he hablado, ella la juzgará en aquel día postrero. Miren lo que dice la palabra del Señor. El que oye mis palabras, el que oye mis palabras y no las guarda, versículo 47, yo no le juzgo, porque yo no vine a juzgar al mundo, sino a salvarlo. Pero hay quien lo juzga al rechazar la palabra de Dios, la misma palabra de Dios, hermano. En primera de Juan capítulo 5, en su versículo 9 en adelante, vaya su Biblia, hermano. En primera de Juan 5, 9 en adelante, dice la palabra del Señor. Primera de Juan capítulo 5, versículo 9 en adelante, al versículo 12, dice la palabra del Señor: si recibimos el testimonio de los hombres, mayor es el testimonio de Dios. Dice la palabra del Señor: si recibimos el testimonio de los hombres, bueno, pues mayor es el testimonio de Dios, porque este es el testimonio con que Dios ha testificado acerca de su Hijo. O sea, mismo Dios está dando testimonio de su Hijo, de Jesucristo. Dice: el que cree en el Hijo de Dios tiene el testimonio en sí mismo. El que no cree a Dios le ha hecho mentiroso, porque no ha creído en el testimonio que Dios ha dado acerca de su Hijo. Y este es el testimonio, que Dios nos ha dado vida eterna, y esta vida está en su Hijo. Y el que tiene el Hijo tiene la vida, y el que no tiene al Hijo de Dios no tiene la vida. Solamente la vida eterna nosotros lo podemos encontrar a través de nuestro Señor Jesucristo. Por eso, hermano, que yo me gozo, hermano. Por eso yo me gozo, hermano, en nuestro Señor Jesucristo. Siempre le doy gracias a Dios, hermano, y a nuestro Señor Jesucristo, hermano, porque Él siempre ha sido bueno para con cada uno de nosotros. Dice el versículo 18 de su expositor. Dice: el que cree no es condenado, pero el que no cree ya ha sido condenado, porque no ha creído en el nombre del unigénito Hijo de Dios. Es una gran responsabilidad, hermano, creer como dice aquí, creer, hermano, en el Hijo de Dios. Porque una cosa, hermano, es creer en una religión, y otra cosa es creer en el Hijo de Dios, hermano. Cuando nosotros creemos, hermano, y lo recibimos, nosotros venimos a ser parte de la familia de Dios, por cuanto recibimos ese regalo, hermano. Hermano, yo no sé si a ustedes les ha pasado o no les ha pasado, hermano, pero yo en cierta ocasión yo traía un regalo, y venía yo contento con ese regalo, porque mi nena estaba creciendo y a ella le gustaba mucho ella miraba mucho en sus caricaturas, miraba mucho unas muñequitas que ella miraba, y yo traté de buscarlos aquí y no, esas eran específicamente de México, pero mandarlos a pedir me costaba cierto dinero, una cantidad un poco fuerte, porque eran como de colección, y los mandé a traer. Y cuando llegaron, dije: yo le voy a dar la sorpresa a mi hija, yo sé que se muere por estas muñequitas. Cuando yo le di ese regalo, hermano, abrió y los abrió, yo pensé que se iba a alegrar ella, iba a saltar, no sé. Cuando los vio, me dice: oh, Daddy, me dice, pero yo ya no me gustan, dice, y los aventó así. Y yo dije: yo tanto hice para que regalar este regalo, y ella me lo rechazó. Y Jesucristo, todo el sacrificio que hizo, hermano, para que nosotros rechacemos ese regalo que Dios nos ha dado, pues la vida eterna, hermano. ¿Cómo se ha de sentir Dios? ¿Cómo se ha de sentir Dios, hermano? Mire lo que dice en segunda de Pedro 1:4. En segunda de Pedro 1:4 dice: por medio de las cuales nos ha dado preciosas y grandísimas promesas. Dice: por medio de las cuales nos ha dado las preciosas y grandísimas promesas, dice, para que por ellas llegáis a ser participantes de la naturaleza divina, habiendo huido de la corrupción que hay en el mundo a causa de la concupiscencia. Hermano, qué bonito, hermano, es la verdad, la este amor, hermano, de la hora de salvación, hermano. Mira que en Lucas 1:69, no lo vamos a leer por causa de tiempo, pero vaya a su Biblia en Hechos capítulo 27. Pero si lo quiere anotar, está en Lucas 1:69-71. Nos habla, ¿verdad?, de las amenazas, del peligro de los que, ¿verdad?, los que nos amenazan. Pero vaya en su Biblia, en Hechos 27. En Hechos capítulo 27, versículo 23. En Hechos 27, versículo 23. La semana pasada estábamos hablando de cómo un hombre llamado Jonás, siervo de Dios, que iba en desobediencia de Dios, se apareció una tormenta. ¿Qué lo causó? Por causa de su obediencia, por no querer ir a predicar a Nínive. Porque hay tormentas que Dios los permite, o que Dios, ¿verdad?, las hace para llevar a cabo su propósito. Pero hay tormentas, hermano, que los levanta el diablo, hermano, que el Señor los reprenda. Y vamos a ver esta tormenta, hermano, que se levantó ahí en Hechos capítulo 27, versículo 23 al 25. Mire lo que dice la palabra del Señor. En Hechos 27, en su versículo 23 al 25, mire lo que dice la palabra del Señor: porque esta noche ha estado conmigo el ángel de Dios, de quien soy y a quien sirvo, diciendo: Pablo, no temas, porque es necesario que comparezcas ante el César. He aquí que Dios te ha concedido todos los que navegan contigo. Por tanto, oh varones, tened buen ánimo, porque yo confío en Dios que será así como se me ha dicho. La tempestad que se ha levantado en el mar, Satanás de una u otra manera quería que Pablo no llegara a Roma para no llevar este bendito evangelio, aunque iba a ser juzgado. Hermano, dice que si usted lee en su casa este capítulo, dice que los hombres habían perdido toda esperanza. El oro, la comida que llevaban ellos, hermano, dice que habían perdido toda esperanza porque se ha levantado el mar. En cambio, de Jonás se levantó el mar por un tiempo. En este se había levantado por días. Y miren, hermanos, los soldados, todos ellos habían perdido esperanza, ya no habían comido, habían tirado todo sin esperanza. Pero Pablo le dice: mira, me ha visitado el ángel de Dios, cuyo Dios yo sirvo. Mira, vaya a su Biblia ahí mismo, en Hechos 27, versículo 33 al 38. Mire lo que dice la palabra del Señor. Versículo 33 al 38 de Hechos. Cuando comenzó a amanecer, Pablo exhortaba a todos que comiesen, diciendo, porque no habían comido, ya habían perdido toda esperanza, se estaba muriendo. Cuando comenzó a amanecer, Pablo les exhortaba a todos que comiesen, diciendo, este es el 14º día, 14 días, dice, que veléis y permanecéis en ayunas sin comer nada. Por tanto, os ruego que comáis por vuestra salud, pues ni a un cabello de la cabeza de ninguno de vosotros perecerá. Y habiendo dicho esto, tomó el pan y le dio gracias a Dios en presencia de todos, y partiéndolo comenzó a comer. Entonces todos, teniendo ya mejor ánimo, comieron también, y éramos todas las personas en la nave, 276 que habían en la nave, habían perdido toda esperanza, pero Pablo les dice: no, yo le sirvo un Dios grande, y él me dijo, y si él me dijo, lo va a cumplir. Miren el versículo 38: y ya satisfechos aligeraron la nave, echando el trigo al mar. Lo que cuesta tener, hermano, un hombre de Dios, un hombre lleno de fe, que le cree a Dios, hermano. Yo les testificaba la semana pasada de la experiencia que tuvo mi madre con Jesucristo, hermano. De creerle, hermano. De creer las promesas de Dios. Y yo, hermano, de verdad que Dios es grande, hermano. Le he visto en mi vida. Le he visto en la vida de mi familia. Mire lo que dice la palabra del Señor ahí en el versículo 19. El expositor, Juan capítulo 3, versículo 19, dice: y esta condenación, que la luz vino al mundo, y esta es la condenación, que la luz vino al mundo y los hombres amaron más a las tinieblas que la luz, porque sus obras eran malas. Y esta es la condenación, que la luz vino al mundo y los hombres amaron más a las tinieblas que a la luz, porque las obras eran malas. La gente, hermano, prefiere a Barrabás. Mire, hermano, lo que dice la palabra del Señor: y esta es la condenación, que la luz vino al mundo y los hombres amaron más a las tinieblas. Cuando Pilato presentaba a Jesús, decía: mira, este hombre, yo no le encuentro nada. Todo de lo que ustedes le acusan, yo no le encuentro una falta alguna. Pero la tradición dice: mira, y aquí está Barrabás, el hombre más malo. ¿Quién quiere que lo suelte? ¿A Jesús? ¿Que yo no le encuentro falta? ¿Que él es un hombre bueno? ¿Que a él, que no se le ha rehusado a nadie? ¿Que ha hecho bien esta humanidad? ¿Quién quiere que lo suelte? ¿Y qué escogió el pueblo? Barrabás. El pueblo escogió a Barrabás. Y aquí la palabra del Señor nos dice: y esta es la condenación al mundo, que la luz vino al mundo y los hombres amaron más a las tinieblas. Miren, hermanos, dice que Pilato, ¿verdad?, les decía: yo no le encuentro, yo lo quiero soltar a este hombre. Pero el mundo, ¿verdad? Por eso les decía yo anteriormente, Deuteronomios 30, 19 dice que el mismo Señor nos puso delante de nosotros la vida y la muerte, y el hombre siempre escoge la muerte. El hombre siempre escoge la muerte. Si usted se va a su Biblia, hermano, ahí en Mateo capítulo 21, va a ver, hermano, que dice la palabra del Señor que los reyes magos vinieron del oriente y llegaron hasta Jerusalén. Y ahí, hermano, Herodes, van los reyes magos donde Herodes y le dicen: ¿dónde está el niño Jesús? Porque hemos visto la estrella. ¿Dónde está el rey de los judíos? Y dice: por causa de los... Usted lee en su casa Mateo capítulo 21, versículo 1 en adelante. Dice: por causa de estos magos, todo el pueblo se conmovió. Y dice que Herodes mandó a traer los escribas. ¿A dónde debe nacer el Cristo? Y los escribas, bueno, según las Sagradas Escrituras, tiene que crecer en Belén. Ahí tiene que nacer. Y aunque todo el pueblo se conmovió, y aunque estos magos vinieron del oriente, ¿cuántos días caminaron? No se sabe. Dice que siguieron. Y aunque todo el pueblo se conmovió, nadie tuvo dispuesto ir a ver al niño Jesús en el pesebre, más que estos reyes magos, o estos magos que venían del oriente, y le ofrecieron lo mejor de lo mejor. Le ofrecieron incienso, le ofrecieron mirra, le ofrecieron oro, todo lo que ellos traían. Gente tal vez impía que no conocía a Dios. Sin embargo, hermano, le ofrecieron todo lo que él tenía, todo lo que ellos tenían, hermano. Y muchas veces nosotros, hermano, no ofrecemos. Le ofrecemos migajas a nuestro Dios. Y aunque todo el pueblo se conmovió, hermano, Nadie fue a verlo, más que los pastores y estos magos, hermano. Sin embargo, Dios lo dio todo, todo, todo, todo, hermano, por amor a nosotros. Y muchas veces nosotros le damos solamente migajas. Miren, hermano, dice que los hombres amaron más a las tinieblas que a la luz. Vamos a dar un repaso por ahí en el Evangelio según San Juan. Vaya en su Biblia, en el Evangelio según San Juan, y mire lo que dice la palabra del Señor en Juan capítulo 1, en su versículo 4 y 5. Hermano, no, aquí no hay explicación, porque la misma palabra se explica, hermano. Mire lo que dice en Juan capítulo 1, versículo 4 y 5, dice: en él estaba la vida, y la vida era la luz de los hombres, hablando de nuestro Señor Jesucristo. Versículo 5 dice: y la luz en las tinieblas resplandece, y las tinieblas no prevalecieron contra ella. Pero el mundo ama más a las tinieblas, hermano. Cuando, como les decía, hermano, cuando Dios dice amor, el hombre dice odio. Cuando Dios dice vida, el hombre dice muerte. Mire lo que dice el Evangelio en el Juan capítulo 8, versículo 12. Vamos a dar un repaso por ahí el Evangelio, del Evangelio según San Juan. Juan capítulo 8, versículo 12. Mire lo que dice la palabra del Señor. Dice de la siguiente manera, Juan 8, 12. Dice: y otra vez Jesús les habló diciendo: yo soy la luz del mundo. El que me sigue no andará en tinieblas, sino que tendrá luz de la vida. Juan capítulo 1, versículo 9. Dice la palabra del Señor de la siguiente manera. Juan 1, 9. Aquella luz verdadera que alumbra a todo hombre venía a este mundo. Sin embargo, hermano, dice que a los suyos vino, a los suyos lo rechazaron. Hoy lo siguen rechazando, hermano. Hoy no es diferente, hermano. Dice el versículo 20 y 21, para ir terminando. Dice: porque todo aquel que hace lo malo aborrece la luz y no viene a la luz para que sus obras sean reprendidas. Porque todo aquel que hace lo malo aborrece la luz y no viene a la luz para que sus obras no sean reprendidas, hermano. Pero ¿quién se puede esconder de la presencia de nuestro Dios? Vaya a su Biblia en Hebreos capítulo 4, en su versículo 12, y mire lo que dice la palabra del Señor. La palabra de Dios, hermano, lo que me encanta aquí, mire lo que dice la palabra del Señor en Hebreos 4:12. Cuando dice aquí la palabra en Juan, nuestro expositor dice: porque todo aquel que hace lo malo aborrece la luz y no viene a la luz para que sus obras no sean reprendidas. Y miren lo que dice Hebreos 4:12, dice: porque la palabra de Dios es viva y eficaz y más cortante que toda espada de dos filos, y penetra hasta partir el alma y el espíritu, las coyunturas y los tuétanos, y discierne los pensamientos y las intenciones del corazón. Él discierne los pensamientos y las intenciones del corazón. O sea, en pocas palabras, la palabra del Señor nos desnuda. Es como un cirujano, hermano. Para hacer cirugía, hermano, te tiene que quitar la ropa, hermano. En 2 Timoteo 3:16, que leía nuestra hermana al principio, en el devocional, dice: porque toda palabra nos es útil, nos enseña dónde estamos mal, nos redarguye, nos reprende, a fin de que el hombre sea perfecto enteramente en todo conocimiento. La palabra de Dios, hermano, nos habla, hermano. Vaya su Biblia en Efesios capítulo 5, en su versículo 11. Mire lo que dice la palabra del Señor. Efesios 5:11 en adelante, dice la palabra del Señor. Efesios 5:11 al 14. Miren lo que dice la palabra del Señor: y no participéis en las obras infructuosas de las tinieblas, porque dice que amaron más a las tinieblas que a la luz, dice. Y no participéis en las obras infructuosas de las tinieblas, sino más bien repréndelas. Dice, más bien repréndalas, dice, porque es vergonzoso es aún hablar de los que ellos hacen en secreto. Mas todas las cosas cuando son puestas en evidencia por la luz, son hechas manifiestas, porque la luz, dice, porque la luz es lo que manifiesta todo, por lo cual dice,

de nosotros aquí en la iglesia que no ha entregado su vida al Señor, con lazos de amor te habla. Miren, los tiempos son peligrosos. Nuestro pastor, Iglesia Fuente Divina, constantemente nosotros estamos diciendo: Jesucristo viene pronto. Jesucristo viene pronto. Jesucristo está a las puertas, como dice nuestro pastor. Y Jesucristo hoy te llama. Aquellos que nos sintonizan, que si no sabe usted cómo entregarse su vida al Señor, terminando este servicio va a estar alguien en las líneas telefónicas para, si usted no sabe cómo entregar su vida al Señor, él va a hacer la oración de fe. Pero quiero que vayamos al Cantar de los Cantares, en su capítulo 2, versículo 8, y vamos a ver cómo Dios, hermano, en este tiempo de la gracia, cómo Dios llama a todo hombre. Miren, vaya su Biblia en Cantar de los Cantares y vean lo bonito del Evangelio, lo hermoso del Evangelio. Cantar de los Cantares, en su capítulo 2, versículo 8, para ir terminando. Mire lo que dice la palabra del Señor. Cantar de los Cantares, en su capítulo 2, versículo 8. Dice la palabra del Señor. Cantar de los Cantares 2:8 dice: la voz de mi amado, he aquí que viene. Dice que la voz del amado, he aquí que viene. Jesucristo viene pronto por su iglesia. Iglesia, miren, hermanos, dice que Jesucristo viene, el amado viene saltando sobre los montes, viene, hermano, con alegría, con gozo, a buscar a su iglesia, que somos nosotros, a su amada iglesia. Versículo 9 dice la palabra del Señor: mi amado es semejante al corzo y al cervadillo, helo aquí, está tras nuestra pared, mirando sobre las ventanas. Dice la palabra del Señor que él se detiene y se muestra. Y dice la palabra del Señor: helo aquí, que está tras la pared. Muchas veces nosotros, hermano, ponemos esa pared, y para ver el rostro de nuestro Señor, para ver el rostro de nuestro Salvador, tenemos que derribar esa pared, hermano. Por eso es que nosotros le invitamos que venga y acepte al Señor, no una religión, al Señor. Y dice, mirando por las ventanas, él se muestra, hermano, se muestra y mira por las ventanas, hermano. Mira la necesidad del alma, mira tu necesidad, mira nuestro corazón, nuestro interior. Dice el versículo 10: mi amado habló y me dijo, mi amado habló y me dijo, levántate, oh amiga mía, hermosa mía, y ven. Mi amado habló, hoy te está hablando el Señor. Mi amado habló, qué voz tan dulce del amado cuando nos hace esa invitación. Mi amado habló, porque Dios nos habla, hermano, a través de su palabra, a través del Espíritu Santo, Dios nos habla. Y la voz de Dios, hermano, es una voz hermosa, una voz preciosa, hermano. Dice él, y nos invita, dice el versículo 10: mi amado habló y me dijo, levántate, levántate y acepta este bendito evangelio. Él nos hace la invitación y nos hace que nosotros vengamos al camino de él. Dice la palabra del Señor: es el camino, la verdad y la vida, y nadie viene al Padre si no es a través y por medio de él. Él nos hace la invitación y le dice: levántate y ven. Dice el versículo 11: porque aquí que ha pasado el invierno. El invierno, hermano, es la muerte, hermano. Nosotros, por cuanto Jesucristo vive, nosotros vivimos, hermano. Dice que el versículo 11: porque aquí que ha pasado el invierno, dice, y se ha mudado la lluvia. La lluvia, hermano, es el juicio. Ha pasado el invierno y la lluvia, hermano. Ahora en Romanos 8:1 dice, ¿verdad?, que nosotros tenemos vida, y lo tenemos, la vida en nuestro Señor Jesucristo.
Dice el

0: Versículo 12. Se han mostrado las flores en la tierra y el tiempo de la canción ha venido. Nuestro país ha oído la voz de la tórtola. Dice las flores. Se han mostrado las flores en la tierra. Las flores son las promesas, hermano, de nuestro Dios. Es la muerte y resurrección de Jesucristo, dice. Se han mostrado las flores en la tierra y el tiempo de la canción ha venido, hermano. Por eso es que nosotros cantamos a Dios alabanzas a nuestro Dios, porque grandes cosas ha hecho en nuestra vida. Amén o no amén, iglesia. Por eso es que le cantamos a Él. Por eso dice el Apocalipsis: al que está sentado y al Cordero, sea la gloria, sea la alabanza, sea la adoración, hoy y para siempre, dice el versículo 12. Dice: y nuestro país ha oído la voz de la tórtola. Hermano, esa voz es la voz del Espíritu Santo, es el Consolador. Iglesia, hoy Dios nos está llamando a través de su palabra. Aquellos que nos están sintonizando y no han entregado su vida al Señor, Jesucristo viene pronto. Hermano, escuchemos la voz de Dios. No vaya a ser, hermano, como dice la palabra del Señor, un día nosotros lo vamos a buscar y Él ya no lo vamos a encontrar. Va a ser demasiado tarde. Vayamos a Proverbios capítulo 1, versículo 28, y mire lo que dice la palabra del Señor. Proverbios 1, 28, y con este termino, con este entrego el micrófono. Proverbios 1, 28 al 33, mire lo que dice la palabra del Señor. Entonces me llamarán, ¿lo tiene, iglesia? Proverbios 1, 28. Entonces me llamarán y no responderé. Me buscarán de mañana y no me hallarán, por cuanto aborrecieron mi sabiduría y no escogieron el temor de Jehová, ni quisieron mi consejo y menospreciaron toda reprensión mía. Comerán el fruto de su camino y serán hastiados de sus propios consejos, porque el desvío de los ignorantes los matará y la prosperidad de los necios los echará a perder. Mírenlo cómo termina este proverbio. Dice: Mas el que me oyere habitará confiadamente y vivirá tranquilo sin temor del mal. Esta es una promesa que Dios nos hace en esta preciosa mañana. Así que el Señor les bendiga. Puesto de pie, iglesia, que el Señor les bendiga, que el Señor los guarde, pase una feliz tarde. Y si alguien de medio de nosotros no ha entregado su vida al Señor y lo quiere hacer, con mucho gusto nosotros estaremos orando por ese, ¿verdad? Por este, o alguien, ¿verdad?, que está pasando una necesidad, un dolor, está pasando una enfermedad, está pasando una necesidad. Dios ha venido a salvar, a restaurar, a sanar a todos nosotros, porque Él conoce nuestras necesidades. Que el Señor les bendiga. Los dejo con mi hermano. Que pase una feliz tarde, iglesia. Que el Señor continúe bendiciendo.
1: Gloria sea al Señor. Que el Señor continúe bendiciendo a nuestro hermano Jorge, su ministerio. Madre iglesia, si alguien necesita la oración, el altar está abierto, puede pasar. Estaremos orando por ustedes. También así nuestros amados hermanos y amigos que están en sintonía, también les hacemos una vez más la cordial invitación. Si usted desea la oración, puede llamar a los números que aparecen en pantalla y alguien lo estará atendiendo. Amén. Mientras nuestros hermanos ministran por medio de una alabanza.
2: Jesús, aleluya.

0: Padre, gracias, Hijo. Y gracias, Espíritu Santo de Dios, por tu palabra, bendito Dios de la gloria. Oh, gloria sea al Señor. Gloria le damos a todo nuestro Dios. Así de en esta mañana damos por terminada nuestra escuela dominical, no sin antes despedirnos de nuestros hermanos y amigos que han estado con nosotros en sintonía, pero nuevamente le hacemos la invitación de estar con nosotros en esta preciosa tarde, a las 6:30 de la tarde, en este culto evangelístico, para gozarnos juntos en la presencia de nuestro Dios y alabarle y darle toda la adoración al único Dios verdadero. Que el Señor los que te bendiciendo. Así que, amada iglesia, le invito a tomar sus asientos mientras tenemos el
1: Gloria a Dios, le bendiga, hermanos y amigos que están en sintonía de radio La Gloria es de Dios. Como ya mencionado, hemos concluido nuestra escuela dominical. Empezamos a las 10 de la mañana todos los domingos. Siempre están nuestros hermanos enseñando la palabra de Dios, nuestro hermano Giovanni Martínez o nuestro hermano Jorge Díaz. Le invitamos que siga en sintonía de radio La Gloria es de Dios y le invitamos al culto de esta noche, culto evangelístico, quien estará predicando un pastor de Bolivia, nuestro hermano Daniel Leguizán. Estará con nosotros en esta hermosa noche. Le invitamos que siga en sintonía de Radio La Gloria, ese Dios. Y en breve comenzamos en momento de adoración.

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Dios les bendiga, queridos amigos y hermanos que nos sintonizan en esta hora. Le damos gracias a Dios por esta bendición que el Señor nos concede en este día, el poder estar aquí en este altar radial, el poder reconocer verdaderamente que Él es el único Dios grande, el único Dios maravilloso, el único Dios dador de la vida, que Él es y será por siempre y para siempre, que nunca va a cambiar, porque su amor es tan grande y su misericordia, que día con día Él nos sigue llenando con ese amor bello y precioso que nunca, nunca nos ha de faltar. Pero antes de seguir dándole la gloria, la honra y la alabanza a aquel que es digno y maravilloso, los voy a invitar a leer una porción bíblica que se encuentra en el libro de los Salmos, capítulo 28. Si tiene una Biblia al alcance de su mano, anhela, desea acompañarme en esta lectura bíblica, lo haremos unánimes, con un solo sentir, con un solo pensar, y que sea el poder de Dios por medio de su palabra hablando nuestras vidas, haciendo una obra grande, bella y preciosa en cada vida y en cada corazón. Libro de los Salmos, capítulo 28, y la palabra del Señor se lee en el nombre del Padre, del Hijo y de su Santo Espíritu. A ti clamaré, oh Jehová, roca mía, no te desentiendas de mí, para que no sea yo dejándome tú, semejante a los que descienden al sepulcro. Oye la voz de mis ruegos cuando clamo a ti. Cuando alzo mis manos hacia tu santo templo, no me arrebates juntamente con los malos y con los que hacen iniquidad, los cuales hablan paz con sus prójimos, pero la maldad está en su corazón. Dales conforme a su obra y conforme a la perversidad de sus hechos. Dales su merecido conforme a la obra de sus manos. Por cuanto no atendieron a los hechos de Jehová, ni a la obra de sus manos, Él los derribará y no los edificará. Bendito sea Jehová, que oyó la voz de mis ruegos. Jehová es mi fortaleza y mi escudo. En Él confió mi corazón, y fui ayudado por lo que gozó mi corazón, y con mi cántico le alabaré. Jehová es la fortaleza de su pueblo, y el refugio salvador de su ungido. Salva a tu pueblo y bendice a tu heredad, y pastoreales y de sustentales para siempre. Bendito Dios y Padre Celestial, te damos gracias, sí, Señor. Gracias, Padre, por este privilegio, por esta bendición, Señor, que tú me concedes en esta hora, bendito Dios. El poder, Señor, levantar mis manos hacia ti, Padre Santo. Mi voz, Señor, clamando tu nombre, Padre Santo, aleluya. Y dándote la gloria, la honra, la alabanza, sí, Señor. Reconociendo, Padre Santo, aleluya, que tú eres el único Dios grande, el único Dios maravilloso, hacedor de maravillas y de milagros, Padre Santo. Oh Señor, aquí estamos, Señor, en esta hora, Padre Santo, aleluya. Así como dice tu palabra, Señor, que donde dos o tres se congregasen, Padre, ahí estarás tú, Padre Santo. Y estamos seguros, Señor, que en esta hora, Padre, hay más de dos corazones postrados delante de ti, Padre Santo, levantando sus manos, Señor, levantando sus manos, Padre Santo, aleluya, esperando, Señor, oh Padre de la gloria, que inclines tu oído, mi Dios, sí, Señor, que inclines tu oído, Padre Santo, aleluya, y escuches el clamor, Padre, el clamor de tu pueblo, Señor, aleluya. Oh, Señor, aleluya. Mi alma te anhela, Señor. Mi alma te glorifica, Padre Santo, aleluya. Porque solo tú, mi Dios, porque solo tú, Señor, eres digno, Padre. Oh, sí, Señor, porque así como tú, Padre Santo, aleluya,
así como tú, Señor, no has escatimado en nada, Padre. Señor, así es mi anhelo, Padre. Así es el anhelo de mi corazón, Padre Santo, aleluya. Entregarme completamente, Señor. Sí, Señor. Entregarme completamente en tus manos, Padre. Y que seas tú, mi Dios. Que seas tú, Padre, haciendo esa obra en mi vida. Sí, Señor. Sacando, Padre, quitando, Señor, todo aquello, Padre Santo, aleluya, todo aquel obstáculo, Padre, que aún hay en mi corazón, Señor. Límpiame, Señor. Purifícame completamente, Padre. Lléname más cada día, Señor. Cada día más de tu presencia, Padre. Porque así como el siervo brama por las corrientes de las aguas, Señor, así brama por ti el alma mía, Padre. Porque te necesito, Señor. Porque te anhelo. Te anhelo cada día más, Señor. ¿A dónde iré, Señor? ¿A dónde iré?

tú, Padre Santo, aleluya. Tienes palabras de vida, Señor. Solo tú tienes palabras de consuelo, Padre. Porque a cada momento, mi Dios, porque a cada instante de mi vida, Señor, eres tú el que guía mi vida, Padre. Eres tú, Señor, el que camina a mi lado. Sí, Señor. Porque tu presencia, porque tu presencia va conmigo, Señor. Tú me llevas de la mano, Padre Santo. Día con día, Señor. Tú eres el que me enseña a caminar. Tú eres el que me enseña a vivir esta vida nueva, Padre. Sí, Señor. Es mejor estar en tu presencia, mi Dios. Es mejor estar un día en tus atrios que mil fuera de él, Padre. Señor, pon tu mano, Señor. Pon tu mano, Señor. Cuídame, guárdame, mi Dios. Que tu amor y tu misericordia, Padre, cada día, cada hora de mi vida, Señor, aleluya, se derrame sobre mi vida, Padre Santo. Señor.

es mi Dios. La rosa de Sharon, Padre. Tú eres aquel que ha creado los cielos y la tierra, mi Señor. Tú eres aquel Dios grande y maravilloso, mi Dios, aleluya. Aquel que tiene por los cielos su trono, Padre. Y la tierra es el estrado de tus pies, Señor. Así de grande, así de maravilloso, así de poderoso eres tú, Padre Santo, porque tu poder no ha menguado.

Padre Santo, aleluya. Sigues haciendo, Señor, esos milagros y esas obras en medio de tu pueblo, Padre. Sí, Señor. Tú sigues obrando. Tú sigues obrando, Padre. Oh, precioso Cordero. Tú que no has escatimado en nada, Padre Santo. Tú que día con día, Señor, aleluya, sigues derramando de tu presencia sobre nuestras vidas, Señor. Y en mi corazón, Señor, en mi corazón tú estás, Padre. Porque así como tú me amas, Señor, así como tú me amas, Dios, así quiero amarte, Señor. Así quiero amarte, Padre. Sí, Señor. Padre, sigue derramando, mi Dios. Sigue derramando esa unción fresca cada mañana sobre tu pueblo, Padre. Sobre aquellas vidas, sobre aquellos corazones, Padre Santo, aleluya, que te están buscando con un corazón, Señor, aleluya, con un corazón sincero, mi Dios. Sí, Señor. Aquellas vidas, Señor, y aquellos corazones, Padre, que día con día, Señor,

Están anhelando tus caricias, Señor. Están anhelando, Padre, poder sentir tu presencia, Señor, aleluya. Sentir, Señor, esas caricias, Padre. Esas caricias tuyas, mi Dios. Sí, Señor. Sentir tu presencia. Sentir que verdaderamente, Padre, tú estás de nuestro lado. Sentir, Señor, que estamos dentro de tu refugio, Padre. En el hueco de tus manos, sí, Señor, aleluya. Es donde anhelamos estar, Señor. Porque ese es el anhelo de mi corazón, Padre. Estar en el hueco de tus manos, mi Dios. Sí, Señor. Tú eres mi roca fuerte, Padre. Tú eres mi sostén. Tú eres mi fe, Padre Santo, aleluya. Oh, Señor, aleluya. ¿Cómo no amarte, Señor? ¿Cómo no adorarte, Padre Santo, aleluya? Si día con día, Señor, tú nos sigues demostrando tu amor. Sí, Señor. Día con día tú sigues demostrando tu amor hacia nosotros, Padre. Porque ese sacrificio, Señor, hecho por ti en esa cruz del Calvario, Padre, aún está vigente, Señor. Sí, Señor. Porque por medio de ese sacrificio, mi Dios, tú has roto cadenas, ataduras, Padre Santo. Y has hecho un pueblo libre para ti, Señor. Sí, Señor. Un pueblo libre, Padre. Libre para adorarte. Libre para amarte, Señor. Libre para darte la gloria, la honra y la alabanza, Padre Santo. Señor, ¿cómo no estar agradecido, Padre? ¿Cómo no agradecerte día con día, Señor, aleluya? Si eres tú, Señor, aleluya. Eres tú el que nos sostiene parados. Eres tú el que nos sostiene con vida, Padre. Tú nos conociste, Señor. Tú nos conociste desde antes, Padre. Sí, Señor. Tú conociste nuestro embrión, Padre Santo, y derramaste, Señor, derramaste tu amor, Padre. Señor,
sabes que sin ti, mi Dios, tú sabes que sin ti yo no soy nada, Padre. Porque tú eres todo, Señor. Tú eres todo para mí, Padre Santo. Tú eres todo en mi vida, Señor, aleluya. Tú eres mi paz, Señor. Esa paz verdadera, Padre Santo, aleluya.

Señor. Gracias, mi Dios. Gracias, Padre. Por haberme rescatado, Señor. Por haberme sacado del desierto, Padre. Del foso de la desesperación, Señor, aleluya. Por tomarme en tus brazos, Señor, aleluya. Por sanar, Señor. Por sanar cada una de mis heridas, Padre. Porque siendo inmerecedor, Señor. Porque siendo inmerecedor, Padre Santo, aleluya. Has escatimado en nada, Señor. Tú has abierto la ventana de los cielos, Padre, y has derramado, Padre, esa lluvia de bendiciones, sí, Señor, aleluya, sobre tu pueblo, Padre. Señor, gracias por permitirme, Señor, aleluya, el poder entrar al trono de tu gracia, Padre. Señor, porque al romper ese obstáculo, Padre, al quitar esa cortina, Señor, aleluya, tú nos abriste la puerta, Señor. Sí, Señor. Abriste la puerta, Padre. Ahora puedo entrar, Señor. Ahora puedo entrar confiadamente, Padre, y poder llegar al trono de tu gracia, mi Dios. Señor, mi anhelo es ser una vasija agradable en tus manos, mi Dios. Un perfume de olor grato ante ti, Señor. Ser como ese incienso, Padre, llenando el trono de tu gracia. Con esa fragancia, Señor, agradable ante ti, mi Señor. Sí, Señor. Poder agradarte, mi Dios, día con día, Señor. Gracias. Gracias por haber dejado, Señor, aleluya, a tu Espíritu Santo en medio nuestro, Padre. Sabemos que está aquí, Señor. Sabemos que se mueve en medio de tu pueblo. Podemos sentir su presencia, mi Dios. Podemos sentir sus caricias, Padre. Podemos sentir ese fuego, Padre Santo, aleluya, recorriendo cada parte de nuestro cuerpo, Señor, aleluya. Sí, Señor. Porque al estar en tu presencia, mi Dios, al estar en tu presencia,
gracia, Padre. Mi alma se goza, mi Señor. Sí, Señor. Danos de beber, Señor, día con día, Padre. De ese manantial, Señor. De ese manantial, Padre Santo. Refresca nuestras almas, Señor, nuestros espíritus, Padre. Déjame deleitarme, Señor.

nunca pensé en ti. El fuego de tu Santo Espíritu, mi Dios. Sí, Señor. Enciende. Aumenta cada día, Señor, ese fuego en mi corazón, Padre. Que día con día, Señor, fluya ese anhelo, Padre Santo, aleluya, de buscar tu presencia, de estar delante de ti, Padre Santo, de poder sentir, Señor, aleluya, que tú me llevas de la mano, Padre. Señor, tú sabes que sin ti, Padre, tú sabes que sin ti, Señor, mi vida no tiene valor, Padre. Solo estando a mi lado, Padre Santo, aleluya, me puedo sentir seguro, Señor. Porque si tú no estás, Señor, soy como los árboles del árbol, Padre. Como esas hojas secas, Padre Santo. Arrastradas, Señor. Arrastradas, Padre, por todo lugar, Señor. Mi Señor, dame de beber, Señor, de ese manantial, Señor, de ese manantial de vida, Padre. Porque sé que ese manantial eres tú, mi Dios. Señor, tú sabes que en mi corazón no había paz, no había amor, Señor. Tú fuiste el que despertaste ese sentimiento en mi corazón, Padre. Cambiado, el que ha transformado, Padre, esta vida, mi Dios. Sí, Señor, ¿cómo no agradecerte, Señor? ¿Cómo no presentarme delante de ti, mi Dios? Con un corazón constricto y humillado, Padre. Porque sé que no lo vas a despreciar. Porque sé, Señor, que tú lo vas a tomar en tus manos, Padre. Oh, Señor. Yo me deleito, Señor. Se deleita, Padre, en tu presencia, estando a tu lado, Señor. Mi corazón se regocija de alegría, Padre Santo, porque sé que estás aquí, Padre. Estás aquí, Señor, porque tú reinas en este lugar, porque tu presencia se mueve en este lugar, porque tu presencia, Señor, se mueve en mi vida, Padre. Sí, Señor, Padre, sé que tú
eres fiel, Señor. Yo sé que tú nunca abandonas a ninguno de tus hijos, Padre. Porque el anhelo en tu corazón, Padre Santo, aleluya, es que todos se salven, Señor. Señor, porque ese es el anhelo tuyo, Señor. Un sentimiento bello, un sentimiento bonito, Padre Santo, aleluya.

ejércitos, aleluya. ¿Quién como tú, Señor? Que se deleite en lo bueno, sí, Señor. Porque tú te deleitas, Señor, con tu pueblo, Padre. Señor, tú sabes que tú eres mi complemento, Padre. Tú eres aquello que le hacía falta a mi vida, Señor. Sí, Señor. Tú eres lo que le hacía falta a mi vida. Sí, Señor. Señor. Mira aquellas viudas. Aquellos viudos. Aquellos huérfanos. Aquellos niños abandonados, Padre. Señor. Derrama. Derrama tu amor sobre ellos, Padre. Que ellos sientan, Señor. Que ellos sientan tu presencia, tu amor, Padre Santo. Que ellos puedan ver, sentir, Padre, que tú no desprecias a nadie, Padre Santo, que tú amas, Señor, que tú amas al pecador, sí, Señor, que tú nos amas a todos, Padre Santo. Glorifícate, Padre. Glorifícate cada día más, Padre Santo, aleluya. Muéstrale el camino, Señor, al ciego. Aquel que está ciego espiritualmente, Señor, aleluya. Sí, Señor. Derrama, derrama de tu Santo Espíritu, Señor, aleluya. Oh Señor, Padre, cuando yo vine a tus pies, Señor, yo te conocí, mi Dios, como un Dios de amor. Como un Dios de oportunidades. Señor, sabemos que no somos perfectos. Y que día con día, Señor, aleluya, te estamos fallando, Señor. Pero yo sé, Señor, yo sé que tu amor está en grande. Siempre, siempre, Señor, estás dispuesto a perdonar.

nada ni nadie, Señor, aleluya, puede compararse a ti, Padre Santo. Por eso es que vengo ante ti, mi Dios. Vengo ante ti, Señor, levantando mi voz, Padre. Mi clamor hacia ti, Padre Santo. Que veas esos corazones, Señor. Esas vidas, Padre Santo, aleluya, que se han ido de tus manos, Padre. Sé que solo tú, Señor, solo tú los puedes hacer volver al camino, Padre. Sí, Señor, porque tú tienes la potestad sobre nuestras vidas, Padre. Porque así, Señor, como haces calmar al mar con solo una palabra tuya. Porque así como haces mover los montes y los collados, Padre. Señor, cuanto más, Señor, al hombre, creación tuya hecho por tus manos, Señor. Tú tienes la potestad sobre nuestras vidas. Y solo tú, Señor, solo tú lo puedes transformar. Solo tú lo puedes cambiar, Señor. Que ese amor, Padre Santo, aleluya, que se ha enfriado en su corazón, que ese fuego, Padre Santo, aleluya, que se está apagando, Señor, no lo permitas, Padre, no lo permitas, mi Dios. Pon tu mano. Pon tu mano, Padre, y haz que ese fuego, mi Dios, se vuelva a levantar, Señor. Sí, Señor. Que cada día de nuestra vida, Padre Santo, aleluya, te haga más fuerte, mi Dios. Solo tú, Padre. Solo tú puedes moldear, Padre Santo, este barro. Sí, Señor. Solo tú le puedes dar forma, mi Dios. Porque tú eres, Señor. Tú eres el alfarero, Padre Santo. Y en tus manos está, Señor, este barro, Padre. Trabaja, Señor. Trabaja, Padre. Haz, Señor. Haz una vasija nueva. Una vasija que sea de bendición para ti, para tu pueblo, Padre. Sí, Señor. Una vasija, Padre Santo, aleluya, donde tú pongas ese corazón sincero, Padre. Una vasija, Señor, que verdaderamente, mi Dios, te ame. Sí, Señor. Y que día con día, Señor, aleluya, esté fluyendo en su corazón, Padre Santo, el de buscar tu presencia, el de llenarse de ti, Padre Santo. Sí, Señor, que no le falte aceite a nuestras copas, Señor.

para que podamos esperarte, Señor. Para que podamos ver, Señor, ese momento tan bello y tan precioso, Padre, en el cual tú te vas a parar, Señor, en esas nubes, mi Dios, y vas a empezar a recoger, Padre Santo, aleluya, esta cosecha tuya, Padre Santo, mi Señor.

0: no hay palabras, Padre Santo, aleluya, para decirte, Señor, cuánto te amo, cuánto te adoro, Señor, aleluya. Gracias, Cristo. Gracias, Cristo, aleluya. Señor, te anhelo, Padre. Te necesito, Señor, aleluya. Sí, Señor. Como dice tu palabra, Señor, que tu madre y tu callao me infundirán aliento, Padre. Señor, en medio de las pruebas, en medio de las luchas, Padre, sé que tú estarás conmigo, Señor, porque tú eres fiel, Padre. Tú eres fiel a tus promesas, Señor, aleluya. Oh, Señor, no hay nadie como tú, Padre. No hay nadie como tú, bendito Dios. Precioso Rey de Reyes y Señor de Señores, aleluya. Maravilloso Cristo. Precioso Señor, aleluya. Sí, Señor. Grande. Grande, bello, precioso, maravilloso eres tú, Señor. Oh, gracias. Gracias, gracias, gracias, gracias, Señor, aleluya, porque no tengo nada, Señor. No tengo nada que ofrecerte, Padre. Solamente este corazón, mi Dios. Y aún te pertenece, Señor, aleluya. Sí, Señor, aún te pertenece, Padre Santo. Señor, soy creación tuya, Padre, hecho a tu imagen y semejanza, mi Dios, y solo en ti, Padre. Y solo en tus manos, Señor, aleluya. Sabemos que hay seguridad, Padre Santo. Sabemos, Señor, aleluya, que solo tu gracia y tu amor, Padre, son las que nos ha sustentado. Son, Señor, aleluya, lo que nos ha levantado, Señor, Padre. Gracias. Gracias, gracias, gracias, Señor, aleluya. Y no me cansaré, Padre Santo, aleluya, de darte las gracias cada día, cada hora, cada instante de mi vida, Padre. Porque sé que mi vida está en tus manos, Padre. Porque sé, Señor, aleluya, que eres tú el que guía mis pasos, Señor. Que eres tú, Padre Santo, aleluya, el que me acompaña en este camino, Señor. Mantén mi mirada puesta en ti, Padre. Que día con día, Señor, en mi corazón y en mi mente, Padre, solamente estés tú, Señor. Solo tu presencia, Padre Santo, aleluya, sea la que esté en mi vida, Padre Santo. Oh, sí, Señor, aleluya. alma se regocija ante tu presencia, Padre, sí, Señor. Bien, queridos amigos y hermanos, el tiempo es corto, se nos está terminando. No sin antes hacerle la invitación de que nos llame, llámenos. El Señor día con día está deseando, anhelando que tú abras tu corazón para que Él pueda entrar y pueda hacer una obra grande, bella y preciosa en tu vida. Estos son los números a los cuales usted puede llamar: 347-765-2378. 347-765-2380. Y recuerde que solamente Dios puede hacer al hombre feliz. Bien, se despide de ustedes su hermano y amigo Martín Vázquez. Que el Señor me lo siga bendiciendo.
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quiero invitarte que con tu mismo corazón y en unidad, en un mismo sentir, cantemos esto al Señor y le demos la gloria por medio de este canto.

0: Dios les bendiga, amados hermanos y amigos en sintonía de Radio La Gloria es de Dios. Buenos días, buenas tardes o muy buenas noches, donde quiera que usted se encuentre. Le mandamos un cordial saludo a la distancia desde la ciudad de Brooklyn, Nueva York. Le invitamos a que no se vaya, quédese con nosotros y acompáñenos a escuchar Palabra de Dios en la voz de nuestros hermanos, nuestro hermano Martín y nuestra hermana María Vázquez. Ya se encuentran por aquí en este altar radial para compartir un mensaje de bendición para nuestras vidas en el programa Cristo Amor Verdadero. Antes de dejar este lugar, queremos invitarle a que comparta este mensaje, visite nuestra página de Facebook y asimismo siéntase con la libertad de compartir y de reenviar el link de esta transmisión a sus familiares, amigos o seres queridos para que más vidas sean bendecidas a través de este mensaje. Siendo la 1:00 p.m. en punto en la ciudad de Brooklyn, Nueva York, queridos hermanos y amigos, sin más preámbulo, dejamos este lugar, nuestro hermano Martín y nuestra hermana María Vázquez con nosotros.
1: Dios les bendiga, queridos amigos y hermanos que nos sintonizan en esta hora. Buenos días, buenas tardes o buenas noches, dependiendo al lugar donde usted se encuentra, ya que en la ciudad de Nueva York son la 1:00 p.m. Es un privilegio para nosotros el poder compartir con ustedes Palabra de Dios en este día mediante el programa Cristo Amor Verdadero y por esta estación radial Radio La Gloria es de Dios, auspiciado por la Iglesia Pentecostal Fuente Divina. Con nosotros
2: su hermana y amiga María Vázquez,
1: su hermano y amigo Martín Vázquez. Antes de entrar de lleno con este precioso tema en esta preciosa hora, los vamos a invitar a hacer una oración pidiéndole al Señor que sea Él, ¿verdad?, el que hable a cada vida y a cada corazón, que sea su palabra la que obre en esta hora en cada uno de nosotros y que rompa con todo aquello, ¿verdad?, que no nos está dejando avanzar hacia la meta final. Que sea la palabra del Señor, aleluya, la que obre en nuestras vidas en esta preciosa hora. Oramos. Bendito Dios y Padre Celestial, te damos gracias. Gracias, Señor, por lo que has hecho en nuestras vidas, por lo que seguirás haciendo y por lo que harás, Padre Santo. Oh, sí, Señor. Gracias, Padre, por este privilegio, por esta bendición, Señor, que tú nos concedes en esta hora, el poder compartir tu palabra, Señor, con cada vida, con cada corazón que en estos momentos, Padre, están en sintonía de esta estación radial. Te pedimos primeramente, Señor, que pases un carbón encendido por nuestros labios y que sea tu palabra, Señor. Oh, sí, Padre, la que hable, Señor, la que toque los corazones, Padre. Sí, Señor, aleluya, la que haga, Señor, aleluya, un milagro, Señor, en cada una de nuestras vidas, de nuestros corazones, que sea como esa espada de doble filo, Padre Santo, que rompa, que quite, Señor, todo aquello, Padre, que está impidiendo, mi Señor, que tú obres, Señor, en cada vida. Te lo pedimos en el nombre del Padre, del Hijo y de tu Santo Espíritu. Amén, amén y amén.
2: Dios les bendiga, queridos hermanos y amigos. Estamos muy contentos y agradecidos con nuestro gran Padre Celestial, ya que nos permite estar una vez más en este lugar santo para compartir su poderosa, bendita, divina palabra. En esta ocasión con el tema, Nunca desmayes y una corona Él te dará. Primera de Corintios capítulo 29, sus versículos 24 y 25, nos dice así la poderosa palabra de Dios: en el nombre del Padre, en el nombre del Hijo, en el nombre del Espíritu Santo. ¿No sabéis que los que corren en el estadio, todos a la verdad corren, pero uno solo se lleva el premio? Corred de tal manera que lo obtengáis. El 25 dice: todo aquel que lucha, de todo se abstiene. Ellos, a la verdad, para recibir una corona corruptible, pero nosotros una incorruptible. Hermanos y amigos, correr en la carrera de la fe es un viaje lleno de desafíos y recompensas, donde cada esfuerzo cuenta. Como en un maratón, los altibajos son inevitables. Algunas veces nos sentimos fatigados o desanimados. Sin embargo, la poderosa palabra de Dios nos recuerda que la meta no es solo terminar, sino hacerlo con propósito y pasión, buscando siempre la conexión con Dios. Cada paso que damos, cada oración y acto de amor nos acercan más a ese premio eterno. Hermanos y amigos, dice la palabra de Dios que corramos la carrera de tal manera que obtengamos el premio. Dios, a través de su palabra, nos anima, nos motiva para que obtengamos el premio, para que obtengamos la corona incorruptible. Significa que debemos dar lo mejor de nosotros en nuestra carrera espiritual y priorizar nuestra relación con Dios por encima de todo lo demás. En otras palabras, necesitamos ser como atletas comprometidos, motivados y enfocados en ganar el premio final del cielo, que es la vida eterna. Hermanos y amigos, debemos evitar las distracciones del mundo y en su lugar enfocarnos en Dios y en la construcción de nuestra relación con Él. Necesitamos correr la carrera de la fe con dedicación y constancia, sabiendo que solo uno recibirá el premio final.
1: Amén, hermano. Nunca desmayes y una corona Él te dará. El Señor, ¿verdad?, en este tema está hablando a nuestras vidas, está haciendo una promesa. Así como nos recordamos en el momento cuando el Señor le habló a Josué, que le dijo: solo esfuérzate y sé valiente. No temas ni desmayes, porque yo, Jehová tu Dios, estaré contigo a donde quiera que tú vayas. Hermanos, nosotros tenemos que entender claramente, dejar que el Señor, ¿verdad?, abra nuestro entendimiento y entendamos lo que el Señor está hablando a nuestras vidas. Sí, como comentaba mi esposa, hay altibajas, hay de todo, mi hermano. Hay de todo, va a haber luchas y pruebas, pero el Señor nos está mandando a perseverar en el camino. Nosotros como creyentes tenemos que agarrarnos de la promesa, una corona de vida. El Señor nos está ofreciendo, nos está haciendo una promesa. Perdón. Y por medio de esta promesa, Él nos está diciendo: nunca desmayes y una corona Él te dará. Nos está mandando a mantener nuestra mirada fija, puesta en el camino donde estamos caminando y hacia dónde estamos dirigiendo nuestros pies. La palabra del Señor es clara y es sincera, porque el Señor, mi hermano, es que yo siempre lo he visto de esta manera, perdón. Cuando el ser humano, ¿verdad?, te empieza a hablar mentiras o te quiere, ¿cómo se dice?, enredar en su palabrería, siempre está dándole vueltas. Siempre está queriendo hacer un nudo, una madeja. Te quiere enredar. Pero Dios no es así. Dios nunca le va a dar vuelta a su palabra. No, Él te la pone como está, derecha, sin cambiarle, sin aumentarle, sin quitarle. Porque eso es lo que tiene Dios. Dios no es un Dios de mentira. Dios es un Dios de verdad. Y si Él te está diciendo: solo esfuérzate y sé valiente, no temas ni desmayes, ¿verdad? No temas ni desmayes. Está hablando directamente a nuestras vidas, mi hermano. Y la promesa la está poniendo en tus manos. Nunca desmayes y una corona Él te dará. En nuestra vida espiritual, hermanos, como les comentaba, es fácil entrar en las luchas y en las pruebas. El Señor día con día va a probar tu vida. Perdón. Te va a decir: vamos a ver si verdaderamente lo que está saliendo de tu boca verdaderamente sincero o solamente estás queriendo vanagloriarte. Y es así. El corazón del ser humano siempre está lleno de vanagloria, de orgullo. ¿Por qué, mi hermano? Porque muchas veces decimos, esto yo lo logré. No, nunca vamos a lograr nada si no proviene de la mano de Dios. Todo Dios lo va a poner en nuestras manos. Son las bendiciones, son las promesas que el Señor ha estado haciendo a nuestra vida. Así es, mi hermano. Promesas que el Señor está queriendo cumplir, está queriendo. Y nosotros somos los que muchas veces no estamos dejando que esas promesas se cumplan en nuestra vida. Así es, mi hermano, nosotros somos los que estamos poniendo los impedimentos para que esas promesas no se cumplan en nuestras vidas. Es así. Muchas veces llega la enfermedad a nuestra vida y rápidamente cuestionamos, preguntamos, ¿por qué no nos vamos de rodillas, ayunamos y empezamos a clamar al Señor? Señor, mira lo que ha llegado a mi vida. Yo lo pongo en tus manos. Yo tengo fe en ti, yo creo en ti, de que en el momento menos esperado tú me vas a dar la sanación. Porque hay que hablar sinceramente con Dios. Yo creo en el Señor. Yo tengo fe en el Señor. Mi vida está puesta en el Señor. Todo lo nuestro tiene que estar en la mano de Dios. Vamos a analizar nuestras vidas. Muchas veces dicen, es que la palabrería fluye por nuestros labios, pero esa palabrería muchas veces no viene del corazón. No, mi hermano. No viene de lo más profundo de lo del corazón del ser humano. Muchas veces nada más fluye y muchas veces no sabemos ni lo que estamos hablando. Es necesario, mi hermano. Necesario que antes de que te postres delante de Dios, analiza tu corazón. Ve verdaderamente cómo tú te estás postrando delante de Dios. Yo siempre le digo, Señor, perdóname. Primeramente, te pido perdón. Sé que soy pecador. Sé que soy inmerecedor. Nada más con el postrarme delante de Dios, yo le digo, soy inmerecedor, Señor. Porque así es, mi hermano. Somos inmerecedores. Porque usted cree que un corazón lleno de pecado, de basura, el Señor lo va a recibir. Siempre y cuando tú te humilles delante de Dios. Te presentes delante de Él con un corazón constricto y humillado. Porque eso es lo que no desprecia el Señor. Un corazón constricto y humillado, el Señor no lo desprecia. Y de antemano, mi hermano, déjame decirte, Él sabe cómo tú estás llegando delante de Él. Por eso le digo, mi hermano, muchas veces llegamos con orgullo, vanidad, vanagloria. Pero tenemos el atrevimiento de postrarnos delante de Dios. Y lo que empezamos a hablar, Señor, ¿por qué estoy esperando tu bendición? Señor, ¿por qué no has contestado mi clamor? Señor, ¿por qué esto? ¿Por qué lo otro? Pero no analizamos nuestro yo interior. No analizamos lo que hay en nuestro corazón. Y eso es lo primero que el ser humano tiene que analizar. Antes de postrarse delante de Dios, decirle, Señor, perdóname, porque siendo inmerecedor, pecador, aún tú me estás aceptando. aún tú me estás tomando en tus brazos, aún tú me estás dejando conocerte. Hermanos, la vida de nosotros siempre va a estar llena, llena de preguntas, pero el Señor tiene las respuestas. Dios promete una recompensa eterna para aquellos que terminan la carrera de la fe. El peligro muchas veces de desmayar, el peligro muchas veces, ¿verdad?, de tener esa pregunta en nuestro corazón y dejarla ahí dentro, no hacérsela a Dios, porque muchas veces tenemos preguntas sin respuestas, mi hermano. ¿Pero por qué? Porque nosotros mismos no hemos querido hacerle la pregunta al Señor. Muchas veces nosotros nos presentamos delante de Él y decimos: Señor, tú sabes cómo está mi corazón, yo sé que estoy bien, yo sé que estoy viviendo, estoy tratando de vivir una vida correcta delante de ti, pero nunca le decimos: Señor, mira, llegó este dardo que el enemigo está poniendo. El Señor ya lo sabe lo que hay en tu corazón, pero tú debes de confesárselo, mi hermano. Debes de ser sincero con Dios: Señor, hay algo que me está molestando en mi corazón. El enemigo me está lanzando un dardo. Tú ya sabes lo que ha llegado a mi mente y a mi corazón. Lo pongo en tus manos para que seas tú, Señor, para que seas tú el que me ayude, el que me dé la fortaleza, el que me levante con tus manos, Señor. Porque hay que humillarse, mi hermano. Hay que humillarse delante de Dios. Las pruebas y el cansancio, mi hermano, van a llegar a nuestras vidas. El desánimo cuando llega, las dificultades de la vida muchas veces nos agotan. ¿Pero es por qué? Porque nos afanamos en las dificultades y no nos vamos de rodillas delante de Dios. Exactamente, mi hermano. Como te lo decía antes, llega la enfermedad y primero preguntas, primero cuestionas. No, llega la enfermedad, vete de rodillas y dile al Señor: gracias. Gracias, Señor, aunque muchas veces se nos resulta difícil, pero como siervos, hijos de Cristo, mi hermano, como creyentes con fe en nuestras vidas, sabemos y debemos creer y tener fe, así como Abraham, mi hermano. Así como el padre Abraham, ¿verdad? Que el Señor le habla y le dice que le va a dar un hijo. Sara se rió. Abraham le dijo: Señor, a mi edad, sí, te voy a dar un hijo y de ese hijo vas a tener descendencia como las estrellas, como la arena del mar. ¿Y qué pasó? Cuando el Señor le habla a Abraham y le dice: necesito que me des a tu hijo. Lo vas a llevar y lo vas a sacrificar. Hermanos, ustedes pueden sentir lo que en esos momentos Abraham estaba sintiendo en su corazón. Muchas preguntas han de haber llegado en esos instantes a su vida. Muchas preguntas, y yo creo que hasta ha de haber dicho: primero me da al hijo y ahora me lo va a quitar. Ahora lo quiere que se lo sacrifique yo para él. Pero y entonces, ¿de dónde va a venir, verdad? Esa prole que supuestamente el Señor me dijo que iba a ser como las estrellas, como la arena del mar. O sea que, mi hermano, hay muchas preguntas en nuestras vidas. Tantas y tantas preguntas que digo: Señor, verdaderamente que si tú me llegas a pedir a un hijo mío, yo creo que salgo corriendo y no vuelvo. Pero Abraham, mi hermano, con ese corazón tan noble, con ese corazón sincero, tuvo el valor de llevar a su hijo hasta el monte, preparar, ¿verdad?, dónde se iba a hacer el sacrificio, amarrar al nene. Y cuando el Señor vio que verdaderamente Abraham lo iba a sacrificar para él, le dijo: Abraham, detente, no sacrifiques al niño, no le hagas daño al niño. Ustedes pueden sentir en esos momentos cómo Abraham volvió el gozo, la alegría a su corazón. Hermanos, nosotros deberíamos de ser así. El Señor está hablando día con día nuestras vidas, y la fe de nosotros, en vez de que crezca, está decayendo. Si hay un enfermo, mi hermano, ore con fe, clame al Señor, derrame su corazón por ese hermano. Cuando el Señor escuche ese clamor, vea ese corazón quebrantado, vea sus lágrimas, ¿verdad?, derramándose en esos momentos, yo creo que el Señor no va a despreciar esa petición. Pero tenemos, mi hermano, tenemos que aprender a pagar el precio. No nomás es de ya llegó la petición y ya te fuiste, ahora no, hombre. Ora, ayuna y empieza a clamar. Ora, ayuna y empieza a clamar. Tenemos las armas en nuestras manos, porque Dios puso en nuestras manos esas armas, pero muchos de nosotros no las estamos utilizando. Nunca hemos utilizado esas armas. Hermanos, muchas veces perdemos, ¿verdad?, el enfoque, o sea, nuestra mirada. Apartamos la mirada de Cristo, y eso nos puede llevar a, ¿verdad?, a perder o abandonar nuestra fe. Como nos advierte la Escritura, ¿verdad?, debemos cuidar nuestra salvación para que nadie nos quite nuestro galardón. La pérdida del enfoque, el de apartar la mirada de Cristo, puede llevarnos a abandonar nuestra fe. Como advierte la Escritura, debemos cuidar nuestra salvación para que nadie quite nuestro galardón. La instrucción divina: retén lo que tienes. Tiene que haber en nuestras vidas fidelidad en medio de la adversidad, mantener nuestras convicciones, nuestro amor y nuestra obediencia a Dios, sin importar lo que el mundo te esté ofreciendo o las críticas que te estén haciendo. Un tesoro invaluable, la fe y la gracia que Dios nos ha dado son valiosos para cualquier tesoro terrenal. Mi hermano, nosotros tenemos que crecer en fidelidad hacia Dios. Tenemos que creerle, mi hermano. No importe la tormenta que te esté rodeando. No importa, mi hermano. Porque si el Señor está con nosotros, ¿quién contra nosotros? ¿Quién, mi hermano? Nadie se va a oponer en contra de Dios. Nadie se va a poner en contra de Dios. El único que se puede poner en contra de Dios es el enemigo. Pero ustedes conocen cómo Dios, ¿verdad?, ya lo ha derrotado. El enemigo está derrotado. Y aún así no coge vergüenza, porque sigue atacando a los hijos de Dios. Sigue tratando de sacarnos del camino, y depende de nosotros, mi hermano. Por eso dice que no temamos y no desmayemos. No tengamos miedo, mi hermano. No tengamos miedo. Día con día esta lucha se va a hacer más fuerte. Así como Jacob cuando luchó con el ángel, ¿verdad? Jacob estaba luchando por una bendición. Y así también nosotros, mi hermano. Así también nosotros tenemos que luchar por las bendiciones de Dios. Estas no van a llegar gratis a nuestra vida. Siempre va a haber una lucha en nuestra vida. La promesa, una corona Él te dará. La corona de vida, esta corona no representa autoridad terrenal, sino la recompensa celestial por la perseverancia y la victoria sobre el pecado y la tentación. El juez justo, ¿quién es? Cristo, quien pagó el precio en la cruz. Él es el galardonador de los que le aman y esperan su venida. Hermano, así es. Cristo es el que te va a dar el galardón. Cristo es el que va a poner la corona en tu cabeza. Pero nosotros, mi hermano, como siempre les he dicho, tenemos que ir analizando nuestra vida día con día para que nosotros podamos obtener las recompensas que el Señor nos está regalando. Pero es día a día que nosotros tenemos que aprender a caminar tomados de la mano. Recuerden, mi hermano, esto es una vida nueva. Una vida nueva, mi hermano. La vida vieja quedó atrás. El hombre viejo quedó atrás. Esta vida es una vida nueva en el camino de Dios. Y tenemos que aprender a caminar esta nueva vida, a vivirla completamente como Dios nos los está pidiendo. Así como el Señor te está pidiendo, así nosotros tenemos que aprender a caminar. A Cristo. Cristo, cuando vino a esta tierra, aprendió a caminar en esta tierra. Siendo 100% hombre, 100% Dios. Aprendió a caminar en medio del pecado. Y nosotros también tenemos que aprender a caminar en medio del pecado. Estamos rodeados de pecado. Vivimos en esta tierra que no es de nosotros. Porque dice el Señor que estamos de paso. Somos visitas en esta tierra. Y por lo tanto tenemos que aprender a caminar en medio del pecado, mi hermano. Mantener una vida limpia, pura y santa. El pecado tú lo vas a ver. ¿Cómo se está moviendo en estos momentos allá afuera? ¿Cómo el mundo se está perdiendo en lujurias, en pecado, en droga? En todo, mi hermano. Por eso es que la venida del Señor, el levantamiento del pueblo de Dios, está cerca. Está cerca, mi hermano. Muchos no lo queremos ver así, porque queremos seguir manteniendo una vida llena de libertinaje. Es verdad, mi hermano. Una vida llena de libertinaje. Porque supuestamente somos cristianos y atendemos las cosas del mundo. Así es. Mayormente la juventud y muchas veces hasta las personas adultas, mi hermano. Hasta las personas adultas están cayendo en esas tentaciones. Dice el Señor que para que nosotros podamos, ¿verdad?, conquistar el reino celestial, tenemos que dejar que el Señor nos purifique. Dejar que el Señor nos limpie. Pero si no ponemos de nuestra parte, el Señor está anhelando, mi hermano. Está anhelando hacer esa limpieza completa y total en nuestras vidas. pero muchos de nosotros no lo estamos dejando. Estamos poniendo impedimentos, mi hermano. Estamos poniendo impedimentos y no dejamos que el Señor siga, ¿verdad?, moldeando la vasija. No lo estamos dejando. Por eso es necesario, mi hermano. Es necesario que nosotros pongamos de nuestra parte, primeramente reconociendo que la vida nueva que el Señor está enseñándonos a caminar, muchas veces la estamos agarrando mal. Empezamos mal, mi hermano. Y cuando el ser humano empieza mal, es como el árbol, es como el árbol torcido, dice el Señor. ¿Verdad? Si empezaste a caminar la vida vieja en pecado, empezaste mal. Ahora la nueva vida que el Señor te está poniendo en tus manos y está anhelando, deseando que tú aprendas a caminarla, y estás empezando con el pie izquierdo, estás mal. Estás mal. Recuerda que el árbol torcido jamás su tronco endereza. Solamente Dios, en su infinita misericordia, puede hacer un milagro en esa vida. No nosotros, Dios. Pero tienes que caer rendido delante de Él. Dejar que obre en tu vida completamente, que haga una limpieza profunda en tu ser.
2: Hermanos y amigos, a veces la vida se siente como una carrera de obstáculos, pero recordemos que cada paso cuenta en nuestro camino hacia el cielo. Al igual que un atleta que entrena con dedicación, nosotros también debemos esforzarnos y mantenernos enfocados en nuestra fe. Correr con amor y esperanza es lo que nos llevará a alcanzar ese premio divino que nos espera. Hermanos y amigos, así como un atleta se disciplina y sacrifica por un trofeo efímero, nosotros estamos llamados a esforzarnos por una recompensa eterna que trasciende lo material. Cada decisión que tomamos, cada renuncia que enfrentamos, tiene el potencial de acercarnos a una vida más plena y significativa. En medio de nuestras batallas, recordemos que no estamos solos. Cada esfuerzo, cada pequeño triunfo, es un paso hacia esa corona incorruptible que Dios nos promete. Un símbolo de amor y esperanza que perdura más allá de este mundo. Hermanos y amigos, es interesante notar que la palabra de Dios menciona que los atletas luchan por recibir una corona corruptible, es decir, un premio temporal y material que eventualmente se desgasta y pierde su valor. Sin embargo, nosotros como creyentes luchamos por recibir una corona incorruptible, un premio celestial que no se desvanece ni pierde su valor con el tiempo.
1: Amén, hermanos. Vámonos rápidamente al libro de Isaías, capítulo 41, del versículo 8 al 13. Libro de Isaías, capítulo 41, del versículo 8 al 13. Y la palabra del Señor se lee en el nombre del Padre, del Hijo y de tu Santo Espíritu. Pero tú, Israel, siervo mío eres tú, Jacob, a quien yo escogí, descendencia de Abraham, mi amigo, porque te tomé de los confines de la tierra y de tierras lejanas te llamé y te dije: mi siervo eres tú, te escogí y no te deseché. No temas, porque yo estoy contigo. No desmayes, porque yo soy tu Dios, que te esfuerzo siempre. Te ayudaré siempre, te sustentaré con la diestra de mi justicia. He aquí que todos los que se enojan contra ti serán avergonzados y confundidos. Serán como nada y perecerán los que contienden contigo. Buscarás a los que tienen contienda contigo y no los hallarás. serán como nada y como cosa que no es aquellos que te hacen la guerra. Porque yo, escuchen, porque yo, Jehová, soy tu Dios, quien te sostiene de tu mano derecha y te dice, no temas, yo te ayudo. O sea que, mi hermano, todo está en las manos de Dios. Todo está en las manos de Dios. Él es el que nos sostiene, Él es el que nos ayuda. Simplemente no tenemos que tener miedo ni temor a las cosas que día con día estamos viendo que están sucediendo alrededor nuestro. Así es, mi hermano. No tenemos que tenerle miedo a nada. Porque dice la palabra del Señor, porque yo soy tu Dios. Yo te escogí. Yo te traje de tierras lejanas. Te llamé yo, dice el Señor. O sea que no es el hombre el que te ha llamado, sino Dios el que te está llamando. Hermano, yo no sé cómo está tu vida espiritual verdaderamente. Yo no te conozco, pero el Señor sí sabe cómo tú estás, cómo está tu corazón, cómo está tu vida. Él sabe verdaderamente cómo tú estás caminando. Hermano, al Señor no lo podemos engañar. Al Señor no lo podemos engañar. Nosotros no podemos tapar, dice la palabra del Señor, con un almud la luz que el Señor ha encendido en nosotros. No la podemos esconder. Aunque tratemos, no lo vamos a lograr. Porque el Señor todo lo ve. El Señor todo lo conoce. Simplemente tenemos que atender el llamado de Dios. Él es el que nos está llamando. No son los seres humanos. Es Dios. Él dice que Él nos va a sostener. Él nos va a sostener con la diestra de su mano. O sea que, ¿qué más queremos, mi hermano? Si en las manos de Dios estamos seguros, ¿qué más queremos? ¿Qué más, mi hermano? Pregúntate. ¿Qué más quiero? ¿Qué más anhelo? Si sé que el Señor está conmigo, si sé que el Señor es el que me acompaña, si sé que el Señor es el que me va a mantener firme en el camino. Hermanos, Dios siempre ha sido sincero con nosotros. Él siempre ha sido sincero con nosotros. Nunca, nunca nos ha mentido. Nunca, ¿verdad?, nos ha hecho una maldad. Si nos damos cuenta, mi hermano, ¿verdad?, la vida que cada uno de nosotros llevábamos en pecado era una vida muchas veces desesperante. Así es, mi hermano, yo la he visto así, de esa manera, desesperante. Porque trabajábamos 6 días o muchas veces hasta 7 días, trabajando de 8 a 6 a 7, ¿verdad? Sacábamos un dinero que nos podía dar para la semana, pero como estábamos en vicios, lo mío era el cigarrillo y el alcohol, pero muchos es el cigarrillo, alcohol y droga, y otros hasta mujeres. O sea que ese dinero fue tirado a la basura. Dios nos bendecía, nos bendijo con trabajo, pero nosotros no nos dimos cuenta. Y quisimos, ¿verdad?, deleitarnos en los placeres del mundo. Supuestamente es un deleite. Son deleites los placeres del mundo. Pero esos deleites no son para nosotros. Son para aquellos que no han querido entender y comprender que Dios es el camino, la verdad y la vida. Así es, mi hermano. para aquellos que no han querido entender verdaderamente

0: historia, ¿verdad? Que Dios le habló a Moisés y le dijo: mi pueblo va a ser liberado por mi mano. Y lo mandó y le dijo: habla con Faraón y dile que digo yo que deje ir a mi pueblo. Faraón al principio no quiso, pero cuando vio, ¿verdad?, la muerte del primogénito, agarró y accedió y les dijo: váyanse. Y en el camino, como Dios tomó el control de su pueblo, como, ¿verdad?, los sustentaba por medio de la comida, por medio de la ropa, nunca los dejó solos, ¿verdad? Por el día los guiaba y los cubría con una columna de nube, y por la noche por una columna de fuego. O sea que, mi hermano, ¿hay o no seguridad en las manos de Dios? ¿Hay o no promesas de Dios en nuestra vida? La corona está ahí. El regalo está ahí. Solo tenemos que poner en nuestros corazones ese anhelo. Señor, yo anhelo y deseo obtener ese galardón para mi vida. Yo anhelo y deseo esa corona de vida para mí. Yo anhelo y deseo llegar al reino celestial. Señor, y tú eres el único que me puede llevar hasta ese reino celestial.
1: Hermanos y amigos, la palabra de Dios nos recuerda la importancia de luchar y de perseverar en nuestro camino hacia la salvación. Aunque puede ser difícil, debemos mantenernos enfocados en las recompensas que nos esperan en el cielo y abstenernos de todo aquello que puede alejarnos de Dios. Al hacerlo, estaremos construyendo una corona incorruptible que nos acompañará por toda la eternidad. Hermanos y amigos, Dios ofrece una recompensa eterna, perfecta e imperecedora, que nunca se marchita ni se desgasta, y simboliza el premio celestial por la perseverancia, el dominio propio y la fidelidad en la vida espiritual. Hermanos y amigos, así como un atleta olímpico cuida estrictamente su alimentación, sueño y hábitos para ganar una medalla, nosotros también debemos de abstenernos de lo malo. Esto implica frenar los deseos y apetitos naturales. Estas cosas nos alejan de Dios. Debemos evitar tentaciones y vicios terrenales, poner el cuerpo y la mente bajo una estricta disciplina espiritual. Debemos mantener nuestra fe intacta a pesar de los problemas, dudas o sufrimientos de la vida. Hermanos y amigos, la corona incorruptible la obtienen los vencedores espirituales, aquellos que, por medio de su fe en el Señor Jesús, logran vencer las presiones del mundo.
0: Amén, hermanos. Vámonos al libro de Apocalipsis, capítulo 3, libro de Apocalipsis, capítulo 3, del versículo 10 al 13. Libro de Apocalipsis, capítulo 3, del versículo 10 al 13. Y la palabra del Señor nos habla de esta manera: por cuanto has guardado la palabra de mi paciencia, yo también te guardaré de la hora de la prueba que ha de venir sobre el mundo entero, para probar a los que moran sobre la tierra. He aquí, yo vengo pronto. Retén lo que tienes para que ninguno tome tu corona. Al que venciere, yo lo haré columna en el templo de mi Dios, y nunca más saldrá de allí, y escribiré sobre él el nombre de mi Dios y el nombre de la ciudad de mi Dios, la nueva Jerusalén, la cual desciende del cielo de mi Dios, y mi nombre nuevo. El que tiene oído, oiga lo que el Espíritu dice a las iglesias. Hermano, el

0: Señor hablando, ¿verdad?, a la iglesia de Filadelfia. El Señor habla en estos momentos a nuestra vida. Dice: por cuanto has guardado la palabra de mi paciencia, yo también te guardaré de la hora de la prueba que ha de venir sobre el mundo entero. O sea que va a venir una prueba para el mundo entero. Pero el Señor dice que Él te va a guardar de esa prueba. Te va a cuidar de esa prueba. Tú no tienes que tener miedo de nada, porque el Señor va a estar con nosotros. Siempre se lo hemos dicho. Nosotros, aunque veamos sobre nosotros arreciar la tormenta, nuestra fe y nuestra confianza tiene que estar puesta en Dios. Así es, mi hermano. Nuestra fe y nuestra confianza tiene que estar puesta en Dios para que el Señor pueda ver que verdaderamente estamos tratando de agradarlo día con día.
1: Hermanos y amigos, la corona incorruptible que Dios tiene para nosotros representa la recompensa eterna, la vida espiritual y la victoria que Dios otorga a todos los que hemos creído en Él. Simboliza un premio celestial que nunca se marchita, en contraste con las coronas terrenales de laurel que recibían los antiguos atletas.
0: Amén, hermanos. Vámonos rápidamente al libro de Proverbios, capítulo 17, versículo 6. Libro de los Proverbios, capítulo 17, versículo 6. Y la palabra del Señor se lee en el nombre del Padre, del Hijo y de su Santo Espíritu. Corona a los viejos son los nietos, y la honra de los hijos sus padres. Hermanos, nosotros, ¿verdad?, el Señor nos ha tomado como su heredad y nos ha puesto en gracia al frente del Padre. Y como tal, nosotros, ¿verdad?, tenemos que recompensar todo lo que Jesucristo ha hecho en nuestras vidas. ¿De qué manera? ¿De qué manera usted está queriendo agradar a Dios? En mi manera, como ser humano, yo le digo: Señor, no tengo con qué pagarte todo lo que has hecho en mi vida. No tengo, porque de verdad no tengo. Y así como se lo digo, le digo: Señor, si tú eres el dueño del oro y de la plata, tú no necesitas nada, pero aquí estoy. Aquí estoy, Señor. Sé que aún mi vida te pertenece y no tengo nada que ofrecerte. Simplemente me pongo de rodillas y le digo: gracias, Señor. Gracias. Y es lo único que sale de mi corazón. Unas palabras tan simples. Y muchas veces yo le pregunto al Señor: Señor, te estaré agradando con solo darte las gracias. Sé que tú me tienes en tus manos. Sé que tú eres el que me cuida y el que me guarda. Y por lo tanto, Señor, simplemente te puedo dar gracias. Porque no hay nada con lo cual yo pueda pagar todo lo que has hecho en mi vida. Solo gracias, Señor, por haberme encontrado perdido en ese desierto. Tú me rescataste de la inmundicia del pecado y ahora me tienes en tus manos. Tú eres el que me cuida y el que me guarda. Simplemente, Señor, no hay nada más que decirte, porque muchas veces no encontramos palabras de la manera que nosotros podamos dirigirnos directamente a Dios. Simplemente un corazón constricto y humillado, un corazón agradecido, dándole las gracias al Señor. Bien, queridos amigos y hermanos, el tiempo es corto, se nos está terminando, no sin antes hacerles la invitación de que nos llame. Llámenos El Señor está dispuesto a hacer una obra grande, bella y preciosa en su vida, pero tiene que tomar una decisión. Y este es el día, esta es la hora en el que usted puede tomar esa decisión, acercarse al Señor y darle su vida, su corazón. 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Y recuerde, mi hermano, mi amigo, el Señor está dispuesto a obrar en cada vida y en cada corazón. Bien, se despide de ustedes
1: su hermana y amiga María Vázquez. Que Dios los continúe bendiciendo.
0: Su hermano y amigo Martín Vázquez. Que el Señor me los siga bendiciendo.

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0: sobresalto que dejó un accidente vehicular en la carretera que conduce a Santiago de Chuco.
1: Editará estampillas que conmemoran la vigencia del TLC con Estados Unidos. Y en Cajamarca,
2: los periódicos, entre ellos La Jornada de México, y es el primer ataque.
3: La policía hizo un recorrido para verificar el estado de la carretera e identificar los puntos.
4: Hace unas horas el centro de Colombia se sintió con fuerza en Bogotá.
5: Un síndrome descubierto hace apenas 45 años y prácticamente desconocido en nuestra sociedad actual.
6: Pónganle atención, en Medio Oriente, más de 195 personas han incurrido en la subida de las hipotecas y les ha hecho acumular hasta 6 meses.

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Dios bendiga y levante a nuestros enfermos en bendiciones, sanidad y salud. 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

Gloria a Jesús. Dios les bendiga. ¿Cuántos están en victoria? Gloria a Jesús, estamos en victoria. Amén, este día de resurrección. Gloria a Jesús. Pueden darle un fuerte aplauso a nuestro Dios. Gloria a Jesús. Él venció la muerte, Él venció, gloria a Jesús, al enemigo, y somos más que victoriosos. Gloria a Jesús. Dios es bueno, amén. En esta hermosa noche vamos a abrir nuestras sagradas escrituras en el Evangelio según San Juan, capítulo 20. El Evangelio según San Juan, capítulo 20, versículo 10 al 16. Voy a leerlo y ustedes me siguen con su mirada, amén. El Evangelio según San Juan, capítulo 20, versículo 10 al 16. La palabra dice así: en el nombre del Padre, del Hijo y del Espíritu Santo. Y volvieron los discípulos a los suyos, pero María estaba fuera llorando junto al sepulcro, y mientras lloraba se inclinó para mirar dentro del sepulcro, y vio a dos ángeles con vestiduras blancas que estaban sentados, el uno a la cabecera y el otro a los pies donde el cuerpo de Jesús había sido puesto, y le dijeron: mujer, ¿por qué lloras? Les dijo: porque se han llevado a mi Señor y no sé dónde le han puesto. Cuando había dicho esto, se volvió y vio a Jesús que estaba allí, mas no sabía que era Jesús. Jesús le dijo: mujer, ¿por qué lloras? ¿A quién buscas? Ella pensando que era el hortelano, le dijo: Señor, si tú lo has llevado, dime dónde lo has puesto y yo lo llevaré. Padre que estás en gloria, en esta hermosa noche te damos gracias, oh Dios. Gracias, Señor, por ese sacrificio tan grande que tú hiciste por nosotros, oh Dios. Tú diste tu vida por nosotros. Tú tomaste nuestro lugar, Padre eterno. Oh, sí, Señor, en esta hora te pido que tú te glorifiques a través de tu bendita y poderosa palabra, oh Dios. Tú conoces nuestra necesidad, amado Dios. Tú escudriñas nuestra mente y nuestro corazón, oh Dios. Yo te pido que en esta hora que tu palabra, Señor, haga efecto en cada corazón, oh Dios. Y a ti sea toda la gloria y toda la honra en el nombre poderoso de Jesús. Amén y amén. Pueden tomar sus asientos. Gloria a Jesús. Damos gracias a Dios por este honor que nos da, y a nuestro pastor también. Gloria a Jesús. Y el tema de esta preciosa noche es día de resurrección, amén. Día de resurrección, gloria a Jesús. Todos conocemos la historia, amén, de nuestro Señor Jesucristo, gloria a Jesús. Dice la palabra, gloria a Jesús, en el Evangelio según San Lucas, capítulo 23, versículo 46, dice la palabra: entonces Jesús, clamando a gran voz, dijo: Padre, en tus manos encomiendo mi espíritu. Y habiendo dicho esto, expiró. Gloria a Jesús. Nuestro Señor Jesucristo murió. Gloria a Jesús. Pero este es un día de victoria, donde nuestro Señor Jesucristo, gloria a Jesús, venció a la muerte, venció al enemigo, y su pueblo somos más que victoriosos. Gloria a Jesús, porque Dios está con nosotros. Jesús está con nosotros. Gloria a Jesús. ¿Cuántos están en victoria? Gloria a Jesús, estamos en victoria porque nuestro Señor Jesucristo resucitó. Gloria al Señor. Dice que esta evidencia demuestra que Jesús es el único en la historia. La resurrección de Jesucristo, dice este comentario, demuestra que Jesús es el único en la historia. Gloria a Jesús. Y también prueba que es el Hijo de Dios. Amén. La resurrección de nuestro Señor Jesucristo prueba que es el Hijo de Dios. Gloria a Jesús. Dice: nadie más ha sido capaz de predecir su resurrección y luego realizar la. Gloria a Jesús. Nadie ha sido capaz de realizar o predecir su resurrección y después
realizarla solamente nuestro Señor Jesucristo. Gloria a Jesús. Dice que José de Arimatea y Nicodemo envolvieron el cuerpo de Jesús y lo colocaron en la tumba. Según San Juan capítulo 19 versículo 38 al 40. José de Arimatea y Nicodemo, este hombre Nicodemo, todos conocemos la historia, que había visitado a Jesús de noche. Gloria a Jesús. Y este Nicodemo y este hombre José, dice que envolvieron el cuerpo de Cristo y lo pusieron en la tumba. Había muerto nuestro Señor Jesucristo. Dice también María Magdalena y María, la madre de José, vieron a Jesús en la tumba. Dice que María Magdalena y María, la madre de José, dice que vieron cuando a Jesús lo pusieron en la tumba. Vemos, la palabra nos declara que Jesucristo verdaderamente había muerto. Gloria a Jesús. Dice que los discípulos estaban listos a morir por su fe. Gloria a Jesús. Dice el versículo 10. Y volvieron los discípulos a los suyos. Yo me imagino el gozo de los discípulos, así como a nosotros nos gozamos en la presencia de Dios. Pero cuando nuestro Señor Jesucristo dice que murió, dice que los discípulos volvieron a los suyos. Ellos pensaban que se había acabado su esperanza, que su maestro había muerto. Y ellos dice que volvieron a los suyos. Tal vez volvieron a hacer lo que antes estaban haciendo, antes de que Jesús los llamara. Y muchas veces, gloria a Jesús, nos pasa esto a nosotros. Conocemos a Dios, nos congregamos, pero cuando vienen momentos difíciles en nuestra vida, parece que nos olvidamos de que nuestro Dios es todopoderoso. Gloria a Jesús. Nos pasa lo mismo que a los discípulos. Queremos volvernos al mundo, queremos quedarnos encerrados en nuestras cuatro paredes. Gloria al Señor. Y volvieron los discípulos a los suyos. El versículo 11. Pero María estaba fuera llorando junto al sepulcro, y mientras lloraba, se inclinó para mirar hacia dentro del sepulcro. Mire que las mujeres son valientes. Amén. Dice que todos se habían ido, los varones se habían ido, pero dice que María estaba fuera en el sepulcro llorando. Yo me imagino el llanto, el dolor de María. Pero ella estaba ahí llorando. Tal vez todavía había esperanza, o tenía la fe todavía de que Jesús resucitase. Esa palabra estaba ahí sembrada en su corazón, que Jesús le había dicho que él iba a morir, pero que al tercer día resucitaría. Gloria al Señor. Dice el versículo 12, y vio a dos ángeles con vestiduras blancas que estaban sentados, el uno a la cabecera y el otro a los pies donde el cuerpo de Jesús había sido puesto. Gloria a Jesús. Tenemos que ser como María Magdalena. No debemos de perder la fe. Gloria a Jesús. Dios es grande. Amén. Dice el Evangelio según San Marcos, capítulo 16, versículo 9 y 10. Habiendo pues resucitado Jesús por la mañana, el primer día de la semana, apareció primeramente a María Magdalena, de quien había echado 7 demonios. Mire que Dios conoció, Jesucristo conocía a María, que verdaderamente le amaba. Mire que por qué no se les apareció primero a estos que se habían ido.
Dice la palabra de Dios que María estaba en la tumba afuera llorando, y cuando Jesús resucita, dice que se le aparece primeramente a María, gloria a Jesús. Dice el versículo 10, yendo ella lo hizo saber a los que habían estado con que habían estado con él, que estaban tristes y llorando. Mire que cuando María Magdalena recibe esta noticia, amén, dice que ella sale y lo hizo saber con aquellos que estaban con él, a los otros discípulos, dice que estaban tristes y llorando, gloria a Jesús. En medio de las luchas, de las pruebas, nosotros no tenemos que estar llorando, no tenemos que estando lamentándonos, gloria a Jesús, porque nuestro Señor Jesucristo está con nosotros. Dice la palabra, si Dios es con nosotros, ¿quién contra nosotros? Gloria a Jesús. Si Él venció al enemigo, Él venció a la muerte, Él puede darte la victoria, Él puede darme la victoria, gloria a Jesús. No tenemos que lamentarnos, tenemos que poner nuestra confianza en Dios, porque Él resucitó, gloria a Jesús. Dice también el Evangelio según San Marcos, capítulo 16, versículos 5 y 6. Y cuando entraron en el sepulcro, vieron a un joven sentado al lado derecho, cubierto de una larga ropa blanca. Versículo 6. Mas él les dijo: no os asustéis, buscáis a Jesús Nazareno, el que fue crucificado. Ha resucitado, no está aquí. Mirad el lugar donde le pusieron. Jesucristo resucitó, gloria a Jesús. La tumba está vacía. Está a la diestra del Padre intercediendo por usted y por mí, gloria al Señor. Tenemos a Jesucristo como nuestro abogado, gloria a Jesús. Dice el versículo 13 de este mismo capítulo, y le dijeron: mujer, ¿por qué lloras? Les dijo: porque se han llevado a mi Señor y no sé dónde le han puesto, gloria a Jesús. ¿Por qué estás llorando? ¿Por qué te estás lamentando? ¿Cuál es tu necesidad? Dile a Dios a través de la oración cuál es tu problema, cuál es tu necesidad. Él no está muerto, Él te escucha y Él va a ayudarte, gloria a Jesús. Dele un fuerte aplauso al Señor porque Él vive, gloria a Jesús. Dice el versículo 14, cuando había dicho esto, se volvió y vio a Jesús que estaba allí, mas no sabía que era Jesús. Mire que cuando nosotros nos encontramos, gloria a Jesús, en momentos difíciles, mire que se nos olvida, nos olvidamos muchas veces de Dios. Parece que el problema opaca nuestra fe, nuestra confianza en Dios. Parece que nos olvidamos de Dios y no tenemos que olvidarnos que tenemos al Rey de Reyes y Señor de Señores. Dice también el Evangelio según Mateo, capítulo 28, versículos 9 y 10. He aquí Jesús le salió al encuentro diciendo: salve. Y ellas, acercándose, abrazaron sus pies y le adoraron. Miramos una vez más a estas mujeres valientes. ¿Dónde estaban los varones? Todos se habían ido. Pero dice que he aquí Jesús le salió al encuentro diciendo: salve. Y ellas, acercándose, abrazaron sus pies y le adoraron. Mire qué
las mujeres tan valientes. Y en esta noche todos somos valientes, amén, porque estamos aquí, gloria a Jesús. Sigamos de esta misma manera, sigamos confiando en Dios, que Él no está muerto. Él venció la muerte y está sentado a la diestra de nuestro Dios Todopoderoso. Dice el versículo 10: entonces Jesús les dijo: no temáis, id, da las buenas, las nuevas a mis hermanos, para que vayan a Galilea y allí me verán. Jesús les dice a estas mujeres que vayan y den las nuevas a sus discípulos de que Jesús había resucitado. Y en esta noche, gloria a Jesús, tenemos una responsabilidad tan grande, amén, de llevar las buenas nuevas de salvación a aquellos que están perdidos. Es nuestro deber, nuestra responsabilidad, de decirle al mundo, de decirle al hombre que Cristo vive y quiere vivir en el corazón de ellos, gloria a Jesús. Es nuestra responsabilidad de predicar, de evangelizar de una u otra manera, pero tenemos que hacer la voluntad de Dios. Tenemos que llevar estas buenas nuevas. Y muchas veces, gloria a Jesús, no queremos trabajar. Dios nos envía a evangelizar y no queremos, gloria a Jesús. ¿Qué está pasando con nosotros? Él no está muerto, Él vive. Tenemos que proclamarle al mundo que Él es, que Él vive, que Él es verdadero. Amén. Dice que la resurrección de Jesús es la clave de la fe cristiana. La resurrección de Jesucristo es la clave de nuestra fe, gloria al Señor. Dice como primer punto: tal como lo dijo, se levantó de la muerte. Dios no es hombre para que mienta, ni hijo de hombre para que se arrepienta, gloria a Jesús. Él dijo que iba a morir, pero que al tercer día resucitaría. Por lo tanto, podemos tener la seguridad de que cumplirá todo lo que ha prometido. ¿Qué es lo que Dios te ha prometido? ¿Qué es lo que Dios me ha prometido? Dios va a cumplir con su palabra. ¿Por qué? Porque Él vive y no está muerto, gloria a Jesús. Dice también que la resurrección corporal de Jesús demuestra que el Cristo viviente es el soberano del reino eterno de Dios. Jesús es el soberano del reino eterno de Dios. El punto número 3 dice que podemos estar seguros de nuestra resurrección porque Él resucitó. Si Jesús resucitó, nosotros también resucitaremos, gloria a Jesús. El punto número 4 dice que el poder divino que devolvió la vida a Jesús está ahora al alcance para dar vida a nuestra muerte espiritual, gloria a Jesús. Tal vez en esta noche no queremos, muchas veces no queremos venir a la iglesia. ¿Por qué? Porque estamos muertos espiritualmente. Estamos aquí porque nos traen. Venimos a empujones, gloria a Jesús. Y no nos damos cuenta que estamos muertos espiritualmente. Pero en esta noche el mismo Espíritu que levantó a Jesús de entre los muertos puede levantarnos a nosotros, gloria a Jesús, de nuestra muerte espiritual. ¿Cómo está nuestra vida delante de Dios?
Meditemos por un momento, gloria a Jesús. Dice el versículo 15, Jesús le dijo: mujer, ¿por qué lloras? ¿A quién buscas? Ella, pensando que era el hortelano, le dijo: Señor, si tú lo has llevado, dime dónde lo has puesto y yo lo llevaré. Aún María no se daba cuenta que Jesús había resucitado. María no se daba cuenta que era el mismo Jesús que le estaba hablando. Y muchas veces nosotros como que no conocemos la voz de Dios, porque estamos muchas veces, como lo decía anteriormente, muertos espiritualmente, y no podemos discernir la voz de Dios, no podemos conocer la voz de Dios. Dice el versículo 16, Jesús le dijo, María, volviendo ella, le dijo: Rabboni, que quiere decir maestro. Se dio cuenta ahora María que era Jesús que le estaba hablando, gloria a Jesús. Y en esta noche el Señor nos habla y nos dice que tenemos que poner nuestra confianza en Él. Él no está muerto, Él vive, gloria al Señor. Él resucitó en este día de victoria, venció al enemigo, venció a la muerte, y por tanto somos más que victoriosos. Dice: porque tú, oh Señor Jehová, eres mi esperanza, seguridad mía desde mi juventud. Mire lo que le dice al salmista: porque tú, oh Señor Jehová, eres mi esperanza, seguridad mía desde mi juventud. El libro de los Salmos, capítulo 71, versículo 5. Dios ha sido nuestra seguridad. Desde que nos convertimos a Dios, gloria a Jesús, hemos visto la mano de Dios. El enemigo se ha levantado contra nosotros, pero hemos visto la mano de Dios, porque Él vive, porque Él reina, gloria al Señor. Dice también el libro de los Salmos, capítulo 91, versículo 2, diré yo a Jehová, esperanza mía y castillo mío. Él es nuestra esperanza, porque Él resucitó, gloria a Dios. Tenemos esperanza, tienes esperanza en medio de tu necesidad, en medio de tus luchas, de tus pruebas. Tenemos esperanza. Tal vez los doctores nos han dicho: si estamos enfermos, no hay solución. Pero Dios tiene esperanza para nosotros. Dios tiene la última palabra para tu vida y para mi vida, gloria al Señor. Dice la palabra de Dios que Dios es nuestro médico divino, nuestro médico por excelencia. Tenemos esperanza en Él. Diré yo a Jehová, esperanza mía y castillo mío, mi Dios en quien confiaré. Tenemos que confiar en Dios, porque Él vive, Él resucitó, gloria a Dios. Puedes poner tu confianza en Él, podemos poner nuestra confianza en Él, porque Él resucitó. Mire lo que dice Primera de Tesalonicenses, capítulo 4, versículo 13, 16 y 17. Tampoco queremos, hermanos, que ignoréis acerca de los que duermen, para que no

boca y no hablan, tienen ojos y no ven. Pero nuestro Dios vive y reina para siempre, gloria a Jesús. Tenemos esperanza. Una vez más, ¿cuál es tu necesidad? ¿Cuál es tu problema? Dios tiene la respuesta en esta noche. Dice el versículo 16: porque el Señor mismo, con voz de mando, con voz de arcángel y con trompeta de Dios, descenderá del cielo, y los muertos en Cristo resucitarán primero. Antes de que Jesús ascendiese a los cielos, dijo que Él se iba, pero que Él vendría por nosotros, gloria a Jesús, y el Señor viene pronto. Él vive y estamos seguros. Amén. La palabra nos dice que Él volverá, y Él volverá, gloria a Jesús. Ahora preguntémonos si estamos preparados. Tal vez nos está aconteciendo lo que les estaba pasando a los discípulos, o tal vez estamos como María Magdalena, que estaba ahí, no perdía la fe, no perdía su confianza en Jesús. Así como María, nosotros tenemos que tener nuestra confianza en Dios. Gloria al Señor. Luego nosotros, los que vivimos, los que hayamos quedado, seremos arrebatados juntamente con ellos en las nubes para recibir al Señor en el aire, y así estaremos siempre con el Señor. Qué gozo, qué alegría sería cuando estemos allá con nuestro Dios. El día está cerca, el día y la hora nadie lo sabe, cuando Él vendrá. Por tanto, tenemos que estar preparados, gloria al Señor. Dice el versículo 19: cuando llegó la noche de aquel mismo día, el primer día de la semana, estando las puertas cerradas en el lugar donde los discípulos estaban reunidos por miedo a los de los judíos, vino Jesús y, puesto en medio, les dijo: paz a vosotros. Estos discípulos estaban encerrados porque habían matado a su maestro. Estaban con miedo de que los matasen también por ser discípulos de Jesús. Estaban encerrados en esas cuatro paredes porque había muerto su maestro. Y muchas veces nosotros estamos de esta manera. Pero Dios, en esta noche, gloria a Jesús, está a tu lado, está contigo. Paz a vosotros. ¿Qué es lo que te está atormentando? ¿Qué es lo que te está afligiendo? Dios quiere darte paz en esta noche. Es la paz que sobrepasa todo entendimiento, porque Él vive, porque Él reina, gloria al Señor. Dice el versículo 20: y cuando les hubo dicho esto, les mostró las manos y el costado.

0: y los discípulos se regocijaron viendo al Señor. Dice que los discípulos estaban encerrados y dice que Jesús se presenta donde estaban ellos, y dice que cuando les hubo dicho esto, les mostró las manos y el costado. Me imagino a Jesús les decía: mire que yo soy Jesús, he resucitado, mire que esta es la prueba, mire los clavos que atravesaron mis manos. Tal vez al principio no lo creían los discípulos, y no solamente les muestra las manos, sino que el costado que fue atravesado con la lanza. Dice: y los discípulos se regocijaron viendo al Señor. En esta noche estamos gozosos, estamos alegres, estamos en regocijo, porque nuestro Señor Jesucristo resucitó y venció a la muerte, venció al enemigo. Gloria a Jesús. ¿Cuál es tu necesidad? Yo no lo sé. ¿Estás enfermo? Una vez más te digo que en esta noche, si tú le crees a Dios, Dios te puede sanar en esta noche, porque yo lo he visto en mi vida. Gloria a Jesús. Les voy a invitar a que estén de pie. Gloria al Señor. Y si tú deseas la oración, puedes pasar y el Señor va a hacer grandes cosas en tu vida. Que no se nos olvide que Él vive, que Él reina, que Él venció a la muerte y somos más que vencedores. Gloria a Jesús. Dele un fuerte aplauso a nuestro Dios una vez más. Gloria a Jesús. Nuestro hermano Abel con nosotros. Gloria a Jesús.
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Buenas tardes, buenos días, buenas noches, queridos hermanos, querida audiencia. Gracias por estar en sintonía, gracias por acompañarme a este segmento de adoración a nuestro Padre Celestial. Y les invito a leer una porción de la palabra en el libro de los Salmos, capítulo 145. Si tienen su Biblia, pueden acompañarme. En el libro de los Salmos, capítulo 145, lo vamos a leer en el hasta el versículo 8. En el 8 nos unimos y dice así su bendita palabra, en nombre del Padre, del Hijo y de su Santo Espíritu. Amén. Te exaltaré, mi Dios, mi Rey, y bendeciré tu nombre, eternamente y para siempre. Cada día te bendeciré. Alabaré tu nombre eternamente y para siempre. Grande es Jehová y digno de suprema alabanza, y su grandeza es inescrutable. Generación a generación celebrará tus obras y anunciará tus poderosos hechos. En la hermosura de la gloria de su magnificencia y en los hechos maravillosos meditaré. Del poder de tus hechos estupendos hablarán los hombres, y yo publicaré tu grandeza. Proclamarán la memoria de tu inmensa bondad y cantarán tu justicia. Clemente y misericordioso es Jehová, lento para la ira y grande en misericordia. Gracias, precioso Padre, por tu bendita y santa palabra, Señor amado. Te damos gracias en esta hermosa tarde, en esta hermosa noche, Padre. Gracias te damos por permitirnos estar aquí nuevamente, Padre. Gracias por permitirnos entrar, Señor, por estas puertas. Señor, levantamos nuestras manos, Señor, en acción de gracias. Gracias porque tú has sido más que bueno para con cada uno de nosotros. Gracias porque no tenemos, Señor, con qué pagarte todo lo que tú has hecho en nuestras vidas, Señor. Gracias te damos, Padre, por tu inmensa bondad, por tus inmensas misericordias, Padre. Aquí estamos, Señor, nuevamente, Padre glorioso. Nos presentamos ante tu presencia en el nombre maravilloso de tu Hijo amado. Nos acercamos ante ti, Señor eterno, no con altivez, sino en humildad, Señor, reconociendo, Señor, que aquí el único grande eres tú, precioso Padre. Gracias te damos, maravilloso Rey, porque no hay nadie como tú, Señor eterno. Solamente a ti nos rendimos en esta hermosa tarde. Nos rendimos para alabar y exaltar tu dulce nombre, porque solo tú eres digno, precioso Padre, digno de honor y digno de gloria, digno de que toda rodilla se humille delante de tu presencia y toda lengua confiese que eres grande, que eres fiel, que eres verdadero. Gracias por tu presencia, Señor amado. Gracias, precioso Espíritu Santo. Bienvenido seas, Padre eterno, en esta hermosa hora, Padre. Bienvenido seas, precioso Espíritu de Dios. Tú eres el invitado de honor, el invitado especial, Padre glorioso. Eres tú quien nos ha traído, Padre. Nos ha recogido, Señor eterno, en esta hermosa tarde para venir a contemplar tu hermosura, tu belleza. Porque solo tú eres precioso, Señor Dios de gloria. Precioso Espíritu Santo, paséate, muévete, Padre. Tú eres el único, Señor, Padre glorioso, a quien nos rendimos en alabanza y en adoración, en exaltación a tu bendito y santo nombre. Porque solo tú eres, Señor amado, nuestro Dios, nuestro Padre. Gracias, gracias, Cordero Santo, Cordero de Dios, Cordero Inmortal.
inmolado. Te llenaste de pecado por amor a nosotros, Rey de Gloria. Tú pagaste el precio, Padre, por todos y cada uno de nosotros, amado Jesús. Te damos gracias, precioso Padre, porque tú hiciste ese sacrificio perfecto, completo y para siempre. Gracias por tu sangre preciosa que fue derramada en ese madero, Padre glorioso, para el perdón de nuestros pecados. Tú eres el que nos ha perdonado nuestras iniquidades, precioso Rey. Eres tú quien tomó nuestro lugar, Padre. Gracias te damos, amado Rey. Gracias por todo lo que tú has hecho, todo lo que tú harás y seguirás haciendo. Porque eres tú quien nos ha traído con lazos de amor, con lazos de misericordia, donde no valíamos nada, Señor, donde no éramos nadie, Padre. Tú nos miraste con ojos de amor, precioso Padre, y nos trajiste a tu luz admirable, a tu verdad. Porque tu palabra dice, Padre Santo, que tú eres el camino, la verdad y la vida. Y nadie irá al Padre si no es por medio de ti, Padre glorioso. Tú eres el único merecedor, Padre Santo, de toda alabanza, de toda gloria, Padre. Gracias por amarnos, precioso Rey. Gracias por mirarnos, Señor amado. Gracias por escogernos, precioso Padre. Gracias, precioso Rey, porque eres tú quien nos ha dado vida, Señor. Tú le has dado vida a estos huesos secos, Señor eterno. Y estamos más que agradecidos, precioso Padre, porque tú nos has prometido darnos vida y vida en abundancia. Tú nos has prometido la vida eterna, precioso Padre. Gracias, amado Jesús. Te adoramos, precioso Padre, porque solamente en ti, Señor, podemos estar seguros, precioso Rey. Tu amor inigualable, tu amor incomparable, nos ha mirado, precioso Rey. Y aquí estamos más que agradecidos, Señor eterno, con un corazón contrito y humillado delante de tu presencia. Porque tu palabra dice que un corazón contrito y humillado tú no lo rechazas, Padre. Aquí el único grande eres tú, precioso Padre. Aquí el único Señor que se lleva la gloria eres tú, Señor amado. Bendito y alabado sea tu nombre, Rey de Gloria. Gracias te damos, precioso Padre, por esa sangre preciosa, Padre poderoso, que fue derramada en ese madero, Padre. Tu sangre preciosa es la que nos ha hecho libres, Señor Dios de gloria. Tu sangre preciosa es la que nos ha limpiado. Nos sigue santificando, nos sigue purificando, mi Rey amado. Gracias te damos porque tu sangre preciosa tiene poder. Tu sangre preciosa ha roto las cadenas del pecado. Ha roto ese velo que nos separaba para con el Padre. Y ahora es que podemos, Señor, entrar libremente a tu lugar santísimo por medio de la sangre del Cordero Santo.
del Cordero inmolado, el que fue abatido, ultrajado por nuestras rebeliones, por nuestros pecados, Señor amado, y que ahora, Señor Dios de gloria, ahora podemos, Señor, estar libremente, Señor, ante tu presencia, para decirte, Padre de la gloria, que te amamos porque tú nos amaste primero, porque tú nos escogiste, Padre, de lo más vil y despreciado del mundo, Señor. Nos escogiste y nos trajiste, Padre, a tu luz admirable, a tu verdad, Señor. Tú eres la vida, mi Dios eterno. Solamente en ti hay vida, Padre glorioso. Solamente en ti hay paz, Señor Dios eterno. En medio de la lucha, en medio de la dificultad, Padre, tú estás con nosotros, maravilloso Rey, porque tú has prometido estar con nosotros hasta el fin del mundo, Padre. Gracias te damos por tu grande amor, por ese amor incondicional, precioso Padre, por tu gracia, por tu favor, por tus grandes misericordias, Padre. Porque hemos visto, Señor amado, en este hermoso día, tus grandes misericordias, Padre. Gracias por permitirnos, Señor, mirar, contemplar el alba, mi Dios eterno. Mirar tu grandeza, precioso Padre. Gracias por ese aliento de vida, Padre. Gracias por el respirar en esta hermosa tarde, precioso Rey, porque tu palabra dice que todo lo que respire alabe a Jehová, y tú nos has dado ese aliento de vida, Padre. Gracias te damos, oh Jehová de los ejércitos. Tú eres nuestro Padre. Tú eres, Señor, nuestro Redentor, Rey de gloria. Nos has llamado ser hijos tuyos, herederos de tu gloria, por medio de la sangre del Cordero, por medio del Cordero Santo, aquel que venció la muerte, la cruz del Calvario, aquel que resucitó entre los muertos y que ahora está sentado a la diestra del Padre, intercediendo, abogando por todos y cada uno de nosotros. Tú eres, Señor, el único mediador entre Dios y el hombre. Tú eres, Señor amado, el único abogado que tenemos para con el Padre. Gracias te damos en esta hermosa noche. Me siento gozosa, Padre, me siento privilegiada, Señor, que tú me permites, Señor, contemplar tu belleza, Padre, porque todo lo que ve en nuestros ojos, Padre, es obra de tus manos. Por tu palabra todo fue hecho, Señor Dios de gloria, por ti y para ti, mi Dios amado. Gracias te damos en esta maravillosa tarde. Cuán grande es tu nombre, Jehová de los ejércitos. Solo tú eres santo. Adoramos al tres veces santo, aquel que era, el que es y el que ha de venir pronto. Tú eres el único grande. La gloria es solo tuya, precioso Padre. Digno de alabanza, digno de honor y de gloria. Recibe, Señor Dios Todopoderoso, toda exaltación, Señor eterno. Toda adoración que sale de lo más profundo de nuestros corazones, porque venimos agradecidos de ti, Padre.
Estamos, Señor Dios de gloria, más que agradecidos, Padre glorioso, porque eres tú el que nos guarda. Eres tú el que nos bendice, Padre eterno. Eres tú quien cuida de mí, Señor Dios de gloria. Eres tú, Señor amado, el grande, el poderoso, el santo de Israel. Cuán grande es tu nombre, hacedor de maravillas, hacedor de prodigios, lento para la ira y grande en misericordia. Tus misericordias son nuevas cada mañana. Por tus misericordias es que no hemos sido consumidos, Padre glorioso. Te damos gracias, precioso Padre. Te damos gracias, precioso Espíritu Santo, porque sé que estás aquí, Padre Santo. Tú te mueves en este lugar, Padre. Gracias por habitar en nuestros corazones. Gracias por hacer morada en nuestro corazón, Rey de Gloria. Aquí estamos rendidos a tus pies, Señor amado, porque ese es el lugar más alto donde anhelamos cada día estar delante de tu presencia y decirte que tú eres nuestro Salvador, tú eres nuestro Redentor, tú eres nuestro proveedor, Señor amado. Gracias por todo lo que tú has hecho, Rey de Gloria. Gracias por todo lo que tú seguirás haciendo, amado Rey, porque tú has sido bueno para con cada uno de nosotros. En mí no hay nada bueno, Padre Santo. Delante de tu presencia, Señor amado, somos pecadores, Señor eterno. Eres tú el que nos perdona, precioso Padre. Eres tú el que ha perdonado nuestros pecados, Señor eterno. Eres tú el que conoce, Señor amado, nuestra vida, nuestro diario vivir, nuestro a levantar y nuestro acostar, Padre. Delante de tu presencia somos libros abiertos, Padre. Delante de ti estamos desnudos, Padre glorioso. No podemos ocultar nada que tú no sepas, Padre. No podemos escondernos de ti, Señor amado. Aquí estamos, Señor, Padre poderoso, rindiéndote adoración, Señor amado. Aquí estamos exaltando tu dulce nombre, ese nombre que es sobre todo nombre, ese nombre que fue dado a los hombres, Rey de Gloria. Gracias por ese amor tan grande, Padre glorioso, porque de tal manera amó Dios al mundo que envió a su Hijo unigénito para que todo que en Él cree no se pierda, mas tenga vida eterna. Solamente en ti hay vida eterna, Padre. Solamente en ti, precioso Padre, podemos llegar al Padre, mi Dios de gloria. Ayúdanos cada día, enséñanos, Padre, cómo seguir viviendo bajo tu voluntad, Señor amado. Anhelamos, Señor, cada día vivir en santidad, Padre glorioso, porque tu palabra dice que sin santidad nadie verá al Señor. Y ese es nuestro deseo, nuestro anhelo, Padre glorioso. Bendito y alabado sea tu nombre, Rey de Gloria. Llegar ante tu presencia, Padre, y que nuestra presencia ante tu presencia sea agradable, Padre. Sigue limpiándonos, Padre Santo. Sigue obrando, Señor, en nuestra vida, Padre. Sigue limpiando nuestro caminar, Padre de la gloria.
Que nada ni nadie se interponga en nuestro caminar, porque sabemos, Señor, que vendrán pruebas. Sabemos que vendrán tropiezos, Padre Santo. Vendrán luchas, Señor eterno. Pero sabemos que tenemos al grande. Sabemos que tenemos al Dios viviente, al que nos escucha, al que inclina su oído, Padre, cuando aclamamos a Él, Señor Dios de gloria. Y sé que estás aquí, precioso Padre, inclinando tu oído. Anhelamos adorarte cada día, Señor eterno, cada momento, cada instante de nuestra vida, Padre. Que tu presencia esté con todos y cada uno de nosotros en nuestro caminar, Señor amado. Padre poderoso, que cada día, Señor, podamos darte todo honor y toda gloria, porque solo tú eres digno, Padre. Solo tú eres digno de toda suprema alabanza, de toda gloria, de toda pleitesía, Señor eterno, precioso Espíritu Santo. Sigue moviéndote, Padre, sigue, Señor, obrando. Necesitamos de ti porque eres tú el que nos guía a toda verdad y a toda justicia. Por ti es que estamos aquí, Señor amado. Reconocemos que no es con nuestras propias fuerzas, Señor, sino es por medio de tu precioso y santo Espíritu que nos redarguye, que nos concientiza, Señor, que dependemos de ti, Señor amado. ¿A dónde iremos, Señor, sin ti, Padre? Si solo tú tienes palabra de vida eterna, solamente en ti hay paz, hay gozo, hay libertad, Señor amado. Tú nos has hecho libres, precioso Padre. Solamente en ti podemos tener, Padre Santo, esa paz que sobrepasa todo entendimiento. No es como el mundo lo da, mi Dios de gloria. Tu paz permanece, Padre glorioso, porque tú eres nuestro Padre, porque tú eres mi pastor y nada me faltará. Ayúdanos, Señor, cada día, precioso Padre, a serte fiel, porque nosotros te somos infieles, Padre. Reconocemos delante de tu presencia, Padre, que te fallamos, precioso Rey. Pero aquí estamos, Señor amado, pidiéndote perdón, precioso Padre, por las muchas cosas que muchas veces hacemos, Padre. Por las muchas cosas, Señor amado, que hay en nuestros corazones, Señor. Por las muchas cosas, precioso Padre, que tú no quieres que hagamos y nosotros lo hacemos, Señor amado. Ayúdanos, Señor, dependemos de ti, Padre de la gloria. Tómanos de tu mano santa, de tu mano de poder, y no nos sueltes, Señor Dios de los ejércitos, porque sabemos, Señor, que tú vienes pronto, mi Dios de gloria, y anhelamos cada día, Señor, seguir caminando, Padre, hasta llegar a la meta, hasta llegar al blanco perfecto que es nuestro amado Jesús. Gracias, precioso Rey. Gracias te damos en esta hermosa tarde por este honor, por este privilegio, Señor Dios de gloria. Mi alma te adora, oh alma mía, alaba a Jehová y no olvides ninguno de sus beneficios. Él es quien te corona de favores, quien te dio la vida. Por ti vivimos, Padre, porque tú vives. Tú nos has dado, Señor.
Padre poderoso, vida y vida en abundancia, Padre, gracias. Gracias por tu grande amor, por tus grandes misericordias, Padre, porque por tus misericordias es que no hemos sido consumidos, Padre, porque sabemos que tú nos amas, Padre. Ayúdanos, enséñanos cada día a amarte más y más, Señor. Padre Santo, Dios de gloria, que nuestra vida, Señor eterno, Padre glorioso, cada día esté apegada a ti, Señor amado. Padre glorioso, ayúdanos cada día, Dios de gloria, Padre eterno, Padre misericordioso. Enséñanos cada día, Señor, a atesorar, a guardar esa salvación tan grande, Señor amado. Ayúdanos, Señor, te necesitamos, Señor. Tú sabes que nosotros solos nada podremos hacer, Señor. Te necesitamos, Señor, porque sin ti no somos nada, Padre. Sin ti, Señor, pereceremos, Padre. Sin ti, Señor amado, estaríamos vacíos, precioso Padre. Pero eres tú quien llena, Señor, mi vida, Padre. Mi vida es tuya, mi vida te pertenece, Señor amado. Gracias por todo lo que tú has hecho en esta hermosa tarde, por todo lo que tú seguirás haciendo, Rey de Gloria. Porque eres tú, Señor, quien nos ha traído, Padre, a este lugar para contemplar tu belleza, para contemplar tu hermosura, Padre, porque solo tú eres precioso, solo tú eres maravilloso. Tú eres el gran yo soy, el eterno, el principio y el fin, el alfa y el omega. Tú eres, Señor Dios de gloria, el primero y el postrero. No hay nadie como tú, precioso Padre. Tú eres el Dios viviente, el creador del cielo, de la tierra y de todo el universo. Tuya es la tierra y su plenitud, el mundo y todo lo que en él habita. Oh, precioso Padre. Todo lo que ve en nuestros ojos, precioso Padre, tú lo hiciste, tú lo formaste, Padre de la gloria. Gracias, gracias por permitirnos contemplar tus maravillas. Gracias, precioso Padre, porque tú nos permites, Señor Padre Santo, mirar tu belleza, tu grandeza, Señor amado. Porque por medio de la naturaleza también podemos mirar tu belleza, Señor eterno. Por medio, Señor Padre Santo, de todo lo que ven nuestros ojos, Padre, es para contemplar tu hermosura, precioso Rey. Gracias te damos en esta hermosa tarde. Exáltate, glorifícate, la gloria es solo tuya, Padre, porque no hay nadie como tú, Señor eterno. No hay nada semejante a ti, Señor eterno. Tú eres el único grande, el único Dios todopoderoso, el único digno, soberano, Padre. ¡Cuán grande eres tú, Señor eterno! Los cielos cuentan tu gloria. El firmamento anuncia la obra de tus manos. Tú eres el único grande, Señor amado. Mi alma te alaba, mi alma te bendice en esta hermosa tarde. Porque solo tú eres digno, precioso Padre. Alabanzas al Rey, al que está sentado en su trono de gloria, en su trono santo, en su trono de poder. A ti sea dada la gloria, precioso Jesús. Gracias, Señor Dios de gloria.
por todo lo que tú has hecho en nuestras vidas, Señor eterno. Sabemos que tienes un propósito para con todos y cada uno de nosotros, Señor amado. Te rogamos, precioso Padre, Padre glorioso, que tú sigas obrando. Manifiéstate, Espíritu Santo. Precioso Espíritu Santo, sé que estás aquí, Padre, porque podemos sentirte, Señor, porque tu palabra dice que eres tan cierto como el aire que respiramos, Padre. Eres tú, Señor Dios de gloria, el que está aquí, Señor, porque podemos sentirte, precioso Espíritu Santo. Muévete, paséate, Padre. Toca nuestros corazones, haz sensible nuestros corazones al tuyo, Padre. Te necesitamos, Padre. Tú eres nuestro consolador, tú eres nuestro paracleto, Padre. Sin ti, Señor amado, ya no podríamos vivir, Señor eterno. Vagaríamos sin rumbo fijo, sin fe y sin esperanza. Pero tú eres, Señor eterno, nuestra esperanza, nuestro socorro, nuestro pronto auxilio. Tú nunca llegas tarde a nuestras vidas, Señor Dios de gloria. Tú siempre estás ahí atento, presto para ayudarnos, para fortalecernos, Señor Dios de gloria. Porque dice tu palabra, Señor amado, que todo pecado y toda enfermedad te lo llevaste a la cruz del Calvario. Y por tu llaga somos nosotros curados, somos sanos, somos libres, Señor Dios de gloria. Tú nos has hecho libres, precioso Padre. Tú rompiste las cadenas del pecado, las cadenas que nos ataban, Señor Dios de gloria. Y ahora es que podemos, Señor, entrar, Señor, a tu lugar santísimo, donde podemos sentir tu presencia, ese toque especial, Padre, ese abrazo, Señor, que tú tienes para con cada uno de nosotros, para consolarnos, Señor amado. Oh, gracias, precioso Espíritu Santo. Mi alma te adora, Padre glorioso. Tú eres el único grande. Tú eres la vid verdadera, Padre poderoso. Y nosotros somos los pámpanos. Fuera de ti no podremos llevar frutos, Señor Dios de gloria. Te necesitamos, Padre Santo, porque tu palabra dice que por nuestros frutos tú nos conocerás, Padre de la gloria. Necesitamos y dependemos de ti, Señor Dios amado, en nuestro diario vivir, Padre Santo. Sabemos, Señor, que dependemos de ti, Señor. Tú eres nuestra fuerza, tú eres nuestra fortaleza, Señor amado. No hay nadie como tú, Señor Dios de gloria. Tú eres nuestro Padre, Padre glorioso. Gracias, Cordero de Dios. Gracias, Cordero Santo. Tu palabra dice, Padre Santo, que tú fuiste abatido, Padre. Que tú fuiste llevado, Señor, como cordero al matadero, Padre, que enmudeciste y no abriste tu boca, Padre, por amor a mí, por amor a la humanidad, Señor. Oh, precioso Padre, te adoramos, Señor. Adoramos tu belleza, tu grandeza, Padre Santo. Adoramos tu gloria, precioso Padre. Ahí donde tú estás sentado en tu trono santo,
Ahí, Señor Dios de gloria, donde tú estás sentado a la diestra del Padre, a ti se ha dado todo el honor y toda la gloria, Padre, porque solo tú eres digno, Señor Dios Todopoderoso. Solamente en ti podremos, Señor, gozarnos, Señor. Solo tú haces al hombre feliz, Padre Santo. La felicidad del hombre está en ti, Dios de gloria. Muchas veces buscamos, Señor amado, la felicidad en lugares equivocados, Padre. Pero sabemos, Señor, que solo tú haces al hombre feliz, Padre. Ayúdanos cada día, Señor. Sigue obrando, Padre. Sigue trabajando, Señor eterno. Anhelamos, Señor, cada día, Señor, agradarte, servirte, Señor eterno. Ese es nuestro deseo, ese es nuestro anhelo, Padre. Contemplar tu belleza, contemplar tu hermosura, Padre. Tú eres nuestra roca fuerte, nuestra roca inconmovible, Padre. Tú eres el pan de vida, mi Dios de gloria. El maná que descendió del cielo, Padre poderoso. Tú eres, Señor Dios eterno, a quien necesitamos en nuestra vida, Padre. Tú eres, Señor Dios amado, Dios de gloria, la fuente de agua viva, el manantial de vida precioso, Padre. Esa fuente que no cesará, que no se agotará, mi Dios amado. Tú eres nuestra roca inconmovible, Padre, nuestra roca fuerte. Tú eres, Señor Dios Todopoderoso, el grande, oh Jehová de los ejércitos. Tú eres nuestro Padre. Gracias, Señor amado. Gracias por amarnos tanto, Rey poderoso. Te adoramos y te exaltamos en esta hermosa tarde. Digno eres de toda suprema alabanza, de todo honor y de toda gloria. Recíbela en esta hermosa tarde, Padre glorioso. Solamente a ti nos rendimos, Padre glorioso. Sabemos, Señor Dios de gloria, que tú tienes adoración las 24 horas del día, Padre. Pero también nosotros anhelamos adorarte. Anhelamos adorarte en espíritu y en verdad, Señor amado. Y nos queremos unir a esos ángeles, arcángeles y querubines y decirte: Santo, Santo, Santo, porque solo tú eres santo, precioso Padre. Solo tú eres digno, oh gloria a tu nombre. Oh Dios de mi alabanza, te alabo, Señor. Mi alabanza es tuya, precioso Padre. Mi alabanza es solo para ti, Señor eterno. A nadie más nos inclinaremos, Padre. A nadie más, Señor, nos humillaremos, solamente a ti. Porque tú eres nuestro creador. Tú eres nuestro salvador, nuestro redentor, nuestro proveedor, Padre Santo. Abre las ventanas de los cielos y derrama, Señor amado, una fresca unción en esta hermosa tarde, porque anhelamos salir llenos de ti, precioso Padre. Anhelamos salir gozosos en tu presencia, Señor. Porque ante tu presencia, tu palabra dice que la tierra tiembla, Padre. Y nosotros también temblamos, Padre, ante tu presencia. ¿Quién se resistirá, Señor, a tu presencia, Señor? Oh, maravilloso Jesús, gracias, Padre.
Gracias, Señor Dios de gloria. Gracias te damos en esta hermosa tarde. Bendito sea tu nombre, glorioso Espíritu Santo. Tú eres bondadoso, mi Dios eterno. Tú eres fiel, tú eres grande, mi Rey amado. Tú eres, Señor, nuestro Dios, nuestro Padre, a quien rendimos en esta hermosa noche alabanza y adoración. A quien, Señor, venimos, Señor, delante de tu presencia para decirte, Padre, que te adoramos y te exaltamos, precioso Rey. Tú eres el único grande. Sabemos que tú vienes pronto, mi Dios de gloria. Sabemos que tú estás a las puertas, Señor Dios amado. Podemos ver con nuestros propios ojos, Señor, Padre Santo, que todo, Señor, está lo que está aconteciendo, Señor, Padre Santo, está en tu palabra, Padre poderoso. Solo te rogamos, Señor, que tú nos fortalezcas, Señor, que tú nos ayudes, Señor amado. Que tú nos enseñes cada día, Padre, a seguir caminando, a serte fiel, Padre. Padre, ayúdanos, Señor. Te necesitamos, Padre. Dependemos de ti, Señor. Te necesitamos en nuestros hogares, Padre. Te necesitamos en la vida de nuestros hijos, Padre. Te necesitamos en nuestras familias, Señor. Oh, glorioso Rey, porque sabemos, Señor amado, Dios de gloria, que tú vienes pronto. Sigue obrando, sigue limpiando nuestras vestiduras, Señor amado. Sigue llenando nuestras lámparas de aceite fresco, Padre. Anhelamos cada día estar vigilantes, velando, Señor. Padre poderoso, porque tu palabra dice que vendrás como ladrón en la noche, Padre. Oh, Dios de gloria, ayúdanos, Señor, te necesitamos, Rey de gloria. Bendito sea tu nombre, glorioso Espíritu Santo. Bendito seas por siempre y para siempre. Cuán grande es tu nombre. Tú eres digno, soberano, Padre. Tú eres precioso, tú eres maravilloso, Rey de gloria. Los cielos cuentan tu gloria, la mar declara tu grandeza. Entre los bosques, Señor, es tu belleza. Es que no hay nadie como tú, Padre. Tú eres la rosa de Sarón, el lirio de los valles. Tú eres, Señor Dios amado, Dios de gloria. Tú eres el alfarero, Padre poderoso. Tú eres, Señor, Padre Santo, admirable, consejero, Padre eterno, príncipe de paz. Tú eres, Señor, nuestro mejor consejero, Padre eterno, precioso Espíritu Santo. Tú eres, Señor, Dios de gloria, a quien necesitamos, Rey amado. Dependemos de ti, Señor Dios de gloria. Gracias, Señor Dios todopoderoso. Te necesitamos, Señor amado, donde quiera que vayamos, Señor.

Santo, Señor amado. Donde quiera que vayamos y que aclamemos a ti, Señor, tenemos la seguridad, tenemos la certeza, Padre, que tú estás ahí con nosotros, Señor. Aunque no te podamos ver, Señor, pero te podemos sentir, Señor. Podemos sentir el fuego de tu amor, precioso Padre. Abrázanos, Señor, acarícianos, Señor. Te necesitamos de tus caricias, Padre. Necesitamos de tu dulce amor, Señor eterno. Gracias, Señor, por tus misericordias, Padre. Tú de tus misericordias está llena la tierra, Padre poderoso. Tú has sido bueno, precioso Rey. Tú has sido bondadoso, Padre. Tú eres el único grande, digno de toda gloria, de toda alabanza, precioso Rey. Tu amor inigualable, tu amor incomparable, Padre. Gracias te damos en esta preciosa tarde, mi Dios de gloria, precioso Espíritu Santo. Sé que estás aquí, Señor amado. Sé que sentimos tu presencia, Padre. Sentimos esas corrientes de agua viva que corren por nuestro ser, Padre. Eres tú quien nos abraza, Señor. Eres tú, Señor, el que está aquí, precioso Espíritu Santo. Sigue tomándonos de tu mano santa. Aquí estamos, Señor. Nos abandonamos en tus manos, Señor eterno, porque solamente en ti estamos seguros, Padre. Anhelamos habitar bajo el abrigo del Altísimo y morar bajo la sombra del Omnipotente. Anhelamos, Señor Padre Santo, cada día, Señor eterno, que tú nos cubras con tus alas poderosas, Señor amado. Guárdanos, Señor Dios de gloria, porque solamente en ti estamos seguros, Padre. Solamente en ti, Señor Dios de gloria, eres tú quien nos protege, Padre. Eres tú, Señor amado, Dios eterno, a quien necesitamos, precioso Padre. Estamos cada día necesitados de ti, Señor. Porque solo, Señor amado, no podremos caminar, Señor amado. Te necesitamos, Padre. Necesitamos, Señor, en nuestro caminar, Padre, en nuestro diario vivir, Señor, que tú tomes el control de nuestras vidas, Señor. Padre poderoso, nuestras vidas son tuyas, Señor. Tú nos las has dado, Señor amado. Precioso Padre, tú nos las has regalado, Señor Dios de gloria. Tú eres bueno, Señor eterno, amado Jesús. Gracias, poderoso Rey. Gracias, Señor eterno. Mi alma se regocija en tu presencia. Mi alma, Señor, te necesita, Señor. Mi alma, Señor, está sedienta de ti, Padre. Padre poderoso, venimos buscando de tu presencia cada día, Señor. Tómanos de tu mano santa, Señor. Guíanos cada día, Padre. Enséñanos cómo caminar contigo, Padre glorioso. Ayúdanos, Señor, porque sabemos que tú eres nuestro médico de médicos, Padre. Tú eres el que tienes, Señor, la última palabra en nuestras vidas, Señor. Mi vida te pertenece, Señor amado, porque eres tú quien nos ha dado la vida, Señor. Gracias, precioso Padre. Mi alma te adora, Señor. Santo y poderoso eres tú, mi Dios eterno. Tú eres digno, soberano Padre. Tú eres el grande, mi Dios amado. Solamente en ti nos regocijamos, Padre, en esta hermosa hora, Padre Santo.

0: Padre, la gloria es solo tuya, Señor. Rendimos nuestra alma, nuestro espíritu y todo nuestro ser delante de tu presencia, rindiéndote adoración, precioso Padre, rindiéndote exaltación, glorioso Rey. Gracias te damos en esta hermosa tarde, Padre. Gracias, maravilloso Espíritu Santo. Gracias, Señor. Querido hermano, querido oyente, te doy gracias por estar en sintonía. Gracias por acompañarme a este segmento de adoración a nuestro Dios. Y te invito el próximo domingo, si el Señor lo permite, a que me acompañes a adorar a aquel que vive y reina por siempre y para siempre. Gracias y que Dios te bendiga. Gracias, Padre, gracias, Hijo, y gracias, Espíritu Santo. Amén y amén.
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0: El Señor le bendiga más. Les invito a estar en pie. Ha llegado el momento de cantar a nuestro Dios, de darle toda la alabanza al único que es digno de toda gloria y de toda honra. Así pues, desde pie vamos a dar la más cordial bienvenida a todos nuestros hermanos y amigos que nos sintonicen a través de las diferentes páginas de Radio La Gloria es de Dios. Sean bienvenidos a este culto evangelístico. Les invitamos a que se gocen con nosotros, a que compartan el link de esa transmisión para que más personas y más almas sean alcanzadas con el poder de la palabra de Dios. Sean bienvenidos. También damos la más cordial bienvenida a todos nuestros hermanos que se encuentren en medio nuestro, y a la visita le decimos que Dios le bendiga. También queremos recordarle que si usted tiene un teléfono celular, le pedimos de la manera más atenta apagarlo o ponerlo en modo silencio para que no haya interrupciones durante el servicio a nuestro Dios. El Salmo 40 dice de la siguiente manera: pacientemente esperé a Jehová, y se inclinó a mí y oyó mi clamor, y me hizo sacar del pozo de la desesperación, del lodo cenagoso, puso mis pies sobre peña y enderezó mis pasos. Estará a cargo en la oración de inicio nuestra hermana Victoria Martínez, y enseguida estará en la lectura de la palabra de Dios nuestros hermanos Giselle Aguilar e Iker Martínez. Les invito, mis amados hermanos, a que se gocen, a que nos gocemos y demos todo el honor a Dios, que es el único digno de toda alabanza. Que el Señor les bendiga a nuestra hermana Victoria Martínez con la oración de inicio.
1: Que el Señor les bendiga. Gloria a Jesús. Vamos a presentar este culto delante de Dios. Amén. Que Él tome el control en esta hora. Bendito Dios y buen Padre Celestial, en esta hora, Padre Santo, Padre Bueno, nos acercamos, Señor, delante de tu presencia, Señor. Estamos aquí reunidos, Señor, Padre Santo, cada uno de nosotros, desde el más pequeño hasta el más grande, bendito Dios. Padre Santo, dándote gracias, Señor, por la oportunidad, Señor, que nos das, Señor, Padre Santo. Un día más, Señor, para adorarte y exaltarte, Señor, Dios amado, pues reconocemos tu grandeza, reconocemos que sin ti no somos nada, Señor, que dependemos de ti, Padre Santo, Señor amado. Gracias por tus bendiciones, gracias por tu amor, gracias por tu misericordia, por tu bondad, mi Dios amado. Gracias por amarnos tanto, por ese perdón inmerecido, Señor. Gracias, Padre de la gloria, porque por ese perdón, Señor Dios eterno, estamos aquí en este lugar, Señor, delante de tu presencia, Dios amado, para adorarte y exaltarte a ti, oh Jehová de los ejércitos. Aleluya. Espíritu Santo, toma el control en esta hora. Espíritu de Dios, paséate en este lugar, mi Dios amado. Aleluya. Espíritu Santo, mira todo cansancio, toda pereza, todo sueño, mi Dios amado, Padre de la gloria, toma el control en esta hora, en el nombre de Jesús, en el nombre de Jesús. Aleluya. Que nada nos impida, que nada nos interrumpa, Señor, de adorarte, Señor, de entrar en tu presencia, Señor, cantarte y alabarte, Dios amado, en el nombre de Jesús, mi Dios amado. Pues no hemos venido, Señor, en este lugar a perder el tiempo, sino darte lo mejor, Señor. No pretendemos ser mejores, Señor, sino darte lo mejor a ti, porque tú eres el Rey de Reyes y Señor de Señores. Aleluya. Espíritu Santo, paséate en este lugar. Espíritu Santo, toma el control en esta hora, mi Dios amado, porque solamente dependemos de ti, amado Dios. Aleluya. Tú nos has creado con un propósito, Señor, y ese propósito es de adorarte, de llenar tu trono de alabanza, de agradecimiento, Señor Dios amado. Que todo lo que salga de nuestra boca sea agradable delante de ti, nuestra alabanza sea como un incienso agradable, mi Dios eterno, delante de ti, como un perfume grato ante tu presencia, Padre Santo. Bendito Señor, prepara los corazones, prepara los oídos, Padre Santo, Señor amado. Bendito Dios, Padre de la gloria, seas tú hablando a través del predicador de esta noche, Señor, úsalo como canal de bendición para nuestras vidas, Padre Santo, pues tú, Señor, conoces nuestros corazones, sabes la necesidad, Padre Santo, de nuestras vidas, Padre bueno. Bendito Dios, a ti te daremos la gloria, la honra por siempre y para siempre. Maravilloso Jesús, aleluya. Mira, Señor, los que cada día se conectan para ver esta transmisión, Señor, puedan ser bendecidos, Señor, a través de la alabanza, a través de tu palabra, Señor Dios amado, puedan ser fortalecidos, consolados, Señor, reanimándolos, Señor Padre Santo. Bendito Señor, pues tú conoces, Señor, tú eres un Dios omnisciente, omnipresente, omnipotente, Dios eterno, aleluya. Tú todo lo sabes, Señor, te amamos, Señor, te amamos y queremos cantarte y adorarte con libertad, Señor, porque tú nos has libertado para la gloria y honra de tu nombre, Padre Santo. No daremos la gloria a nadie, oh Jehová, oh Jesucristo, Espíritu Santo, porque solo a ti te la mereces y solo a ti te alabaremos por siempre y para siempre. Gracias, Dios. Gracias, Señor Dios amado, aleluya. Te amamos, oh Rey. Te amamos a ti, te amamos, Padre Santo. Queremos sentirte, queremos sentir esa fresca unción, Señor. Sabemos que tú te mueves en medio de la alabanza, Señor, como un viento apacible, mi Dios eterno. Aquí estamos, queremos darte lo mejor, Señor Dios eterno, de nosotros, Señor. Bendito Dios, gracias, Padre. Gracias, Hijo, gracias, Espíritu Santo. Amén y amén. Nuestros hermanos con nosotros.
2: Hermanos, que Dios les bendiga. Les invito a abrir sus Biblias en el libro de los Salmos, en el Salmo 99, versículos del 1 al 9. En el libro de los Salmos, en el Salmo 99, versículos del 1 al 9. Cuando todos lo tengan, digan un fuerte amén. La palabra de Dios se lee en el nombre del Padre, del Hijo y del Espíritu Santo.
3: Jehová reina, temblarán los pueblos. Él está sentado sobre los querubines, se conmoverá la tierra.
2: Jehová en Sion es grande y exaltado sobre todos los pueblos.
3: Alaben tu nombre, grande y temible. Él es santo.
2: Y la gloria del Rey ama el juicio. Tú confirmas la rectitud. Tú has hecho en Jacob juicio y justicia.
3: Exaltad a Jehová nuestro Dios y postraos ante el estrado de sus pies. Él es santo.
2: Moisés y Aarón entre sus sacerdotes y Samuel entre los que invocaron su nombre. Invocaban a Jehová y él les respondía.
3: En columna de nube hablaba con ellos, guardaban sus testimonios y el estatuto que les había dado.
2: Jehová Dios nuestro, tú les respondías, les fuiste un Dios perdonador y retribuidor de sus obras.
3: Todos unidos,
2: exaltad a Jehová nuestro Dios y postraos ante su santo monte. Porque Jehová nuestro Dios es santo.
1: Palabra de Dios. Hermanos, que Dios les bendiga.

0: Gloria a Dios, te adoramos, Señor, aleluya. Exaltamos, bendito Dios, aleluya. Gracias, gracias, Señor.
1: Gloria a Jesús, te adoramos, Señor, te exaltamos.
0: Precioso es
1: gloria a tu nombre.
2: Aleluya, gloria al que vive y reina por los siglos de los siglos, aleluya. Te exaltamos, mi Dios. Damos honor al nombre del Señor, aleluya, en esta preciosa hora. Gloria a Dios, aleluya. Vamos a comenzar a bendecir su nombre, aleluya. Él es santo, Él es poderoso, Él es grande, aleluya.
1: Te adoramos, Señor, aleluya. Gloria a Dios.
2: Sí, Señor, te exaltamos y te bendecimos en este momento, mi Dios. Vamos a comenzar a bendecir su nombre, aleluya, porque Él es santo, Él es poderoso, Él es grande y fuerte, aleluya. Él nos ha hecho libres para bendecirle, libres para exaltarle, aleluya. Vamos a exaltar su nombre y vamos a concentrarnos y a darle toda la gloria, porque Él es santo, porque Él es poderoso, porque Él es grande, aleluya. Gracias, Señor, por este privilegio. Gracias, mi Dios, por esta bendición. Te doy la gloria, te doy la honra, Señor, aleluya. Te doy la gloria y la honra, Señor. Gloria al que vive y reina por los siglos de los siglos, aleluya. Alábale al Señor, exalta su nombre. Gracias, Señor Jesús, porque nos has hecho libres y ahora podemos exaltarte.
1: Gracias.
2: Vamos, bendícele al Señor y dile a través de esta alabanza, sí. Gracias, Señor, porque me has hecho libre. Díselo así.

presencia. Gracias, Dios. Díselo una vez más al Señor. Dile libre.

estamos con todas nuestras fuerzas. Gracias, Dios. Dale toda la gloria al Señor. Dale toda la gloria. Dale toda la honra. Poderoso Dios. Ahora tenemos libertad, Señor, para exaltarte. Libertad para bendecirte. Libertad, Señor, para adorarte con todas nuestras fuerzas. Señor, aleluya, antes no podíamos hacerlo, pero ahora somos libres, libres, aleluya, porque tú nos has hecho libres, Señor. Y ahora, Dios mío, estamos aquí exaltando tu nombre. Y todos a una voz alabamos el nombre poderoso de Jesús. El nombre que es sobre todo nombre. Nombre sin igual, aleluya. Nombre sin igual, aleluya, aleluya, aleluya, aleluya. Y ahora, Señor, adoramos tu nombre, aleluya, y nos dedicamos a exaltarte a ti y decirte gracias por esa sangre maravillosa que derramaste en el Calvario, aleluya. Gracias, Señor, aleluya, por tu sangre preciosa que vertiste en el madero, aleluya.

Aleluya.

0: tu boca, sí, Señor. Y adóralo, si está agradecido de Dios, abre tu boca y adóralo, sí, Señor. Aleluya. Gloria a tu nombre, Jesús. Aleluya. Gloria a tu nombre, Jesús. Aleluya. Espíritu Santo, Espíritu Santo. Oh, Espíritu de Dios. Aleluya, anhelamos tu presencia, Señor. Anhelamos tu presencia, oh Dios. Oh, gloria a tu nombre, oh Dios. Aleluya.
1: Nos ha limpiado.
0: Aleluya. Oh, gloria a tu nombre, oh Dios. Aleluya. Pelea la bendición en esta noche. Pelea la bendición. Aleluya. No salga de este lugar como entraste. Oh, sí, Señor. Aleluya. El enemigo no quiere que tú recibas la bendición. Sí, Señor. Aleluya.

0: sangre preciosa que Él derramó. Sí, Señor, aleluya, por ti, por mí. Sí, Señor, aleluya. Oh, gloria a tu nombre, oh Dios.
1: Preciosa sangre.
0: Oh, te alabo, te alabo, te alabo, Dios.

0: nombre sea la alabanza. Aleluya, dele una fuerte ofrenda de palmas a nuestro Dios. Alabe, alabe su nombre, porque Él vive, porque nos ha salvado por su misericordia, que son nuevas cada mañana. Gracias, Señor. Gracias, Espíritu Santo de Dios, por tu presencia en este lugar. Gracias, Cristo Jesús. Así puestos de pie, iglesia, vamos a orar por esta segunda parte. Gracias, bendito Señor, en esta hora te decimos gracias. Gracias por todos mis hermanos, por toda tu iglesia aquí congregada, Señor. Gracias porque tú eres fiel a tus promesas, porque tú eres un Dios justo y soberano. Gracias por este tiempo en que pudimos cantarte, Señor. Yo sé que mis hermanos lo han hecho con todo su corazón. Permite que haya siempre libertad para alabar tu nombre, que no haya pena ni vergüenza cantarte a ti, Señor, que haya libertad siempre para alabar a la roca de nuestra salvación. Gracias, Espíritu Santo. Gracias, Cristo Jesús. Gracias, Dios, por este tiempo, por esta iglesia, por este templo que aún se puede abrir sus puertas y venir a alabarte. Ahora te pedimos por esta segunda parte, te rogamos que te sigas glorificando. Toda la gloria y toda la alabanza es para ti, bendito Señor. Nosotros solamente somos instrumentos en tus manos, bendito Señor. A ti sea la gloria por siempre y para siempre. Amén y amén. Gloria sea a nuestro Dios. Aleluya. Le voy a invitar, hermano, que regale un saludo a su hermano, hermano que está a su lado. Regale una sonrisa. Gloria sea a nuestro Dios. También le queremos dar la bienvenida a todos nuestros hermanos y amigos que estén sintonizando este servicio y estén sintonizando Radio La Gloria es de Dios. Sean bienvenidos. Gócense en medio de las alabanzas y gócense en medio de la predicación de su palabra. Les invitamos a quedarse hasta el final para ser llenos y bendecidos con esta palabra. Aleluya, puede tomar su lugar, iglesia. También queremos, no queremos pasar por alto si hay alguna visita en medio nuestro que esté por primera o por segunda vez. La iglesia local tiene algo hermoso que decirle a las visitas. ¿Cómo le decimos, iglesia, a las visitas? Bienvenido. Sean bienvenidos y que Dios les bendiga. Vamos así a pasar a las partes especiales. Le voy a invitar a mi hermano Virginio Palacios. Él tiene esta parte especial. Sigan alabando, alabemos el nombre de nuestro Dios, hermanos, que no cese la alabanza. No permita que el enemigo cierre nuestra garganta, nuestros labios. Que el Señor les bendiga.
1: Gloria al Señor. Que Dios les bendiga, hermanos. Gloria a Dios. Vamos a entonar una alabanza. En el mensaje de esta alabanza nos exhorta a que no desviemos nuestra mirada de Dios, pues Él es el creador del universo, Él es el alfa, el omega, el principio y el fin, y recordemos en pedirle que Él gobierne nuestra vida y que Él tome el control de nuestras decisiones. Para la honra y gloria de nuestro Dios, vamos a entonar esta alabanza.

0: gloria a tu nombre. Para la honra y gloria de nuestro Dios, hermanos, que Dios les bendiga. Dejamos este lugar a nuestro hermano que corresponde, a nuestro hermano pastor. Le dejamos el micrófono. Gloria al Señor, que Dios les bendiga.
1: Gloria a Jesús. Dios bendiga a toda la iglesia, hermanos. Dios bendiga las visitas. Y Dios bendiga a aquellos que nos están sintonizando. Amén. Gloria a Jesús para siempre. Les invito a estar de pie, hermanos. Vamos a recibir palabra de Dios. Amén. Nos visita el pastor de Paraguay. Amén. De Paraguay, pastor Daniel. Y tiene palabra de Dios para nosotros. Amén. Así que, pastor Daniel, puede pasar por aquí. Gloria a Jesús.
2: Dios le bendiga. Puede tomar su asiento. Para mí es una bendición de estar con usted. Agradezco a Dios por darme la oportunidad de conocer esta hermosa iglesia, al pastor y a ustedes. Es una bendición. Dios me ha mandado tan lejos para que yo pueda estar con ustedes. Dios es bueno y en todo el tiempo. ¿Cuánto dice amén? Yo estoy seguro que hoy Dios tiene palabra para ti. Y quiero que esté atento, quiero que reciba la palabra de Dios. Dios tiene algo especial para ti en esta tarde. Mi esposa me dice, donde va, en cada iglesia quiero que lleve saludo. Ella se llama Sonia, mi hijo Josué Daniel tiene 19 años, Erika Febe, 16 años, y ellos le mandan saludo. Le entrego entonces mi saludo a la iglesia. Qué lindo de verdad servir a Dios. Nosotros no nacemos por casualidad, nacemos en el propósito de Dios. ¿Cuánto dice amén?
3: Amén.
2: Tú no naciste por casualidad, tú naciste en el propósito de Dios. Diga conmigo o diga solo: yo nací en el propósito de Dios. Nosotros como ser humano, muchas veces, yo como padre de familia y todos los que somos papás, cometemos errores. Nadie ha nacido o nadie ha venido como un papá perfecto. Muchas veces nos equivocamos. Yo decía, como pastor, yo seguramente puedo llegar al 99% de ser algo de perfecto, pero dice la palabra que no hay perfecto. No hay ninguna persona perfecta, solo es Dios. En una oportunidad yo estuve conversando, estaba viajando con mi hija y en ese tiempo ella tendría como 14, 15 años y le dije a ella, yo manejando, y le dije a ella: hija, ¿alguna vez yo te he hecho algo? ¿Alguna vez yo te dañé en tu corazón? Y yo estaba esperando que me diga: no, papá. Me dice: sí, papá. Y me ha sorprendido. ¿Y en qué momento que yo le dañé a mi hija? Cuando llegué en la conclusión, ella me dice: papá, cuando nosotros éramos niña y usted salía a visitar iglesias, y yo tenía en mi cargo como 15 iglesias, iba en las aldeas visitando, y justo por ahí, por la carretera donde yo estaba yendo, también por ahí visitaba algunas iglesias. Y le dije a ella, y ella me dice: cuando nosotros éramos más niña, de 2, de 3 años, necesitábamos de ti, y ustedes salían muchas veces, venían tarde o iba por 3 días, 4 días. Y yo dije, ahí en vehículo a donde estábamos, yo le dije: mire, hija, yo soy pastor de muchas iglesias y de muchos miembros de personas, y yo tenía que visitar. Yo como pastor vivo de eso, eso nos sustenta. Yo tenía que trabajar para venir a traer comida a la casa. De eso teníamos que nosotros también vestirnos. Y esa es la razón. Muchas veces yo salí en el frío, muchas veces en la lluvia, en el calor, pero yo tenía que llegar, traer algo a ustedes. Recién ella entendió. Pero sí, la ausencia del papá le afectó a ella, pero ella reconoció. Yo tenía que tomar a mi esposa, a mis hijos, y ahí nos reunimos ahí, y ahí yo tenía que hablar y decir, ¿dónde estamos mal? ¿Dónde yo estoy mal con ustedes? Y cada uno empezó a decir, en esta área, en esta área, en esta área. Yo tenía que reconocer para que pueda subsanar. Y gracias al Señor, Dios nos ha sanado. Muchas veces cometemos errores. Hoy, en esta noche, en esta tarde, yo quiero hablar de un Padre celestial que nunca falla, que siempre está con nosotros, nunca nos abandona. Él está ahí. Y de ese Padre quiero hablar en esta tarde. ¿Cuántos dicen amén?
3: Amén.
2: Gloria a Jesús. ¿Alguien me puede ayudar? Mateo capítulo 6, versículo 9. Cuando el Señor le enseñó cómo tiene que orar, los discípulos decían, ¿cómo es la forma de que tenemos que hacer? Y le dice y menciona, uno que tenga voz de trompeta, me gustaría, por favor, que me ayude. Mateo capítulo 6, verso 9. ¿Alguien de ustedes puede leer, por favor?
4: Gloria a Dios. Mateo 6, 9, la palabra de Dios se lee en el nombre del Padre, del Hijo y del Espíritu Santo. Vosotros pues oraréis así: Padre nuestro que estás en los cielos, santificado sea tu nombre. Amén.
2: Muchas gracias. Pueden tomar su asiento. Muchas personas conocen a Dios como Creador, Juez y Rey. Pero Jesús nos enseñó a conocerlo como Padre. Él nos enseñó como Padre. Hay un Padre celestial que sí tenemos que nosotros encomendarnos a Él, acercarnos a Él en el nombre de Cristo Jesús. Este Padre celestial me ha ayudado en muchas ocasiones de accidente, me ha salvado de muerte, me ha salvado de asalto, me ha salvado de persona predicando que quería venir a asesinarme, pero Dios ha tomado control. Este Padre cumple su palabra. Él está con nosotros y en todo el tiempo. Es un Padre, no como nosotros. Muchas veces tenemos nuestras debilidades, fallamos, pero este Padre nunca va a fallar. En el momento a donde nosotros necesitamos, Él va a estar con usted. Dios es bueno. Como Padre, Él nos muestra su amor incondicional. San Juan 3:16, hoy a la mañana me gustó, me edifiqué espiritualmente cuando el hermano ha traído el estudio bíblico. Y habla en San Juan, dice, porque de tal manera amó Dios al mundo. Aquí nosotros podemos ver que ha demostrado su amor incondicional para nosotros. Podemos ver nosotros que ha dado también a su Hijo único para que nosotros, los que estamos perdidos, para volver a Él, para que nosotros nos acerquemos a Él. Muchas veces nosotros solamente le tenemos a Dios o como Padre de labio, pero nuestro corazón lejos de Él. Este Padre de verdad está atento a su Hijo. Este Padre está pendiente de sus hijos. La palabra del Señor nos dice: un padre de familia sabe dar buenas cosas a su hijo siendo malo, pero ¿cuánto más nuestro Padre Celestial? En una oportunidad yo necesitaba de Él. Cuando yo me casé, yo trabajé en habla quechua, en las aldeas, por la montaña, donde tienen como 2.800 a 3.000 a nivel del mar, lugar frío. Tenía que caminar montaña tras montaña, iban por ahí a llevar el mensaje. Gracias al Señor por su misericordia, la gloria de Él, he bautizado más de 1.000 personas en esa área. Ha aceptado a Cristo como su Señor y Salvador. Cuando llegó el momento a donde yo tenía que casar, yo oré a Dios para casarme en el campo, a donde está la aldea, donde están ellos. Y decía y ponía también como señal: si va a ser para mi esposa, tiene que aceptar donde yo quiero casarme, en el campo, allá en la aldea. Y el Señor me dio esa oportunidad y el privilegio. Esta mujer, como tenía como novia, aceptó de casar conmigo allá en la aldea y se casó conmigo. Había como 700 personas habla quechua, a su cultura de ellos. Cuando yo estuve en ese lugar, cuando ya salí, yo le dije a mi esposa: vamos a disfrutar un año y después vamos a buscar para nuestros hijos. Cuando nosotros queríamos tener bebé o nuestros hijos, no podía mi esposa. Se embarazaba 3 meses y no podía retener al bebé. Caía, abortaba o de por sí no podía detener su matriz. Empecé a orar a Dios, empezamos a clamar, a llorar. Cuando empezó el embarazo de ella, empezamos nosotros a encariñar con el bebé, le enseñamos la Biblia, le enseñamos algunas alabanza, adoración. Pero cuando llegó el momento, ya no está el bebé. Quedó un vacío total, había una tristeza, un dolor en nuestra alma. Y empezamos a clamar a Dios: ¿por qué? ¿Cuál es la razón? Yo oraba por los enfermos, se sanaban enfermos, se levantaban paralíticos. Dios hacía milagro, pero de mis cosas parecía: ¿dónde está Dios? Decía: ¿por qué? Señor, no podemos tener. Y yo quiero decirte, muchas veces nosotros a veces no sabemos esperar. Queremos apurar, queremos nosotros correr. Muchas veces está el tiempo de Dios y Él hace a su manera. Este Padre Celestial es perfecto. Nada se escapa de Él. Él sabe el porqué. Oramos a Dios. En una oportunidad vino mi esposa, me dice: yo no te sirvo como tu mujer, como tu esposa, porque yo no puedo darte hijo. Y para un pastor, para un siervo, es un dolor, una preocupación llevar adelante el ministerio y que tu esposa ahí diciéndote que yo no te sirvo para tu esposa porque no te doy hijo. Yo tenía que luchar con eso, salir a la aldea a predicar la palabra y luchar también lo que mi esposa me dice, que no sirve. Hermano, empezamos a orar nosotros, y no solamente una vez, 2 veces, 3 veces, fue lo que perdimos nosotros. Humanamente perdimos, pero el bebé, yo sé que vamos a ver nosotros otra vez en el cielo. Vamos a volver a encontrarnos. ¿Por qué? Porque ahí nos está esperando No estaba en el plan de Dios. Y cuando en una oportunidad fui a una asamblea en Paraguay, de Bolivia a Paraguay, pero con mucha carga, con mucho dolor. Y cuando llegué allá en la asamblea, comenté a un amigo mío que es siervo de Dios, que ya está en la presencia del Señor también, y le comenté lo que nosotros pasamos, lo que pasamos, porque no todos piensan o saben lo que nosotros pasamos. Nadie sabe la que tenemos en nuestro corazón. Nadie sabe lo que tiene en su corazón, el corazón del pastor. Usted no sabe lo que hay en el corazón del pastor. Muchas veces nosotros no hablamos, no decimos, solamente presentamos a Dios. Pero este Padre Celestial nunca se equivoca, Él siempre está pendiente. Este siervo, cuando yo le comenté en un almuerzo, me dice: Daniel, el Señor me habló que usted va a tener próximo año un varón en su brazo, y va a venir ya de Yapa, va a venir una niña. Y créame, dice, yo creí esa palabra. Y cuando fui a Bolivia nuevamente, llegué en mi casa, hablé con mi esposa y le comenté y le hablé sobre eso. Ella empezó a llorar ahí amargamente. Yo empecé también a acompañarlo también. ¿Sabe, hermano? Empezamos a llorar y estar en la presencia del Señor y decir: gracias a Dios, porque tú ya lo has dado. Pasó el siguiente año, ella se embarazó y yo le dije: tú no vas a hacer nada, yo voy a ser el que voy a trapear, voy a limpiar, voy a cocinar, pero tú no vas a hacer nada. Y tratamos de cuidar al bebé. Y volvemos a hablarle, empezamos a enseñarle la Biblia, a cantar a lunas alabanza. Y pasó, hermano, 3 meses. Y yo estaba pendiente. Cuando uno ha pasado esta situación, ya es susceptible, ya trabaja psicológicamente. Y cuando empezamos nosotros, bueno, empecé yo a cocinar y ella me llamó y me dice: Daniel, y cuando ella me llama es para ir a verlo en la sangre, el escuábulo. Y en ese lugar, cuando yo dejé mi cosa de la cocina y cuando fui para verla, una voz me dice: no es lo que tú ve va a creer. Y también a mi esposa le dice lo mismo: no lo que tú ve va a creer. Yo fui y lo levanté y había escoábulo. Yo le dije: vamos a orar y vamos a creer que el bebé está bien. Oramos a Dios y creemos en el Señor, y fuimos al ecógrafo para ver cómo está el bebé. No le vamos a decir al ecógrafo lo que ha pasado, solamente vamos a decir: queremos ver cómo está nuestro bebé. Y fuimos por fe, creyendo en el Señor. Llegamos ahí y el ecógrafo dice: su bebé está muy bien. Nosotros estábamos, lo que acabamos de ver era coágulo, era sangre. Pero cuando el ecógrafo dice: no, tu bebé está muy bien, y salimos re contentos, con gozo. Pasó 6 meses, lo mismo. Y el niño, faltando una semana, se reventó la bolsa y nació el niño, y ahora tiene 19 años, segundo año de universidad, y ayudándonos en el ministerio. Dios nunca te va a dejar desamparado. Dios nunca te va a dejar solo. Él está ahí. Si no se da, porque Él sabe el momento, Él sabe cuándo. Muchas veces nosotros queremos presionar o queremos hacer a nuestra manera. Este Padre Celestial es perfecto, no se escapa nada. Me pasó una cosa muy graciosa cuando tenía en mi cargo más de 15 iglesias en la aldea, y tenía que venir un evangelista brasilero utilizado por Dios también en milagro, y ya tenía en la agenda de visitar a un lugar a donde él tenía que estar. Y llegamos después de 3 horas del lugar a donde salimos, en ese lugar, y supuestamente, como no había teléfono y teníamos que ir nosotros en un carro a donde llegamos, pero ahí era todo tierra, no hay asfalto, todo tierra. Uno tiene que ir en ese camino comiendo o tragando tierra, y llegamos en ese lugar. Supuestamente teníamos que hacer una campaña grande y no fue así como pensamos nosotros. Llegamos en ese lugar, había un niño de 4 días de nacido, murió y lo estaba velando. No era lo que así como pensamos nosotros. Muchas veces nosotros creemos que Dios va a actuar así como pensamos. No, Dios actúa a su manera, no a nuestra manera. Él actúa a su manera. Lo que más me impactó a mí, yo le hablé a este evangelista: ¿tú crees que puede resucitar el niño? Yo creo, le dije, porque yo ya oré con varios muertos, oré como 7, 8 muertos, pero nunca resucitó. Y yo le dije: pero este es chiquitito, este puede ser más fácil. Según yo, ese va a ser más fácil. Un chiquitito se va a levantar. Y la gente se va a impresionar, la gente se va a entregar a Cristo. Y yo le dije: vamos a orar. Y bueno, él como le presioné: oremos, pastor, me dice. Y empezamos ahí dentro de la iglesia, le saqué toda la gente que estaba ahí, estaba el pastor, mi persona y el evangelista, y el cuerpito ahí en la mesa. Y empezamos a orar unos 30 minutos por ahí, y no pasó nada. Y yo dije: ah, este pastor tal vez está medio incrédulo. Pastor, ¿podés salir afuera? Le saqué afuera al pastor, porque en mí, según, estaba incrédulo. Pero yo tenía tanta fe y que se va a levantar, porque Dios tiene que glorificarse, porque su palabra lo dice. Pero en el propósito de Dios no está en el plan de Dios. Él sabe la forma. Y oramos otra vez con el evangelista unos 30 minutos otra vez. Empezamos a orar y la gente esperando afuera el milagro. Cuando oramos 30 minutos, me dice: pastor, ¿puedes salir afuera? Me dice. Me sacó afuera el pastor. Él tenía que orar solo otro 25 a 30 minutos. Oró el pastor. Yo salí avergonzado, me quedé ahí. Yo dije, rascando mi cabeza: ¿pero por qué, Señor? Ahí cuestionando ahí a Dios. Y el evangelista me llamó: pastor, vení, me dice. Y entré yo rápido, pensando que ya voy a ver al muertito ya vivo. Y seguí ahí. Hicimos nosotros de todo, masaje, así le hicimos así como respiración de no de boca a boca, pero hicimos para que pueda revivir. Pero no fue así, no pasó. Me dice el pastor: Dios me habló. ¿Y qué te dijo Dios? Dios me dice que no va a resucitar. Este niño lo va a enterrar, pero Dios tiene un plan con este niño. El papá y la mamá de este niño, ellos están peleando, están mal, tienen que reconciliarse. Se reconciliaron las dos familias, recibieron a Cristo como su Señor y Salvador. Afuera recibieron más de 25 a 30 personas a Cristo en su corazón como su Señor y Salvador. Oramos por los enfermos y varios milagros había. Se sanaron la gente. Levantamos la ofrenda también, así como una iglesia normal. Y la pregunta: ¿por qué no resucitó? Y eso yo le pregunté. Muchas veces nosotros pensamos y decimos: yo quiero así. Dios no actúa a nuestra manera, Él actúa a su manera. Él sabe perfectamente por qué actúa así. Muchas veces nosotros cuestionamos a Dios y decimos: ¿dónde está Dios? ¿Por qué me abandona? ¿Por qué me deja? Dios es perfecto. La palabra del Señor nos dice que Él es perfecto. Habla la palabra de Dios. Muchas veces queremos nosotros presionar, para que se haga a nuestra voluntad. No, Dios no actúa así, Dios actúa a su voluntad. Alguno dice, ¿por qué no me da? ¿Por qué no me sana? Porque Dios sabe. En esta tarde yo quiero decirte que este Dios es grande, su amor, y es perfecto. Y este Padre Celestial también provee para sus hijos. ¿Cuántas veces nosotros pensamos y decimos, ¿por qué Dios no me provee? ¿Por qué Dios no me da? Dios provee. Cuando yo en mi necesidad decía, Dios, ayúdame. ¿Sabe, hermano? Yo tengo un amigo empresario que tiene la plantación de plátano de Paraguay, lo lleva en tráiler, camiones grandes, en Argentina. Y él hizo un cheque en el banco pensando que ya le depositaron a él, y un cheque prácticamente que tenía que, en 5 minutos tenía que poner $30,000. Este empresario desesperado, y él me dice, pastor, de verdad Dios hace milagro. Cuando yo le llamé en el banco y la mujer del banco me dice, tiene que poner en 5 minutos, si no pone los $30,000, usted va a tener problemas. Él empezó a inclinar y orar a Dios y dice, Señor, y él no estaba cerca del banco, estaba más o menos como 300 kilómetros, y él dice, Dios único, tú puedes hacer la obra. ¿Sabe, hermano? Esa mujer vio que había un hombre y le dice, esa deuda yo voy a pagar. Un hombre, ni la mujer le conoce a ese hombre, y le dice, yo voy a pagar esa deuda. Pero ¿cómo tú sabes quién es? ¿Tú le conoces a esta persona? No, yo voy a pagar su deuda. Pagó su deuda. Hasta aquí ese hermano no sabe, ni esa mujer, quién canceló ese $30,000 que necesitaba el hermano. La gloria es de Dios, y Dios nunca le va a dejar abandonado a sus hijos, ni avergonzado. El Dios Padre siempre va a estar con su hijo. ¿Cuánto dice amén? Somos hijos de Dios. Cuando recibimos a Cristo, según lo que nos dice Hechos capítulo 10 verso 9 y 10, ¿verdad? Cuando confesamos con nuestra boca y cuando creemos en nuestro corazón, San Juan 1:12 nos dio, dice San Juan 1:12, ¿qué dice? Nos dio potestad de ser hechos hijo de Dios. Somos hijo de Dios. ¿Cuánto dice amén? Amén. Somos hijo de Dios. Hermano, nosotros no tenemos que preocuparnos, sino descansar en Él. Él es el que nos cuida.

para Jesús, dice: vení a mí todo lo que estáis trabajado y cargado, y yo os haré descansar. ¿Cuánto le conoce a David? No todos conocen a David, o todos conocen. David era mi discípulo. David era muy flaco. Y me decía: pastor, yo quiero engordar. Le ungí con aceite, oré por él, derramé aceite por su cabeza. Ahora él está buscando forma como bajar de peso. Y yo le dije: ¿quiere bajar de peso? Tenés que dejar de comer. Hermano, Dios nunca te va a dejar avergonzado. Quiero decirte, Dios tiene su plan y es perfecto. En una oportunidad estuve en el hospital visitando así, y era nuevo yo de conocer al Señor, y varias veces las monjas me botaban, me sacaban del hospital porque no quería que nosotros entre, porque ellos hacían el trabajo, y ellos le decían: ellos son falsos. Y yo iba y me iba a otro lado y predicaba. En una oportunidad fui a orar por una persona que tiene problemas, a un niño que tiene meningitis. ¿Cuánto conoce la enfermedad meningitis? ¿Conoce? La mamá, la antigua, siempre va, seguramente sabe, meningitis. Y este niño tenía problemas en la vista, no podía escuchar, y era grave su enfermedad. En una oportunidad, cuando su padre estaba cuidando a ese niño, se descuidó su padre, se fue a buscar comida y se quedó el niño con un termómetro abajo de su brazo, y agarró y empezó a mascar y a comer. Y ese es grave, comer el vidrio y también el ¿cómo se llama? El metal, mercurio. Y empezaron a pedir socorro. ¿Sabe, hermano? Yo cuando llegué en ese lugar, la gloria es de Dios, no es de mí. Y Dios es el que hace, simplemente somos herramienta a la mano del Señor. Oré por ese niño y salí de ahí. ¿Sabe después cuánto tiempo le he visto otra vez a ese niño? En ese tiempo tendrá como 7 añitos. Pasó 15 años en una campaña evangelística donde yo tenía que predicar, y me dice: ¿me conoce? No, yo no te conozco. Y su padre me dice: yo era esa persona con mi hijo, el que tragó el termómetro, y ahora está sirviendo al Señor. Para Dios todo es posible. Diga conmigo: para Dios todo es posible. No hay nada. Vino a la iglesia una familia, pastores, pastor con su familia, uno de su hijo mayor que tenía problema de cáncer. Se acercó y me dice: pastor, los médicos ya nos dieron un ultimátum que mi hijo ya no va a vivir. Y tenía 9 hermanos. 9 hermanos, una familia entera estaba ahí. Este muchacho se accidentó de la moto, se cayó y su manubrio entró aquí y se produce cáncer. Se fue en 2 ciudades importantes en Bolivia a buscar qué puede hacer los médicos por él. Y un médico le dice a su padre: mire, su hijo no va a vivir muchos años. 3 meses de vida tiene, y dale todo lo que le gusta y lo que quiere, dale, porque 3 meses va a estar con usted y después va a morir. Vino su familia, su esposa, todos sus hermanos en la iglesia. Ellos se reconciliaron con Dios, empezaron a pedir perdón en la familia. Había varios pastores también, oramos, clamamos al Señor. Muchas veces los médicos dicen, ellos piensan, claro, ellos saben, ¿verdad? Pero ellos no pueden asegurar que va a morir. Dios el que determina. Dios, muchas veces el médico te dice: no, usted va un año más y va a morir. Y yo quiero decirte, hermano, oramos por ese joven de 35 años y es de la aldea, y pasó 10 años y sigue viviendo. Y sigue trabajando.
Muchas veces nosotros nos desesperamos cuando sale algo.

0: en el análisis un resultado negativo y que te diga que tiene cáncer, tiene que rechazar en el nombre de Jesús y creer a Dios Padre, que es nuestro médico de médico, que está sobre todo, Él está sobre todo. Para Dios todo es posible. La palabra del Señor habla que nuestro Padre Celestial provee para sus hijos. Él conoce, nos llama a confiar en sus provisiones. Debemos buscar primero su reino. Muchas veces nos afanamos en las cosas materiales, pero no buscamos su reino. La Biblia dice, primero buscar el reino de Dios y después vendrán todas las cosas por añadiduras. Hermano, primero busquemos a Dios. Tratemos de someternos a las cosas del Señor. Hagamos algo para Dios. ¿Qué está haciendo para Dios? ¿Está ganando alma? ¿Está trayendo alma para Dios? ¿Predicando la palabra? ¿Algo está haciendo aquí en la iglesia? El Señor te llamó para que tú puedas servir. Busquemos primero el reino de Dios y después Él se va a encargar por las cosas que nosotros tenemos, la necesidad que estamos pasando. Si tienes deuda, Él se va a encargar, pero primero es el reino de Dios. Muchas veces nosotros nos afanamos por el trabajo, nos afanamos por la deuda y dejamos la cosa de Dios. Ya no nos congregamos, ya dejamos de buscar a Dios, ya no hacemos la voluntad de Dios Padre. Pero Él quiere que nosotros busquemos primero su reino. ¿Cuánto dice amén? Amén. Dios es perfecto, Dios sabe, Dios conoce, solo quiere que tú te sometas. Y muchas veces decimos, pero hay más de 35,000 promesas. Es cierto, es verdad, es solo para aquellos que, como dice Salmo 91, el que está bajo la sombra del Omnipotente, el que está sujeto a la palabra. Eso quiere decir para aquellos comprometidos con Dios. Dios lo va a respaldar, Dios lo va a dar, Dios va a escuchar y Dios le va a proveer. ¿Cuánto dice amén? Dios tiene y es perfecto, sabe todos, hermanos, no se escapa nada. Sabe con cuánto cabello hoy amanezco. Él sabe perfecto de cada uno de nosotros. No podemos nosotros, hermanos, mentirlo a Él. Él sabe perfecto. Por eso muchas veces nosotros nos estancamos, muchas veces nosotros no podemos avanzar, muchas veces no te sale nada, muchas veces hay problemas en la casa con los hijos, porque se apartan, porque uno no puede conseguir trabajo, porque no se abren las puertas, es porque nosotros queremos vivir a nuestra manera, no a la manera de Dios. Dios quiere que vivamos a su manera. Si dice Salmo 91, está diciendo que yo tengo que someterme a Él para que Él pueda guiarme, para que Él pueda llevarme, para que Él pueda proveer, para que Él pueda abrir. Si yo estoy con Él bajo su sombra del Omnipotente, como dice Salmo 91, me dice que me va a respaldar, me va a abrir las puertas, me va a proveer, me va a sanar, me va a liberar, mis hijos van a volver al camino de Cristo. Tu familia va a venir al camino de Cristo. Dios tiene algo preparado para cada uno de ustedes. En esta tarde quiero decirte, hermano, Él, el Padre Celestial, también corrige, con esto termino, corrige a sus hijos. Me gustaría, si puede leer Luis, por favor, Hebreos 12:6. 12:6, capítulo 12:6.
1: Gloria a Dios. La palabra del Señor dice de la siguiente manera: porque el Señor al que ama disciplina y azota a todo el que recibe por hijo. Amén.
0: Amén. Mira, hermano, nuestro Padre Celestial corrige a sus hijos como cualquier padre de familia. Yo veo a mis hijos, que mi hijo que se está portando mal, yo tengo que corregirle, yo tengo que decir lo que está mal. Y muchas veces también así, nosotros en el camino del Señor, Él nos corrige. muchas veces te zarandea, muchas veces te dice, no es así, así tiene que caminar, va a caminar a mi manera, no a tu manera. Muchas veces nosotros queremos hacer a nuestra voluntad. Dios corrige para formar nuestro carácter. Su propósito es hacernos más semejante a Cristo. Muchas veces nosotros decimos, ¿por qué sigo pasando esta situación? Es porque tú no has entendido que Él te está moldeando, Él te está formando tu carácter. Él quiere que tú seas semejante a Cristo. A eso el Señor nos lleva. Él tiene propósito, Él tiene, hermano, cosas grandes que nosotros no entendemos y quiere hacernos entender. La disciplina es una muestra de amor. Él te disciplina porque te ama. Yo conozco muchas personas y a veces aún tiene corazón de piedra y sigue a su manera, no a la manera de Dios. En una oportunidad yo, queriendo hacer unas cosas buenas a una persona, me gusta ayudar a la gente que tiene problemas o necesidad, y vino un señor de 60 años por ahí y me dice, pastor, usted no me conoce, pero yo vengo de tal parte, no tengo familiares y necesito lugar donde quedarme a dormir. Yo no consulté a Dios. Y la que yo tengo, esa de querer ayudar, le dije, claro, aquí en la iglesia hay un cuartito, puede quedarse ahí. Y tengo mi nieto, me dice, tiene dos nietos, y supuestamente con su hija está ahí. Yo le di el espacio en la iglesia, y él empezó a profetizar, y empezó, el pastor está mal, el pastor está en pecado, y empezó a dividir la iglesia, siendo que yo le ayudé a ese hombre. Y ahora yo quiero que ustedes escuchen bien. Es importante saber que no se puede levantar la voz contra el siervo. El pastor, él es el siervo. Y cuidado, hermano. Yo le voy a contar esta parte, lo que pasó de esta familia que empezó a dividir un grupo de músicos que yo tenía, otro mi mano derecha, un joven, a llevar, y ellos creyeron a lo que profetizaba falsamente. Tenía que venir nuestros líderes principales para solucionar, y dice, vamos a hacer una votación preferencial, si se queda ellos o usted se va. Pero no había nada de evidencia del pecado, y ellos empezaron a murmurar. ¿Sabe qué pasó, hermano? Este hombre, cuando hubo la votación preferencial, ellos perdieron y yo tenía que quedar en la iglesia. Ellos salieron y mi mano derecha, los músicos también. ¿Sabe qué pasó? Este hombre murió mendigando en la calle. El muchacho de 22 años, que era mi mano derecha en la iglesia, quedó loco. Y nadie podía atajarlo y tenía que en su casa a ponerle una reja porque era agresivo, y murió también ahí tras de la reja de infarto. Empezó a comer y era insostenible, nadie podía sostenerlo, murió. Su hermano, que es el músico principal que tenía el grupo, se ha separado de su esposa y ha ido. Él ha ido con otra mujer y su mujer con otro hombre. Vino, hermano, un juicio en esa familia por causa del hombre que levantó calumnia. Y había un pastor que venía y lo apoyaba a ese grupo. Su hijo de 22 años se ha quitado la vida, se suicidó. Nunca ustedes, como miembros de la iglesia, líderes, levante su voz contra el siervo, porque Dios ve, escucha y conoce su corazón. Yo no sé por qué cuento esto, hermano, para que no suceda. Apoya a su pastor, sigue adelante, oren, amen, honre a su pastor.